0: Muchas gracias a todos.
1: Ahora sí, nos despedimos.
2: Bueno, fue el turno de Marcos Gimeno, muchacho jovencito, muy bien empinchado por suerte, bien de paisano, se ve que es bien campero, bien capechano.
3: Sí.
2: Y yo los vamos a tener por acá ahora en un ratito hablando con nosotros.
3: De los pagos de Lascano, departamento de Lascano.
2: Lascano.
3: Departamento de Rocha.
2: Tierra Jacocera.
3: Sí. Por ahí también, bueno, vamos a ver si lo podemos guardar acá. Estamos guardándole al muchacho que estaba grabando el tema del no.
4: Lista para actuar y diciendo esto va para largo, dice, pero está lindo el ambiente, ¿verdad, Bigote?
1: ¿Cómo está, Bigote? ¿Está bien?
4: A ver, Bigote para arriba, dice.
1: Bigote para arriba. Bueno, en un ratito sigue los numeritos de la vuelta, anda por ahí, anda Fernando con los numeritos de la rima.
3: Se nos fue, ¿qué se hizo?
1: Estamos en vivo, ahora saliendo en directo. Quiero mandar gente de allá de Cerro Azul de Durazno. Estaba Patricia escuchando, ¿verdad? Estaba
3: sí, señor.
1: Recién a Ricardo, así que lo hizo grande para Patricia, que está esperando que gente el cine.
4: Bueno.
1: Está acá, a mi prima Patricia, bueno. A mi amigo Fabio, sí. Mi hermano, de la vida Fabio Silvera, allá se resuelve a todos ellos, saludos grandes, y allá por Zapicán, de Roberto Antigua, de Hugo. ¿Cuánto y cuánto más te han perdido a través de la radio, no?
4: Indudablemente.
3: Sí. Pues... de la gente de Durazno, el señor de Durazno,
2: de la parte del Carozo, es de la parte del Carozo.
3: ¿Cuánto?
5: 70.
2: Pero vos sos de la parte del Carozo, el Durazno.
3: Para aclararle a la gente de la 96.5 FM Cerro de Nico Pérez y la 99.7 FM El Carrechón, en Cerro Colorado, Florida, que estamos para allá. Vamos a aclararle que Darwin Bigote Correa hace 70 años que vive en Maldonado. Es más fernandino que duraznense.
5: No. Yo acreemos, dijo el vasco, y le echaba agua a la leche. Yo nací en Durazno con orgullo. Hace poco tiempo estuve de lado, tengo familia en Pila, inclusive mando un saludo para Luis Rosano, un primo hermano mío, que estuve con él allá. Para la familia Correa y la familia Pacheco y la familia Leila, que somos familiares de allá de Durazno. Pero Maldonado me dio todo. Yo ya tenía 8 años, me dio todo Maldonado. Tengo mi casa, tengo mis hijos, 5 hijos acá en Maldonado. La vida me dio Maldonado. Entonces yo tengo que ser respetuoso al pueblo donde me crié, donde me dio todo. Durazno yo lo respeto porque me dio nacer. Pero yo soy de Maldonado. Yo soy simpatizante de Maldonado.
3: Por eso dije, soy más fernandino que duranense. Señor, hágale una pregunta a usted, porque no se ponga usted con la gente de...
5: Se pone a mirar pavada él.
3: Sí.
2: Pasa que digo... Hemos conversado años con el Bigote, sabe que lo quiero mucho, que lo aprecio.
3: La gente de Carrechón no sabe, la de 96.5.
2: Este señor fuera toda broma. Yo cuando uno dice, no, esto yo no lo hago porque no puedo. No lo voy a hacer porque no llego. Bueno, este señor pudo y llegó. Después de sus años, un día dijo, yo voy a aprender a tocar la guitarra. Y quizás lo haga bien, quizás lo haga mal, a algunos le gusta, a otros no, pero lo hace. Y sube arriba de un escenario, es un artista como todo. Y yo siempre digo, se merece respeto.
5: Muchas gracias. Está claro, yo aprendí a tocar la guitarra pasado largo, los 53 años. Y yo lo hago con todo el amor del mundo, y lo hago lo mejor que me sale. Pero lo que yo me parece que por lo que he llegado es porque lo hago con todo el amor, con todo el amor mío. Lo hago con todo el corazón, lo hago de amor verdadero. Me sale de adentro.
2: Y otra cosa...
3: Se cortó la energía eléctrica en...
5: Se cortó la energía eléctrica en el Charrúa.
3: Sí.
2: Es de los pocos que cada vez que organizás algo o necesitas una gauchada o necesitas un favor, no tenés que agarrar el teléfono para llamarlo. Él te dice cuándo, a qué hora y estoy.
5: No, eso olvídate. Y siempre va a ser así. No va a ser llegar.
2: Siempre se lo he dicho.
5: Siempre va a ser así. Si no voy es porque no puedo ir, porque tengo un problema de salud, como tuve el último tiempo, que desgraciadamente me descubrió una enfermedad que yo no quería tener, que era EPOC, que no quiero usar el tanque ese famoso, pero cuando sea, me llaman y siempre estoy. Porque no es la plata lo que manda, no es la plata lo que manda.
0: y las ganas de cantar y las ganas, principalmente, ¿sabe de qué, Ulises? De colaborar. De que uno nunca sabe de quién precisa. ¿De quién va a precisar? Uno nunca sabe de qué va a precisar. Y ahora siempre para adelante. Esto es unidad, te queda así.
2: Y aparte de esto, me une algo muy, muy especial con este señor. Somos los dos únicos ahí del molino que estamos quedando.
0: Los únicos hinchas molinos que vivimos acá adentro, los únicos hinchas molinos que estamos. Olvídate que es así. Se cortó la luz y qué, en el charrúa.
3: ¿Qué pasó? ¿Qué es eso? ¿Se come?
2: ¿De qué?
3: Molino.
2: No. Ya vamos a ir a la cancha de Atlético.
3: Sí. Pero yo tengo...
0: Decirle a este señor... Que hincha de Atlético, que tenemos cancha propia nosotros y no una plaza pública.
2: Darwin, un gustazo como siempre tenerte en el micrófono, más allá del cariño que te tengo, el aprecio. Digo, sabes que siempre es lindo charlar contigo, más broma mediante.
0: Muchas gracias a ustedes.
3: Hubo un corte de energía, estamos aclarándole a la gente porque estamos en la 96.5, FM Cerro de Nico Pérez.
0: Y eso fue Perkeman.
3: Sí. Bien. No, ese fue de Baba, el técnico nacional. El de nosotros este. Ese largo que agarró él. Este. Y el de ellos sale de acá. Este es el de ellos. El de ellos es este. Para un poquito, habla tú algo ahí. Ahí vino. Ahí vino. No lo sé, ¿no? Que la publicidad que pase. Ah, sí, sí. Sí, la voy a pasar la publicidad. Daniel, no te me vayas, Daniel. No, no. Es muy fuerte, estás loco. Es demasiado, güey. Bueno, ahí se viene otro artista más para el escenario, pero están los nombres nada más, no todo completo. Si ve usted la letra. Prenda su micrófono.
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3: Eso no va. ¿No va? No, esa es la parte. No va. Este querido.
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3: Este sí.
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3: Sí.
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3: Sí.
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3: Pensé que era una pulla.
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3: Y bueno, está. Y bueno, ya que está usted acá, el que nos está acompañando es el hombre de Danza con Lobo, que va los días viernes, sábado y domingo de 21 a 0 hora. Bueno, hoy se dio el lugar. Estamos a través de la 96.5 FM Cerro, Nico Pérez, y la 99.7 FM Carrillones, Cerro Colorado, Florida.
6: Bueno, antes que nada, buenas noches. Bueno. Muchas gracias a vos, Ricardo, y por estar estos minutos acá. Sí, estamos junto a Ana Paula, venimos a pasar un rato lindo. Y bueno, un honor dar el lugar para un precioso espectáculo, ¿verdad?
3: Eso, y bueno. Y gracias por acompañarme, porque mi co-conductor se me fue.
6: Acá está, lo tenemos acá.
3: Lo llamaba y se me fue.
6: ¿Dónde andaba usted?
3: Y fue a ver la cita a la señora.
2: Buscando
3: notas
2: para FM San Fernando.
6: Sí. Y vio que está todo el equipo, ¿no?
3: Sí.
6: Llámeme a Fernando Pérez.
3: Ya habló Fernando Pérez, ya habló. Vení. Fernando Pérez ya habló.
6: Fabián.
3: Sí.
6: Vení.
3: Sí, ya que está, porque.
6: Ya que está Fabián. Fernando, no sé, porque sí. está figurando en el tema
3: dele,
6: de.
3: Hágame el favor, dele los auriculares al señor. Sí.
6: Venga un poquito para acá.
3: Ustedes ya hablaron.
6: Vení. Estamos con Fabián, es operador de la radio, también integra el staff de La Voz de Deporte, también integra Danza con Lobo. Buenas noches, Fabián.
3: Un momentito.
6: Y me faltó.
3: Saluda a la gente de la 99.7 FM de Carrillón, Cerro de Florida, y la 96.5 de Valle Ordóñez, que está con nosotros. Pero además, este señor, el miércoles 2 de septiembre, comienza un programa en nuestra radio también.
6: Ayer ya explicó, está lindo que explique en dos minutos lo que va a hacer.
7: Bueno, muy buenas noches, muy buen programa para todos. La verdad, esto es una fiesta. Sí, el 2 de septiembre viene a partir de las 15 horas un programa de holístico, humor y risas. Estaremos haciendo entrevistas a partir de las 15 horas, a las 17 horas, perdón, hasta las 18, con Valeria Burgues, una bioterapeuta El Despertar. Y después de las 18 a las 19 horas, Entre Risas y Verdades.
6: Un programa que tiene también entrevistas, como usted dígame si estoy equivocado o no, tiene entrevistas a la gente popular del pueblo, está siempre ahí, ¿verdad? Emprendedores y todo eso, ¿verdad?
7: Exactamente, vamos a contar historias de vida, ¿tá? Y terapias que nos van a ayudar a cada persona que esté pasando por algún mal momento.
6: Eso es lindo, ¿verdad? Bien. Qué lindo programa vamos a tener. Entonces, todo septiembre estaremos prendeditos, sí, Ricardo.
3: Y le va a ir bien porque es el mes de aniversario del director de la radio.
6: Es el mes suyo. Y ahí vamos a tener entonces, Daniel. Sí.
3: Daniel, bueno.
6: ¿Festejar o no?
3: Déjele el puesto al señor porque.
6: Se lo entrego.
3: El señor trajo al. Es bueno, Fernando. Bueno, ahora usted lo dejo usted con el amigo acá de Lascano. No, ojo, que yo tengo un amigo allá en Lascano.
2: Hombre que viene de Rocha, precisamente de Lascano, tierras arroceras, joven promesa del folclore. Y cuando lo miraba arriba del escenario, muy bien empinchado, por cierto, muy bien empinchado, defendiendo muy bien la tradición. Marco, bienvenido.
8: Bueno, un gustazo estar acá compartiendo un grato momento.
2: ¿Cómo fueron esos comienzos de Marco? ¿Qué te llevó al folclore?
8: Bueno, yo de aproximadamente los 6 años empecé a estudiar guitarra, y de a poco, gracias a la familia y a la junta, como quien dice, nos fuimos inclinando para este lado.
2: Me decía Javier que te acompaña a tu viejo, que creo que eso es un puntal fundamental en todo esto.
8: Sin duda que sí, uno de los que fue formando el gusto quizás.
2: Marquito, ¿qué hay en lo próximo?
8: Bueno, próximamente seguir cantando, por todos lados. A donde esté la invitación estamos nosotros.
2: ¿Hay algo grabado? ¿Ya tenemos algún material?
8: Estamos empezando a grabar y a subir a las redes materiales. Ya llevamos un par de grabaciones. Y bueno, próximamente seguirán saliendo, digo yo.
3: ¿Las redes sociales tuyas?
8: Bueno, mi Instagram, Marco Cimeno, -, Facebook, Marco Cimeno. Así nomás.
3: TikTok no. Para ahora no.
8: No llegamos a tanta tecnología.
2: Poquito, pero bueno.
8: Se sabe que sí. Muchas gracias.
3: No, gracias a ti.
2: Una gracias a ti. Muchísima gracias. Suerte en todo lo que se viene.
8: Bueno, muchas gracias, muchas gracias.
3: Bien, amigos, estamos entonces con Marcos Quimelo charlando un ratito con él. Nos vamos al escenario.
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10: Muchas gracias por esas palmas. Bueno, yo como vengo cerca desde Aiguá y hay tantos cantores aquí que da pena verlos sentados ahí, que yo les esté robando ese lugarcito que ellos se merecen tener acá. Vamos a hacer esta última cancioncita. Y les voy a entregar el escenario para seguir compartiendo esta hermosa velada que estamos esta noche. Buenos cantores, buenos guitarreros. Y ha sido un gusto enorme venir a compartir con ustedes esta cancioncita. Con esta me despido. ¡Arriba, Palma! Eso.
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Se oye un peón entonar esta canción. Vamos arriba.

0: Muy bien, muchas gracias. Hola, hola. Pero imponente, impresionante, impresionante, Néstor Fernández. Imponente, el hombre de Aiguá, los nativos del León.
1: Oh. Imponente, ¿no? Imponente. Bueno, lo dejamos que se vaya para Iguano. ¿Eh? ¡Se va!
0: No se escucha, ¿eh? ¿Eh? No se escucha nada.
1: Se va, Néstor. Bueno, que vaya para Iguano, que tiene la fiesta mañana, que tiene que madrugar, tiene que limpiar las mesas, tiene que fregar. Pero bueno, ya que estamos acá. Ya que estamos acá. ¿Qué le parece?
2: Y hacer otra canción.
0: Qué compromiso, Néstor, ¿no?
2: Es un compromiso enorme. Y yo que siempre ando acompañado, esta canción es para mi señora. Sí, los demás que no escuchan.
0: ¡Fuerte el aplauso para Margot!

0: y nos vemos en el séptimo aniversario de Defendiendo Tradiciones. Muchas gracias a todos.
1: Imponente, imponente, Néstor Fernández, el hombre de Aiguá. Nuestro saludo a toda la gente de Aiguá, los nativos de León, mañana. Lo mejor en esa reunión. Bueno, y andamos por acá, ante la gente. Vamos a preguntarle a este amigo verde, ¿a dónde llega, de dónde viene?
2: De Atlántida.
1: ¿Qué le ha parecido?
2: Escandalosamente bueno.
1: ¿Venía por alguien en especial?
3: Ahí estaban, hablando, bueno, están hablando con el público por ahí también. La actuación de Néstor Fernández de Aiguá, ¿no?
4: Hombre que baja los pagos de Aiguá. Otro amigo, gran colaborador que siempre está acompañando a Javier. Sí. Tuvimos la suerte el año pasado de hablar con él. Vamos a ver si lo podemos traer un...
3: Sí, para que hable con nosotros, vamos a preguntarle por las fiestas de Aiguá que hay en Aiguá. Vamos a hablar ahí mientras lo localizamos. Fernández. Por ahí a ver si lo... ya ahí le hicimos seña, bueno, creo que sí que va a venir por acá No se hinche mucho porque se va a quedar sin cable.
4: No. Mire, no, estaba medio trancado nomás.
3: Mire que...
4: ¿Ahora? No, esa taza.
3: ¿Le da?
4: Sí.
3: ¿Le alcanza eso?
4: Simplemente para moverme con comodidad nomás.
3: Dice, usted es el ¿cómo es que dijo Javier Juárez? El notero estrella.
4: El notero estrella tiene que trabajar cómodo.
3: Sí, dijo. Eso dijo Javier Juárez allá. Al Pampa y a Matías le dijo. Sí. Bueno, creo que se va para largo esto. Son 9:30 de la noche, 21:30 ya. Vamos a seguir nosotros un rato llevándoles a todos ustedes lo que es esta misión especial desde... la ciudad nativista San Fernando de Maldonado, aquí en la ruta 39, mismo frente a la casi que al viejo Codesa, o como la gente lo conoce, la zona del Peñasco. O Canteras de Marelli. Porque está la cancha del Peñasco, muy linda, arreglada, que yo no la había visto.
4: O el ruedo de la San Fernando, como se le conoce comúnmente. Donde siempre se hacen los festivales criollos.
3: Aquí donde se hacen muchas actividades criollas.
4: Sí.
3: Grandes bailes aquí también después en la noche.
4: El agradecimiento enorme para las firmas comerciales que han estado acompañando durante toda la tarde también esta transmisión.
3: Fernández dijo que venía.
4: Sí.
3: Bueno, pero mientras vamos por el escenario.
4: Vamos.
5: Es payador, viene de los pagos de Molle, de Durazno. Lo invito al escenario al señor Germán Faira, el hombre de Molle, departamento Durazno, payador, que venga al escenario a ver con qué se viene el amigo Germán Faira. Entonces el payador de los Molle, que es floreador de jineteada, seguramente muchos han escuchado los versos del Tubián en Gualichao, no sé cuántos versos más. Bueno, él nos va a hacer algo ahora, vamos a ver qué es lo que no va a hacer, así que lo vamos a invitar. Le doy este de matera, acá, ahí está. A ver, ahí está. Le cedo ese micrófono del medio, entonces, para el payador Germán Faira, como decíamos.
4: Bueno, continuando acá en este sexto aniversario del programa Defendiendo Tradiciones de nuestro amigo Javier Juárez, tenemos en los micrófonos para charlar un ratito a Néstor Fernández, hombre que baja de los pagos de Aiguá. Muy bienvenido.
6: Bueno, muchas gracias. La verdad que re contento estar de poder venir a participar en estas peñas de Javier, que siempre lo estamos sintonizando en Defendiendo Tradiciones. Y bueno, lo conocemos hace muchos años de todas las actividades camperas que siempre nos está visitando y ayudando a las agrupaciones que están organizando eventos. La verdad que es un placer poder trabajar con él y hemos tenido la suerte de trabajar en Aiguá con él en los ruedos. Y un gusto enorme poder venir a acompañarlo.
3: ¿Qué, buenas noches, ¿cómo le va? ¿Qué se viene en Aiguá ahora, la fiesta?
6: Bueno, en Aiguá justamente, mañana tenemos el almuerzo de los nativos de León, de los socios y amigos de toda la parcería ahí. Y después, con el tema de los anuncios de los climas, que en octubre siempre se hacía la fiesta del jabalí, está prácticamente que suspendida esta fecha por los anuncios que hay y cuando se organiza un evento con mucho tiempo antes hay que y previendo los artistas y todo. Entonces la comisión como que ha resuelto. Así que por ahora no tenemos grandes actividades. Pero bueno.
3: Yo me enteré porque me dijo este. ¿Cómo es este? Que recién estuvo el argentino.
6: Raúl Seca
3: que iba a ir para allá, que estaba invitado para
6: mañana, que es una comida de la parcería de los nativos de León, que le hacemos la Fomento ahí, asado con cuero y chorizo, y se arrima todo, porque se paga un ticket de 500 pesos, y eso como que es la sociedad por todo el año. Entonces, y bueno, tenemos un escenario abierto, que hay una amplificación, y van jóvenes talentos, cantores, todos invitados que van a participar. Muy similar a la peña que realiza usted en el molino.
3: El
6: molino, que esperemos en el próximo aniversario.
3: Le vamos a dar una primicia. El año que viene, Rincón de los Payadores cumple 10 años. Y el año que viene, Defendiendo Tradiciones cumple 7 años. Lo vamos a festejar juntos.
6: Ah, qué bueno. Bueno, espectacular. Y siempre a veces, porque Ricardo dice, ya está completa la grilla. Y bueno, y da igual como estamos lejos, nunca llegamos a entrar a la grilla, pero capaz que en algún momento.
3: No, tiene que estar.
4: Ya lo comprometemos al aire que tiene
3: este
4: que
3: año,
4: estar.
3: Este año ya vamos a borrar uno.
6: Bueno, menos mal. Así que, chiquito el lugarcito para mí, nomás es un espacio bien cortito.
3: No, sí.
4: Va a ser un gusto.
3: Encantado, un gusto de tenerlo. Y cuando ande por Maldonado, invitarlo a la radio para que conozca y charlar un rato de todo eso de Aiguá, que nosotros con Rincón de los Payadores tenemos muchísima audiencia en Aiguá, aunque le parezca mentira, digo, tenemos muchísima gente, puedo nombrar yo que sé, la familia Borba, Alayón.
6: Alayón,
3: gran amigo mío.
6: Bueno, vecino nuestro también allí, que lo estamos viendo diariamente, el Cacho. Mañana le voy a dar los saludos suyos, que estuve acá. Bueno, yo siempre de pasaje me engancho también en la FM.
3: Y a veces le pregunto yo por Javier, por el hijo, y me dice, tu hijito está trabajando, me dice Cacho. Cacho es un fenómeno,
6: Sí, Cacho ahora se está más laya, deja un poco de. Pero el Botija está en la flor de la edad, que tiene que trabajar.
3: Tiene que trabajar, no queda otra.
6: Que aporte para los veteranos que
3: estamos. Y sí, para los que estamos jubilados ya.
6: Perfecto. Esa es la idea, sí. Así que un gustazo.
3: Bueno, igualmente, un gusto de tenerlo. Y cuente con eso, que el año que viene
4: va a tener su lugar.
3: Tenemos que celebrar. Si para ahora vinieron 27, el año que viene vamos a tener que arrancar en la mañana, porque si no, no terminamos.
6: No da. Voy a ver si traigo unos buenos guitarreros que allá hay algunos guitarreros.
3: Pero bueno, ahí está. Sí.
4: Va a ser un gusto.
3: Tenemos buenos guitarreros.
6: Sí.
3: Y buenos payadores como Daniel Alonso.
6: Y bueno, Daniel se lo fue para Canelones, ahora lo invité para mañana, pero dice, estamos lejos ahora. Va a estar en el Festival de los Talas, sí, en los primeros días de septiembre, ahí va a estar.
3: Nosotros lo tuvimos cuando cumplió 9 años el programa Rincón de los Payadores, fue a la radio.
6: Ahí está, sí, Daniel siempre estaba acá en esta zona, sí. Y allá el programa suyo, cuando estaba enganchado con la Encantada, era un éxito, todos estábamos enganchados ahí, pero bueno.
3: Me llamó mucha gente de Aiguá que quería levantar firma, pero bueno, si la dirección decidió poner otra cosa, digo yo, no tengo nada que ver ahí.
6: Lo que pasa es que la radio hay que atenderla, como todo trabajo hay que atenderlo, entonces, pero bueno, ya se irá a dar.
3: Bueno, muchas gracias.
4: Muchas gracias, Néstor, por arrimarse por acá un ratito.
6: Muchas gracias a ustedes. Estamos siempre a las órdenes, igual para lo que necesiten.
4: Del mismo modo.
3: Igualmente. Muchas gracias. Bien, amigos, ahí estamos.
4: Vamos al escenario.
3: Con Fernández. Nos vamos al escenario con el payador.
5: Y se me fue Ramón Franco y no pude pagar con nada. Ramón me salvó la vida, los hachazos y pechadas. Y en los ojos del Biopinto se entropillaron las lágrimas. Yo dije, lo que es la vida. Y él compuso la garganta, el Biopinto, aquel paisano que cada vez que me encontraba me decía, ahí compañero, hoy trajo su guitarra, suba al mangrullo conmigo. Acomode la garganta que yo estoy viendo un payador que dentro suyo se guarda. Y así subí a los escenarios y abrazado de mi guitarra, empecé a cantar en las criollas, con mi voz sencilla y gaucha. Fue puntal para mis inicios y aunque nunca llegué a nada, le estoy debiendo a Elvio Pinto un lugar, una palabra y muchas puertas abiertas que reconozco con el alma. Para mí era como un palenque en los campos de la patria, mañador imaginario sobajo entre la potrada. Yo lo recuerdo a mi manera, en las tardes de jineteada. Cuando un paisano en el basto hace cantar la rodaja, o cuando un muchacho en pelo lleva una bruta batalla. A ocasiones me imagino, la cabeza de trapo bien blanca, orgullo de su tropilla, su yegua vieja bellaca, el huracán, el come gente, que era marca de esperanza. Me parece estarlo viendo cuando en el aire se canteaba. Por algo fue mejor potro, un año en la patria gaucha. Tenía una valla amarilla, se llamaba La Banana. Hace años mero formoso, un día se la regalaba. Y se la vino a matar un rayo en los campos de una estancia. En Sarandí de Navarro, Santa María de Lostana. En fin, son recuerdos que tropillo con el cencerro del alma. Por su familia y su señora, levanto estas coplas gauchas. Oh, pa' que Washington, este hombre que está aquí, pa' que Washington, su hermano, diga un día estas asonancias, escritas por un paisano con muy poquitas palabras, pero que le escribió a Elvio Pinto, que eternamente descansa, viviendo en cada recuerdo, bien criollo que aquí dejara. A ocasión en Paso de los Toros, llego al río y su barranca. Y al mirar los ocalitos, yo no sé lo que me pasa, pero siento olor a potro allí donde hicieron una rambla. Y digo al mirar los ocalitos, siempre las mismas palabras. Aquí fue donde el Biopinto ayerató su potrada. Muchas gracias y que ese aplauso sea para Washington, hermano. Es lo que nos tocó hacer en la vida, ¿vio? Pintar a veces en un verso lo que sentimos en el corazón. Hay un montón de artistas, yo felicito a Javier por toda la gente que lo quiere, que lo sigue. Todo este público, toda esta gente gaucho, todos estos artistas que lo están acompañando. Yo iba a decir una sola, sí, pero como me aplaudieron tanto, capaz que les canto otra, ¿no? Sí. Yo vengo desde una estancia cimarrón allá en las costas del Río Negro. No toco bien la guitarra, apenas una milonga. Ando todos los domingos floreando jineteada y en cada lugar que llego me dan ganas de quedarme. A veces tengo que volver, me espera mi compañera, una hijita muy chiquita que tengo que dejé allá en mi pago. Y en fin, pero en cada pago que llego me llevo el mejor recuerdo y lo recuerdo en todo momento, porque gracias a la gente existen las tradiciones, la cultura, y gracias a todos ustedes, Javier Juárez hizo esta peña donde llegaron tantos artistas y he llegado yo también.

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0: Ese aplauso es para Javier y otro poco es para mí. Y ya que me encuentro aquí sobre el hombre y la mujer, yo cumplo con mi deber cuando en las cuerdas me aliño, sin cometer un razonciño, le canto con mis primores, para los ancianos, los mayores, y cómo no para los niños. Pero que sea para Javier el aplauso de su gente, que muy cariñosamente suena en el anochecer. Y yo les digo a mi ver de una forma muy resuelta, muy lucida y muy esbelta, y con una inmensa alegría, que capaz que cualquier otro día, ¡vengo y les canto de vuelta!
1: ¡Sí, señor! Muchísimas gracias, Germán. Un gran amigo, bueno, quédense acá nomás. Quédense acá nomás porque se viene la primer payada de la noche. Voy a llamar a un gran poeta conocido internacionalmente y payador, como lo es el señor Edison González, que se venga al escenario, señores. Nos vamos a recibir uno de los grandísimos poetas. Este recorrido del mundo llevó el canto nuestro a Chile, Argentina, bueno, no sé, los países que andamos de muy poquitos días. Andaba, creo que por Chile en el encuentro de payadores, en la Argentina. Muchas veces Ale lleva payadores a distintas partes del mundo. Así que lo vamos a recibir esta noche. Gran poeta, bueno, cuántos versos que ha grabado Cacho Mar, que ha grabado Cacho Artigas son de este señor que hoy estoy acá. Realmente que nos honra con su presencia de poderlo tener. Un gran escritor, poeta. Además de eso, es compañero, un paisano gaucho, alambrador, luchador de nuestras cosas. Y bueno, yo creo que puede salir una linda payada, porque este es un hombre, como dije, que todas las condiciones, el conocimiento que tiene. Y Germán Faira es un hombre de campo, un hombre gaucho, que conoce todas las tareas rurales. Así que bueno, bienvenido, señor Edison González. Realmente un gusto tenerlo por acá, ¿eh?
2: Bueno, gracias. Y no sé qué te tengo que pagar por toda esta propaganda. No, de una cosa así, de una cosa así. Tenemos la suerte por amistad de cruzar varias veces la cordillera, de cruzar varias veces el río y siempre llevando gurises. La otra vuelta estuvimos por Chile, ahora hace pocos días estuvimos por Chacabuco, pero mire que no es por es por amistad, ¿no?
1: No, así amado, por eso, además, como decíamos, he tenido la suerte, bueno, me ha explotado muchas veces trabajando con él. Y bueno, pero igual uno, con toda la historia, con todas las cosas que te cuenta, con el conocimiento que tiene, realmente uno se enorgullece de tenerlo como, no voy a decir como amigo, pero compañero, conocido de muchos años. Así que bueno, espero que les guste la payada, señores. ¡Suerte, payadores!

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0: Y bien, amigos, acaba de terminar una payada en contrapunto entre Germán Faira, el hombre de los pagos de Molle, y el otro amigo, se me fue el nombre ahora de... Se me fue el nombre del otro payador, ya se los ha conseguido. Era González. Ahí va. Creo que si no me falla la Edison González, de Mina. Y Germán Molle, de los Germán Faira de Molle.
1: Sí, Germán, ¿cómo era Germán?
0: Germán Faira.
1: Faira y Edison González. Sí. Yo me acuerdo porque Edison González que estuvo en la radio nuestra, sí. De Tacuarembó, de Durazno.
0: Edison González de Mina y Germán Faira de sí. Molle. Desconozco Molle, ¿dónde es?
1: Mire cómo está la...
0: Desconozco la ciudad de Molle, no.
1: Mire cómo está la señora...
0: La relacionista pública.
1: No, escúcheme, anda volando. Aparte le conseguí un par de artistas acá, estoy haciendo la producción yo. Yo le hago la producción a ella y ella le hace la producción a la gente de Danza con Lobo.
0: Bueno, ahí se le acaba de entregar una plaqueta de reconocimiento a su colaboración.
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3: No, perdón, Germán. Eso no, cualquier otra cosa. Muchas gracias.
4: Muchas gracias, Maldonado, y muchas gracias a Javier, porque cantar es mi deber y me siento emocionado. Y puedo decir, aquí parado, no te vayas a entregar, tranquilo has de caminar, entre tallos y raíces. Javier, el día que me precises, conmigo podés contar.
3: Gracias, Germán, ¿eh? Gracias.
1: Ay, no, los payadores...
4: Imponente, gracias. Como dice Javier, como nos tiene acostumbrado todos los miércoles.
1: El amigo Lobos,
4: a través de estos últimos si seis años.
1: Para que nos traigan al payador.
4: Y como dice un amigo que anda por ahí, Alejandro Gorky, hay que seguir defendiendo tradiciones.
3: Y vamos y vamos, Alejandro Gorky. Vamos y vamos. Y siempre cierra. ¿Cómo es? ¿Hay que seguir o seguimos? Seguimos.
4: Quedan algunos numeritos de rifa, pero se viene. ¡Hombre que baja del departamento de La Valleja!
3: Bueno, ¿quién será? ¿Quién será?
4: Conocido como el petizo...
3: ¡Mirá! ¡Sergio Sosa!
0: El gran panero.
1: Un grande de
3: tremendo
1: de
3: cantor criollo, ¿eh? El campanero. ¡Qué orgullo para nosotros poderlo tener acá! Realmente por segundo año, un cantorazo. Cantorazo, realmente...
1: De los pagos de
3: con
1: Minas.
3: Con esa... Siempre digo y hablamos cuando lo
1: mejor
3: invitamos,
1: que tiene Mina,
3: nunca pusieron un pero,
1: el
3: en este caso porque está él, pero
1: sí, el campanero.
3: Todos los que han
1: vamos
3: venido,
1: a recordar a nuestra audiencia que estamos
3: pero
1: en FM San Fernando,
3: y un excelente cantor como el petiso Sergio Sosa,
1: Cerro, Nico Pérez,
3: la trayectoria
1: también
3: que tiene,
1: a través de lo que es bueno, la 99.7 FM,
3: el día que elegimos la primera
1: Cerro,
3: vez,
1: Colorado, Florida,
3: y dijo, acá quiero estar siempre, bueno, hoy
1: nos está acompañando,
3: nos honra con su presencia nuevamente,
1: bueno,
3: la verdad, con alegría enorme de tenerlo por acá, ¿eh?
1: Para ahí poder llevarles
3: el
1: a...
3: El Pantera le va a acomodar un poco.
4: Vaya poniéndose cómodo, don Sergio.
1: Los celulares acá del viejerío este que...
4: y siguen llegando artistas que estaban anunciados, que estaban de la grilla, que no habían llegado,
3: sí,
4: que vienen arrimando.
1: El viejerío este que trae celulares y no... Estaba con la voz alta esta. No
0: ¿cómo
1: se
0: está saliendo la transmisión este?
1: ¿Cómo está saliendo la transmisión? Tiene el micrófono que sabe hablar. Hable.
0: Diga, ya.
5: Estoy atenta.
1: Ahí está atenta, ¿vio? ¿Eh? Está atenta en la jugada. ¿Vio? Ahí viene el payador. Bueno, ahora sí. Ahora sí estoy en lo mío, dijo uno. ¿Eh? Sí. Muchas gracias, señor. Muchas gracias, señor, por su colaboración. Bien ahí. Bueno, primero que nada, le vamos a dar la bienvenida. Ya le vamos a ir diciendo de paso. Nosotros somos de Maldonado, de FM San Fernando. Tenemos un programa que va a cumplir 10 años, Rincón de los Payadores, todos los domingos a las 7 de la mañana. Bueno, queremos darle la bienvenida a Maldonado y felicitarlo por la actuación de la noche de hoy.
6: Bueno, muchísimas gracias por la bienvenida, muchísimas gracias por todo como nos han tratado. Vinimos a acompañar a Javier Juárez, a acompañar a toda la gente, a acompañarlos a ustedes. Y bueno, la verdad que estamos contentísimos de estar compartiendo este momento con ustedes.
1: Estamos saliendo a través de nuestra radio acá en Maldonado, pero también Estamos saliendo en Florida a través de la 99.7 FM de Carrillón, en Cerro Colorado, y a través de la 96.5 FM, Cerro Nicopel en Valle, por allá también estamos haciendo, que son radios que también toman la transmisión de Rincón de los Payadores.
6: Sí, son programas muy escuchados. Se escuchan allá en Mi Pago, yo vengo de Durazno, y allá se escucha, por ejemplo, los programas de ustedes, se escuchan los programas de Javier, se escucha mucho los programas del Este. Y bueno, gracias a ustedes que promocionan y que sacan adelante, por ejemplo, el canto del payador, que si no fuera por ustedes, que dan una mano, y a nosotros que nos ponemos el poncho al hombro a veces del payador, si no, sería un arte que queda medio como olvidado. Pero gracias a ustedes, los comunicadores, la gente de la radio, de los programas, y a la gente que lleva a los escenarios el payador hoy por hoy tiene payadores muy jóvenes, mucho más jóvenes que yo, y grandes payadores, y se ha conseguido que la gente de nuevo se incline por escuchar en cierto momento, la juventud principalmente, que a veces anda media por ahí, ¿no? Se motiva a escuchar el payador, y por ahí del payador puede rescatar algo también.
0: Yo nada que ver, primero que nada, la alegría de conocerlo personalmente, un gustazo. Siempre hablamos con él, yo sé lo que él ama el payador, sé lo que él quiere los payadores. Obviamente no me voy a poner a la altura de lo que sabe mi amigo de payadores, porque si hay alguien que sabe de payadores es este señor. Y ahora el 22-23 para el Junce va a ser un encuentro juvenil de payadores, y qué lindo que haya ese tipo de cosas para que el arte del payador no muera.
6: Sí, la verdad que sí, yo una cosa que de muy chico lo sentí en la sangre, el canto del payador, y un día se me dio me empezaron a invitar, a contratar, y hoy a veces hay meses que ando todos los domingos en la jineteada, Florento Jineteada, pero me gusta apoyar mucho la nueva juventud, porque como que yo ya tengo 50 años y el tiempo se pasa, y para mí hoy lo lindo es ver payadores jóvenes. Payadores nuevos, payadores jóvenes, que entonces es parte de la tradición, ¿no? Y apoyar la juventud que viene de atrás para que el canto siga, ¿no? Porque si nosotros nos aferramos a nosotros y no le abrimos las puertas a los payadores que vienen, que lo vienen haciendo muy bien, estaríamos trunchándole las alas a ellos y a la tradición del payador también.
1: Sí, nosotros por lo general siempre decimos, ¿no? Acá, ahora en este momento por aquí anda Brian Flores, un jovencito que acá de San Carlos también, que es payador, Joaquín Rodríguez de Tala, Canelones, Guillermo Bortoli, que también de la zona de Canelones por ahí, Jessica Sosa, la hija del payador, Diego Sosa, también tenemos a Facundo de los Santos, el hijo de Raúl de los Santos, que es fernandino Facundo, y que va a estar en ese encuentro de payadores, pero para mí siempre dije lo mismo, él sabe, amo el arte del payador, es una cosa que es mi pasión. Ahora estaban ustedes improvisando y yo me fui para allá enfrente a verlos, porque es lo mío. Me fueron a hablar y dije, no me moleste porque estoy en lo mío ahora. Es una cosa que me apasiona. El ser payador es algo muy importante. Siempre dije, es el primer periodista que tuvimos, el payador. Es el primero que salió con la información a través de la payada. Ustedes contaban, no en la época tuya de repente, pero se contaba lo que sucedía en otros lugares y no nos enteraban.
6: Sí, el payador se dice que es el primer periodista de la tierra, ¿no? Porque por ahí hay mucha ideología y muchos mitos que cambian las historias, ¿no? Pero cuando nos basamos en lo que más o menos nos da la mente para pensar y lo que hay escrito, es muy posible que el payador fue un comunicador que anduvo de estancia en estancia, fogón en fogón, que anduvo en el desierto, que anduvo allá en la Pampa Argentina, que anduvo en Río Grande, que anduvo acá y que anduvo en España, que anduvo en Inglaterra, de una manera u otra, ¿no? Expresándose de una u otra manera, en distintos estilos, pero en fin, el payador es el primer periodista y el primer comunicador, diría yo, ¿no? Que llevó de un pueblo a otro, o que llevó de una cultura a otro, o que representó las carencias, vaya a saber, de alguna tribu por ahí, que representó sus carencias y por ahí facilitó de que alguien que estaba más arriba pudiera socorrer ciertas carencias. Yo lo veo por ahí. Y hay muy buenos payadores nuevos, todos estos que ustedes nombraban, yo los conozco a todos, a Brian Flores, Joaquín Rodríguez, la hija del payador Sosa, Guillermo Bertoli, Facundo de los Santos. Hay un montón de payadores nuevos, jóvenes, que andan muy bien y que tienen un gran futuro. Y bueno, eso es lo más importante, que el canto no muera, que el canto siga, ¿verdad?
1: No, yo lo que voy a hacer, voy a grabar un pedacito, porque ya que vamos a aprovecharlo, a pedirle que me diga algo para el programa de los domingos, que mañana a partir de las 7 de la mañana estamos en una cadena de radio en casi todo el país, y además también estamos para la Argentina con el programa Rincón de los Payadores por FM San Fernando. Y pedirle un saludo para la gente de Rincón de los Payadores que vamos a emitir a partir de mañana, como todos los domingos desde las 7 de la mañana.
6: Rincón de los Payadores. La verdad que el Maldonado, aquí existe el payador, ese que canta con amor cada vez que lo han necesitado. Y hoy que yo hasta aquí he llegado y que me poso improvisando, una copla estoy dedicando con cariño y de mil amores para el Rincón de los Payadores y de esa Radio San Fernando. Que el canto del payador siempre viva y nunca muera. Y en alrededor de la esfera eres símbolo de amor, porque el canto del payador no lo podemos truncar. Porque él es el que va a llevar las noticias de pago en pago. Y vaya a saber si nos lleva el halago que hacia gente enamorar. Yo me enamoré de una guitarra y un día de mi señora y del sol de cada aurora como del licor de parra. Me enamoré de la guitarra y del canto del payador. Me transformé en un ruiseñor de una forma exquisita. Y hoy me enamoro de una hijita que es producto de mi amor, que ella también siente amor por este bardo, que es criollo como los cardos y que le canta a su gente. Yo creo que está muy latente, lo digo con evidencia y con clara transparencia, siendo yo como el escudo para mandarle un saludo para toda esa audiencia. Audiencia que ustedes todos los días le llegan para cumplir con la brega con una inmensa alegría. Audiencia que en cada poesía vive en forma extraordinaria. Audiencia que es necesaria y no pienso y no la eludo. Audiencia, yo te saludo. En mi nombre es Germán Faira.
1: Pero muchísimas gracias.
0: Muchísimas gracias.
1: Esto,
0: la verdad, quedó, que eso queda grabado en las mejores.
1: Queda grabado en los mejores de los recuerdos.
0: Y obviamente, y obviamente que los domingos esa poesía va a salir.
1: Vos conociéndome, te voy a decir la verdad. A mí me emociona y se me eriza la piel porque no soy payador. Siempre le digo a Diego Sosa, que es un gran amigo mío, el payador, y a Raúl de los Santos, ¿no? Nunca fui, no soy payador, digo, pero amo el arte del payador, una cosa que es más fuerte que yo. Lo mismo se lo he dicho a Mario Tardi, que es padrino de nuestro programa, que nos hace la presentación y el cierre del programa.
6: Bueno, yo les quedo muy agradecido, toda esa gente que usted me nombra, Mario Tardi, el payador de Soriano. Hoy tenemos al payador Juan dos Santos acá también, que un día tiene un accidente de tránsito, pasa un momento muy difícil, pero gracias, yo me siento muy contento de verlo a Juan dos Santos entre nosotros acá hoy. Es un payador de La Paloma, Durazno, pero que ha estado radicado acá cerca, trabajando, y un hombre que llevó el canto del payador a distintos lugares, un payador de primera línea, Juan dos Santos. Y bueno, y en fin, les quedo muy agradecido por lo que hacen ustedes, por darle cabida al canto del payador, y ojalá que Dios los bendiga mucho y que puedan seguir haciendo lo que a ustedes les gusta y que a nosotros nos gusta también. Así que de mi parte, muchísimas gracias para ustedes.
1: Bueno, muchísimas gracias. Le quiero agradecer. Se viene el 10º aniversario del Rincón de los Payadores. Nos vamos a poner en contacto con Javier porque lo vamos a invitar para un evento que queremos hacer con Javier de celebrar los dos cumpleaños juntos, el de Rincón de los Payadores. Estamos en distintas radios, pero no importa. Eso nos une a nosotros, a Javier, a mí nos une, porque somos grandes amigos de hace muchísimos años, igual que con él, y lo apreciamos muchísimo y tratamos de llevar esto, digo, al lugar donde corresponde, digo, para que este arte tan maravilloso, como siempre digo cada mañana yo, que no se muera nunca.
6: Bueno, muchas gracias y délo por hecho que, bueno, que a veces nosotros tenemos todos los domingos compromisos de andamos floreando jineteada, pero bueno, será un gusto si un día tenemos la posibilidad de venirlos a acompañar en cualquier evento que ustedes hagan, será un gusto para mí. Y bueno, la verdad que Javier Guare, yo vine acá a florear jineteada, este ruedo acá, 4 años, los primeros de mayo, me trajo Javier Guare y le debo un montón de cosas a Javier Guare, un hombre muy gaucho, en una palabra, un hombre que está reconocido como buena persona a lo ancho y a lo largo del país. Y bueno, hoy quedé contentísimo de venirlo a acompañar en su fiesta, me quedo muy contento de conocerlos a ustedes también. Y bueno, les digo que sigan haciendo lo que les gusta, que están en el camino cierto, y más cuando están apoyando el payador, o un guitarrero, un cantor criollo, la verdad que los felicito y sigan adelante.
1: Bueno, muchas gracias, es un placer haberte conocido.
0: Lo mejor para usted.
6: Bueno, muchísimas gracias entonces, me voy más que agradecido, pero antes de marchar, otra copla improvisada, la vuelco aquí de pasada, y les puedo asegurar que no me voy a olvidar. Y a decirlo me atrevo, y con mi voz lo compruebo, y además con mucho agrado, que de ustedes y de Maldonado, ¡qué recuerdo que me llevo!
1: Bueno, muchas gracias. La verdad que impresionante. Bueno, muchísimas gracias. Un placer, gracias, en serio. Gracias, muchas gracias. Bien, amigos, vamos al escenario, bueno, que está cantando ahí el hombre de la ciudad de Minas. también, nada, no tengo palabras, ¿qué querés que te diga? Vos sabés lo que llevamos este arte.
0: Sí, por eso lo dejé que hablar a usted, porque yo sé que usted no solo que ama esto, sino que sabe y sabe mucho, eso sí lo que sé. La verdad
1: así
0: que...
1: como ahora estoy mirando a la productora de Danza con Lobo, así como ellos aman el programa de ellos y está bien, y uno lo sabe respetar, pero el programa mío, digo, yo por más enfermo que esté me tengo que levantar y hacerlo porque es algo que lo llevo en la sangre. Y vos lo sabés porque has compartido conmigo varios eventos de payadores en lo que hemos estado. Bueno, nos falta todavía Brian Flores invitarlo también para...
0: Sin lugar a duda, creo que fue un cierre de una nota, pero espectacular. Impensada capaz, porque nunca pensamos que nos fuera a regalar ese verso improvisado. Volvemos al escenario, que tenemos la actuación de José Petizo Sosa, conocido por el campanero, hombre que viene de mina.
5: Me interesa. Yo fui uno, dice, de los que entendí mal la vida. En la vida hay que plantar un árbol, tener un hijo y escribir un libro. Dice, yo entendí mal la cosa, dice, porque yo hijos tengo cantidad, pero lo otro lo entendí mal, dice. Enterré el libro y escribí el árbol. Soy monteador y me mostró las manos azules de pelar con los ganchos las columnas en aquel entonces. Esta canción se llama El libro y el árbol. Nunca pude dar otra vez con el cantor, no sé. Pero está dedicada a él y a todos los que hicieron esa parte de oficio que era muy sacrificada, como la del alambrador altamente.

Bueno, muchas gracias. Padre. Una cosa trae la otra, la nostalgia de los trabajos que nosotros vimos en el campo muchas veces. Como estamos, los alambradores hoy en día todavía subsisten con alguna modernización correcta, que tiene que ser así. Pero yo alcancé a ver gente arar con bueyes y arado, que capaz que alguno también de los más veteranos lo vio. Era esa, sí, en la campaña, fue en nuestra patria, fue así, hecha con esa gente que araba la tierra con los bueyes, arado, bueno, mucha cantidad de otros oficios que se fueron, no digo perdiendo, se fueron modernizando, pero queda la nostalgia de todo aquello, ¿no? De todo aquello que nosotros veíamos, los ranchos de terrón, las quinchas, todo aquello que había, que era muy distinto a lo que hoy se vive modernamente. Y recuerdo que hace un tiempo, yo andando por allá por la zona del Tala, encontré uno de los últimos paisanos arando con bueyes, y se me ocurrió parar a la orilla a escribir esto, que dice así.

las viejas canciones que no hacemos nunca. Bueno, me voy a despedir porque son una cantidad para cantar. Ah, y yo también me gusta andar ahí entre ustedes y escucharlos. Porque cuando nos juntamos así, que lo hacemos tipo familiar, como es esto, que pienso que es la familia de este espectáculo tan lindo que ha creado Javier, estamos como que hermanado en esto, y cuando nos vemos, que hay gente que hacía pila que no veía, capaz que hace un año, porque con Benavide y con otros muchachos, ahí hacía pila que no nos vemos en estas ocasiones. Son las mejores excusas para encontrarse, abrazarse y emocionarse. No hay vuelta a eso, búsquenlo por donde quiera. Para nosotros los cantores habrá cantidad de escenarios por venir, y no sé, grandes, chicos, lo que sea. Pero los mejores momentos para nosotros abrazarnos, emocionarnos son estos. ¿Eh? Y nos tenemos que emocionar. Vamos. Bueno, me despido con la nostalgia minuana, ya que estamos cerquita de la noche, la nostalgia. Sé que no es solo la nostalgia minuana, sino la nostalgia de varios pueblos del Uruguay.

Santos fue un veterinario, muy amigo de toda la gurizada. Aprendimos mucho en la vida de él. Aladino fue un gran guitarrista, Aladino Gómez. Gran guitarrista, el Pichulino se debe acordar muy bien de él. Después teníamos a Waldemar, Waldemar Correa. Waldemar Correa fue el ciclista que nos identificó. Era Waldemar de la Sierra. Murió trágicamente en la Argentina. Y por último, Atadito. Atadito Piri es una de las profesiones que muy escasa en el Uruguay, porque era calagualero, Atadito. Y lo inmortalizó la letra de Santos Insaurralde, que musicalizó terriblemente bien con Santiago Chalar, que sé que está con nosotros acá, porque el duende de él anda a la vuelta donde haya una guitarra.

0: Bueno, se acaba de bajar José el Petizo Sosa, el campanero de Mina. Ahora que el señor director se enredó los cables acá. El Petizo Sosa, que el año pasado también estuvo con nosotros acá acompañándolo a Javier.
1: Sí.
0: Un gran cantor, muy querido por la gente, muy querido por la gente.
1: Sí, sí, sí.
0: Muy correcto. Sí. Bueno, le están pidiendo otra y por supuesto bueno, que no se va a negar.
1: Ni que hablar y lo vamos a traer acá.
0: Sí, sí.
1: Porque sí. Son personas, artistas, con mayúscula, vamos a hablar en serio, nos jodemos, a veces hacemos broma, pero está bueno traerlo. Además, estamos saliendo por una radio del departamento de él.
0: Sí, allá pasó una mina.
1: Estamos seguros en el departamento de La Valleca, así que le vamos a aclarar y bueno. Vamos a ver si después lo podemos traer. Y bueno, ahora él está hablando del escenario, lo dejamos.
0: Vamos al escenario.
2: Un joven recitador que venga. Ábalos, chicos, vamos arriba. Entonces, en vez de yo despedirme, le damos la oportunidad que él aparezca acá en escena también con nosotros. Y esa es la manera que nosotros, los que ya nos estamos despidiendo de los escenarios, podamos aportar.
3: ¡Fuerte, fuerte ese aplauso! ¡Para otro minuano!
4: Hola. Bueno, buenas noches.
3: Que como lo dijo el Petizo, no anda solo en la vida y así es la manera de transitar. Germancito, hasta hace un tiempo. Hoy ya Germán. Ábalos, desde Minas. Con el acompañamiento en la guitarra de Sergio el Petizo Sosa. Bienvenido. Y todo el escenario y el público es suyo.
4: Bueno, muchas gracias. Buenas noches para todos y muchas gracias al Petizo Sosa por acompañarme, que el año pasado también estuvo acompañándome y muchas gracias por la linda oportunidad. Gracias a Javier por invitarme y tal. Y gracias a John Casa también, que fue uno de los referentes que tuve pa todo esto, para escribir, como para venirme a plantar acá también. Muchas gracias.

0: 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No se me gaste en cumplido, supo decir muy atento. Y yo, loco, descontento, le respondí hasta mañana y eché mi asamenta humana en un viejo catretiento. Me he dormido de un tirón por el cansancio vencido y desperté sorprendido por una preocupación. Al llamarme la atención el barullo de un ostero que, divisando el sendero pa' donde sonaba el cencerro, lagrimié al ver mi perro custodiando los overos. Y yo también lagrimié. Dijo emocionado el viejo: Pichón, he visto en tu espejo mi juventud que se fue. 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Y desde entonces soy yo un ánimo la tapera. Cabizbajo se quedó. Fui y agarré la madrina, le desemporré las clinas que al revolcarse embarró. ¿Cuántas veces se lo oyó decirme qué maravilla? Y un Picasso gargantilla se lo regalé al puestero, y hoy son 11 los overos que quedan en mi tropilla. Muchas gracias.
1: Ya pediremos otra, ¿no?
0: Vamos. Y bueno, vamos a seguir una por... que es de...
2: Bien, ahí estábamos escuchando lo que es la gente de Petiso Sosa, uno que trajo un recitador. El Petiso trajo un recitador que está acompañándolo por ahí. Gran cantante de la ciudad de Minas. Hombre que, bueno, si conoce de historia en los pagos minoanos, es el Petiso Sosa. Por acá tenemos a nuestro compañero de la radio, Fernando Pérez. Buenas tardes, ¿cómo le va? Préndalo, hágame favor.
3: No me rezongue.
2: Le sacó el puesto a su
3: ¿Cómo
2: amigo.
3: ¿Cómo le va? ¿Anda bien, Ricardo? ¿Qué cuenta?
2: Le sacó el puesto a su amigo.
3: Gracias por esta invitación, por estar estos minutos acá. La verdad que está muy bueno esto. Sí.
2: Yo no lo invité, usted se invitó solo.
3: No, usted me invitó. Mire quién tengo acá. Figuretti. Figuretti.
2: Mi cuñado me vio con cara de hambre y me trajo comida. Y
3: bueno,
2: ya
3: ¿dónde está el cuñado? ¿Dónde está el cuñado?
2: Y anduvo recién ahí, no lo vio.
3: No, que venga. Que venga, sí. Que necesitamos más sólido acá en la mesa. ¿Qué dice?
2: Mira, sí, dice que tiene que saber la no sé, está haciéndome seña.
3: Sí.
2: No, eso lo voy a decir después. A
3: bueno, ver, avíseme y lo ayudo en la locución.
2: Quiero que va, para tenemos el locutor allí. Bueno, que la sabe, no, de experiencia.
3: Déjelo descansar que mañana tiene que trabajar.
2: Sí. Míralo cómo está con la productora.
3: Sí. Oh, me parece que se va a quedar sin productora el amigo Casio.
2: Lo que está recitando el muchacho, mira cómo me mira el compañero.
0: Muestran como un juego de un puñado de irracionales. Que fuera de sus cabales por faltarles herramienta, al propio hermano violentan sin pensar en su derecho, creyendo que lo que han hecho al bienestar lo fomentan. Ustedes se creen que son los dueños de la verdad y hablan de la maldad por sembrar la confusión. Hoy saco hoy saco una conclusión y a mi modo la sustento. No he oído ni un momento en todo un largo día reclamar por la sangría. Eso es un acto violento. Tampoco hablan del perro que preso en un apartamento sufre un terrible encierro. En esto creo, no erro, y sin andar sin revés les puedo pintar tal vez otro acto de violencia, la pecera que evidencia ser la cárcel de algún pez. Ni hablan del parejero que sin faltarle cuidado vive la vida encerrado tan solo por ser ligero. Frente al poder del dinero es muy difícil pelear, y me animo a asegurar, sin andarles con demora, que muchos de la protectora van el domingo a apostar. Violencia sufre la vaca, que sin pensar en su mambo, porque produzcan el tambo, hasta el hijo se le saca. A eso nadie la atraca, contra eso no hay quien peche. Y no es raro que sospeche que el señor o la señora que integran la protectora también beban de su leche. Por eso hay que pensar, cuando se rompe una fiesta, ¿por qué es que se protesta? La cosa no es protestar, se debe de analizar desde la propia conciencia y hablando con transparencia, con la voz del corazón, y ver si ustedes no son creadores de violencia. Muchas gracias. Gracias, Petiso.
2: Ahí estaba entonces el Petiso Sosa con...
4: No te vayas, Sergio. No te vayas, Germán. No se vayan. El agradecimiento enorme para dos enormes artistas, indudablemente. Reconocido el Petiso, pero no tengo duda de que viene construyendo el Petiso también con Germán un gran material. Bueno, y ahí está el reconocimiento entonces. Y para Germán Ábal.
2: Ahí, no sé cuál es.
4: Me voy. Y me voy a ir hoy, Petiso. Me voy a ir con una reflexión. Enterré un libro y escribí un árbol.
5: Oye, muchísimas gracias, Germán. Felicitaciones, vamos arriba,
6: Bueno, muchísimas gracias a todos y a vos por la invitación también.
5: Un gusto, Petiso, no tengo palabras de agradecimiento, siempre dije, a pesar de ser tan chiquito, es un grande Es un grande de verdad. Muchísimas gracias, Petiso, por estar un año más.
7: No, es un placer porque estas cosas las necesitamos nosotros. Porque hemos visto pasar en el tiempo, hemos visto pasar muchos tipos de música, muchos tipos de cosas. Y nosotros estas músicas las aprendimos de nuestro querido 18 departamento, vamos a llamarle así. Y sin embargo, hoy está todo concentrado en otro tipo de música, y esta es la música que nosotros anhelamos siempre cantar, porque la aprendimos, la cantaban nuestros padres, nuestros abuelos, y las reuniones del barrio vecino, cumpleaños, siempre salía la guitarra así como nosotros la sentimos. Y que sigan estos gurises ese camino tan lindo. ¿Por qué? Porque ese camino es familiero. No es fiestero, es familiero, es el que llevamos el corazón, es la emoción, la guitarra que se toca acá, en el corazón, donde ella late más que nunca. Así que gracias, Javier, por hacer estas reuniones, y me despido con que la Virgen del Verdún, que es la Virgen que me protege siempre, bendiga esto acá, que esta familia tan hermosa, y podamos volver el año que viene. Gracias.
5: Gracias, un grande de verdad, señores. El Sergio Petiso Sosa, fenómeno el Petiso Sosa. Así que
2: Ahí estábamos escuchando a buena Sergio Petiso Sosa, que ahora en un ratito el compañero lo fue a buscar para llevarle, para hacerle una nota también aquí en nuestro puesto de transmisión.
3: Dos minuanos de ley, ¿no?
2: Dos minuanos de ley.
3: Sí. Usted guíeme, dos
2: minuanos. No, yo no
3: de
2: soy
3: ley.
2: Minuano.
3: Muy bueno el espectáculo que...
2: Perdón, yo no soy minuano.
3: No, la gente que estaba tocando. Ya sé que usted no es minuano.
2: Yo soy fernandino.
3: Sí, yo sé, sí. De los pagos de la cachimba del rey, usted.
2: Exactamente.
3: Exactamente.
2: ¿Y usted prendió ese micrófono, usted?
8: Están dando, claro, están dando.
9: Ah, pues usted nunca escucha.
8: Sí,
9: bueno. Ahí está el problema. Bueno,
2: denle el micrófono a.
9: Tenemos la locución del señor Cáceres.
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1: Bueno, bien. Vamos a tener nota.
2: Sí, acá tenemos el señor que.
1: Viene el señor que le estoy usurpando su lugar.
2: Daniel Rivero.
1: El señor Rivero, ¿cómo le va, Rivero? ¿Cómo anda? Un gusto saludarle.
3: ¿Cómo le va, señor Fernando? Un placer es mío.
1: Bueno, lo mismo. Estamos esperando nota, estamos trabajando en eso. ¿Cómo viene
2: la? Hay que agarrar el micrófono de toda la noche.
3: ¿Si me lo daba?
1: Una pregunta. Sí. ¿Faltan muchos más artistas pasar por acá, desfilar por acá?
2: Faltan como 20 todavía. No. Faltan como 20 artistas todavía. Estamos saliendo. Como 20 artistas faltan todavía.
3: Creo que a la marcha que vamos todo no empezó todavía.
2: Creo que Reencuentro para allá lo hacemos acá y la previa del fútbol también.
1: También, ¿no?
2: Sí, creo. Si seguimos así, creo que esta noche no dormimos.
1: ¿Tiene permiso de quedarse acá usted hoy?
2: Todo el permiso, además yo tengo llave para entrar a mi casa.
1: Ah, está. ¿Y usted se puede quedar acá hoy?
3: Yo también tengo llave para entrar a mi casa.
2: Ah, está. La señora de él está acá, lo está controlando.
1: Ah, está salvado entonces.
2: Mire para la mitad del salón y va a ver la señora de él allí sentada con toda la familia.
1: El salón para mí, porque no sé quién es usted, porque yo acá estoy más extraviado que Leonardo Ramos en Danú.
2: ¿En qué vino usted?
1: ¿Eh?
2: ¿Qué vino?
1: En el 12. No, perdón, en el 24, que va a San Carlos.
2: El petizo, perdón, se me escapó. ¿Y Fabián se fue?
1: ¿Cuál?
2: Fabián.
1: Sí, se fue, sí. Va a ser la previa para la noche de la nostalgia.
2: Ah, bueno. Claro. Se viene otro cantante, bueno. Ahora dijo que venía
3: a acomodar las cositas ahí a saludar y venía por acá.
2: Bueno, esperemos que sí que venga a saludar. Que, y vamos a hacerle una nota porque la verdad es que es terrible cantorazo, ¿no?
4: Con Ricardo Silva y el notero Daniel Rivero.
2: Y este.
4: El mejor notero de Ricardo. Sí. Este es de Daniel Rivero, ahí lo tenemos también. Y bueno. Están sacando adelante. ¿Sigue la 96.5 prendida?
2: Sí, sí.
4: ¿99 sí. Carrillón?
3: También.
4: También el abrazo para ellos, entonces, Cerro Colorado. Para el Lobo, che, ya el hombre de la tabartería, el boliche. El otro día estaba en el programa y el Lobo me manda un mensaje del boliche, dice que estaban escuchando con toda la barra allí en el boliche del Lobo, en Cerro Colorado.
5: Antes, cuando... Yo soy un hombre de radio, se lo cuento para alguno que no sepa. Yo fui hombre de radio muchísimos años, 25 años. Estuve vinculado a las transmisiones deportivas de la radio y en un momento cuando las radios prácticamente las conexiones eran muy difíciles de conectarse, ¿no? De tener retorno cuando salíamos por ahí. Hoy la radio es todo y la radio nos une. Y la radio nos permite, por ejemplo, tener a este señor cantor que a partir de este momento y con el aplauso de ustedes le demuestra lo que hace Fernando Fernández.
6: Hola, buenas noches. Hola. Buenas noches. Bueno, primero quiero empezar agradeciendo a Javier, porque hace 6 años atrás le mandé unos temas, le dije, mirá, por el celular ahí, me dice, quédate tranquilo, que yo te los paso. Y los pasó así nomás, grabado, ¿sabes? A la Bartola. Y el hombre, sin ningún problema, los pasó. Después se los pané un poco mejor grabado y lo volvió a pasar. Y yo a veces estoy en deuda con él también, porque con cuestión de trabajo, de que internet o de... No puedo escuchar la radio. Y a veces se me pasa y la verdad estoy en deuda, pero muy agradecido, la verdad. Un lujo. Bueno, voy a decir alguna cosa que no es mía y después voy a hacer un par de temitas que son míos. Y bueno, espero que les guste. Bueno, muchas gracias. Y antes de olvidarme de los niños, que tengan un muy feliz día mañana. a todos los niños de toda la familia que estamos acá.

Bueno, y ahora sí, vamos a arrancar. Voy a arrancar con una zambita, que ya la hicieron, pero como tengo poco repertorio, tengo que hacerla igual. Bueno.

Ahí estaba Fernando Fernández, este joven, bueno, que por ahí también estaba cantando, interpretando algunos de los temas. Nosotros estamos aquí, que tenemos un mensaje para él, ahora después también se lo vamos a leer, de parte de su señora, que está escuchando la transmisión desde los estudios de FM, desde exterior, y hoy estamos desde la Sociedad Nativista San Fernando de Maldonado.

muchas gracias. Bueno, ahora voy a hacer un tema. Hace mucho que lo hago, pero va dedicado a un amigo, un amigazo, a Pinto, a Washington Pinto. Ponele que estoy acá, porque fue el que me dijo, mirá, que está Javier, que tiene un programa así, así, un amigo de eso que te empuja, va siempre para adelante, vamos arriba, dale, que tenés que ir y que acá, y que. Bueno, un amigazo, Washington Pinto, está por ahí, y me pidió este tema, yo lo voy a hacer, hace pila que no lo hago, pero va a salir. Y casi vendo el caballo. 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

Gracias. Bueno, ahora vamos a levantar un poco la cosa, porque si no, nos entristecemos todos y una pobreza bárbara. Bueno, una chamarrita para levantar un poco la cosa, la sencillita.

0: las aguas. No sé si me habrá entendido, yo le hablo de Villa Pancha con don Rosendo, con doña Eustaquia, tomando mate por las mañanas, bajando higo o asando choclo. Pero qué lindo que está mi barrio, con Alejandro, con la Susana, con la pequeña paseando el perro por las mañanas. Los ocalitos, los arenales, los candelares. Pero qué hermosa mi Villa Pancha. Bueno, muchas gracias, muchas gracias.
1: Imponente, imponente.
2: Bien, bien, bien, amigos, ahí, bueno. Fernando Fernández de Salinas, creo que Canelones, ¿no?
3: Estoy buscando acá en la grilla.
2: Sí, no. Por acá lo tiene, no, yo lo estuve mirando, acá está.
3: Fernando Fernández, Fernández de Atlántida.
2: De Atlántida, departamento de Canelones. Bueno, estuvo ahí haciendo su actuación, donde tenemos también mensaje, ahora después cuando vamos a hacer la nota, tenemos un mensaje para... enviarle, para decirle que le envió a su señora que sí. estaba esperando que cantara el hombre. Bueno, así que
3: a ver si lo está escuchando, cómo lo está escuchando, que nos avise
2: si lo está escuchando, porque así le damos el saludo.
3: Y cuando se baje el escenario lo vamos a invitar que se acerque acá, con otra transmisión.
2: Bueno, vamos a tener que subir de vuelta al escenario nosotros con el audio, porque se va, creo que se va a despedir Fernando Fernández, ¿no?
3: Sí.
2: Sí. Bueno, va a acompañar a alguien ahí, parece. 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

0: Gracias.
1: Y bien, amigos, continuamos en lo que es este sexto festival, sexto aniversario y cumpleaños defendiendo tradiciones del amigo Javier Juárez. Fernando Fernández se bajó, que lo vamos a tener después acá en los micrófonos de... A ver que va a acompañar a otro ahí, entonces volvemos al... Volvemos al escenario entonces. Nos va a acompañar.
0: ¿Qué nos has dado justamente? No voy a decir la noche porque queda violento, ¿viste? Pero nos ha dado los escenarios, nos ha dado los espectáculos, nos ha dado los festivales por ahí. Y hoy llega acompañando justamente a la gente de Nativo del León. Es un gustazo que este tan querido personaje de aquellos lados. Pues no le regalo nada cuando digo que es un personaje y que es querido por toda la gente. Y bueno, le teníamos también que darle la bienvenida, ya que está por acá.
2: Un millón de gracias para todos ustedes. Soy Waldemar Moreno, nacido en Maldonado, fernandino. Soy el morrón. Por eso voy a entrar derecho. Voy a entrar sin pedir licencia como potro en el corral. Y al cantar, si canto mal, va a conversar mi conciencia. Alforja con experiencia va paleteando mi overo. Que a fuerza de ser sincero, voy a tirar con todo el rollo, que donde canta un criollo hay que sacarse el sombrero. Llega lo piago hasta aquí, quiero dejar aclarado, es porque he sido invitado, si no andaría por ahí. Pero como soy feliz, a campo abierto y pensando que aquí me encuentro cantando con este puñado de amigos, de esos que son como abrigos y el alma está tiritando. No vine a contar mis penas, tampoco a cantar pobreza. Allá en mi rancho, en mi pieza, está lleno de cosas buenas. Pero se me hinchan las venas si me patean el asado y no aguanto el entripao. 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

0: pero estoy acostumbrado para volar a mi manera, como esa ave campera que vuela por Maldonado. Yo de error estoy cubierto, por eso no dejo herencia y sigo con mi existencia, galopeando a campo abierto. Me persigno ante los muertos de la orilla del camino, porque tal vez el destino me brinde un mismo final y me cubra el pastizal de los campos fernandinos. Gracias, gracias, muchísimas gracias. Es hora de retirarme, o sea, de despedirme. No me gustaría irme, pero tengo que marcharme. Me gustaría quedarme, pero por ahí incomodo. 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Quede cada uno en su casa, que Dios está en la de todo.
1: ¡Ah, bien, Morrón! Bien, Morrón. Muchas gracias.
2: Les dije, querido por todos, un personaje, el Morrón. Y ya que estoy acá...
3: Mire que yo he visto cosas raras, pero nunca vi un Morrón que hablara.
4: Aparte me gusta porque el hombre está de Campeones, pantalón camuflado y poncho gaucho atravesado en el hombro.
3: No
4: sé.
3: No vamos a ir la marca de los Campeones.
4: No, pero digo. A la audiencia le decimos que si es un personaje, la verdad que el Morrón es un personaje.
3: Es un personaje. Es la primera vez que escucho un Morrón hablar yo. Hemos visto un Morrón de cuatro ruedas.
4: El tipo está de buzo lana, pantalón camuflado, Campeones y un poncho atravesado.
3: Y la hinchada, mire cómo lo grita, ¿vio? La gente lo reclama ahí.
2: Fernando Fernández también, porque se presentó también para acompañarlo.
5: No, nos gustaría dejarlo a todos cantar un poco más, pero son tantos, son tantos que bueno, tenemos la oportunidad que cante un temita también, porque queremos entregarle a Fernando también un pequeño obsequio. No importa si ustedes lo van a leer o no, pero guárdelo, llévelo en la cajita, igual lo va a tener de recuerdo. Espero que les guste, así que bueno, muchísimas gracias. Buen retorno y gracias por estar un año más.
2: Y que nos siga acompañando en Defensión de Tradiciones. Y que nos siga enviando, Javier, y que nos siga enviando de vez en cuando algún material.
5: Ah, no, que mande material.
3: Y que venga, venga por acá.
5: Bueno, ya le dije. Continuamos porque acá no hay. Solamente un instante para contarle que todavía están haciendo torta frita. Hay torta frita comunes, rellena. Los postres. ¿Son postres helados? ¿Eso qué son, Daniel? No sé. Postres espectaculares. ¿El niño no probaste, niño? No. ¿Vos? Si viene botella, sí, y demás no. Bueno. Eso fue Bianca, creo, Bianca. Así que bueno, hay postres, está Vanessa por ahí con los postres, con las tortas dulces, hay torta frita, queda un choricito al pan y la cantina.
3: Bien, ahí está el amigo Javier Juárez dando lo que hay en la cantina. Recordándoles que estamos en FM San Fernando, estamos transmitiendo de la Sociedad Nativista San Fernando, de aquí de Maldonado, la ruta 39, entre la ciudad de San Carlos y Maldonado. Bueno, estamos cómodos acá instalados con el amigo Daniel Rivero, ¿no?
4: La verdad que sí, hemos pasado una tarde-noche muy linda. Esto todavía tenemos para rato acá.
3: Sí, creo que sí.
4: Pero cuando uno tiene esta cantidad de artistas que generalmente no los ve todos los días, no tenemos la suerte de tenerlos todos los días, se disfruta muchísimo. Ahora viene el dúo Lucero.
3: El dúo Lucero viene ahí. Un dúo, de mucha importancia aquí en nuestro departamento.
4: Bueno,
3: ¿no?
4: Ahí tenemos a
3: ahí viene
4: a
3: José. Sergio, ahí viene Sosa. Bien, ¿no? Le vamos a... ¿Todo tranquilo? Pero bien. Por aquí, como veníamos diciendo, bueno, estamos a través de FM San Fernando de Maldonado. Nos están acompañando la gente de la 99.7 FM de Carrillón en Cerro Colorado, Florida. La 96.5 FM Cerro de Nicopel en Valle, que está acompañándonos también en esta transmisión. Y bueno, encontrarnos con un ícono histórico de la ciudad de Minas, como ese de Sergio Sosa, el hombre que le canta el puente, le decimos nosotros, ¿no? Bueno, y lo tenemos aquí en nuestro puesto de visión, y encontrarlo nuevamente es un placer, y bienvenido a Maldonado.
6: Muchísimas gracias, Yo soy un agradecido de la radio, siempre lo dijo, no es porque estemos en esta emisora amiga, sino que la radio siempre nos dio a nosotros. Nos dio porque nosotros llegábamos primero con la voz y después nos conocían cuando llegábamos, ya estábamos antes. Entonces soy agradecido porque la radio fue lo único que le hizo bien al cantor folclórico del interior. La televisión nunca le hizo bien. La televisión, desgraciadamente, el aporte que hizo fue mostrar la imagen un poquito así, y cuando vos cantabas medio tema te decían, apúrese porque el tiempo es tirano en la televisión. Y nosotros en la radio tenemos la dicha de que nos sentamos contigo, con él, a conversar y podemos desplayar, nosotros queremos. Porque nosotros los cantores precisamos tiempo que nos escuchen, porque nosotros tenemos algo para decir siempre vamos a tener algo para decir. El que lo lleva, como lo llevamos nosotros que venimos de la vieja estirpe de Eustaquio, de Chalar, de Gavino, de Ariel Cabrera Rijo, de tantos que fueron ídolos de multitudes en el interior. Y sin embargo, en Montevideo la televisión los tenía un poquitito chiquito nomás. Por eso creo mucho en la radio.
4: Yo, siempre uno lo sigue a través de la radio, que se escuchan los temas, todo. Tuve la suerte de poder conocerlo el año pasado cuando Javier festejó su quinto aniversario. Tuve la suerte de conocerlo en persona. Después lo vimos en una peña ahí que hizo Lucero allá en San Carlos. Primero que nada, el agradecimiento por lo que hace. Creo que, yo siempre digo, cada uno que se para en un escenario es un artista, merece respeto, pero cuando el artista se brinda entero al público, creo que tiene doble valor.
6: Pasa que son maneras de expresarnos en la cual ustedes también entran. Una persona escribe libros y es el escritor de libros. Una persona pinta y es el pintor de cuadros. Una persona saca fotos y es el fotógrafo. Y ustedes son los comunicadores. Y todo eso hace un combo que hace nuestra identidad. La identidad que nosotros vivimos en ella, inmersos en ella. Y si no cuidamos dónde estamos inmersos, y entonces, aunque te parezca que no, pero es todo uno. Ninguno sobresale por encima del otro. Yo sé que hay celos entre cantores y radio, pero llega el momento de que haya que defender una cosita como es el canto nacional. Yo sé que vamos a estar todos juntos.
4: Hoy miraba yo acá la cantidad de artistas que han pasado y los que quedan por pasar por el escenario, y miraba algo que la verdad que me sorprendió para bien y me gustó ver la gurizada joven que anda con la guitarra.
6: Bueno, ahí hay que fertilizar mucho. Ustedes también tienen en eso tienen una tarea por venir muy grande, porque viste, yo ya estoy en 67 años y de mi generación hay un lote que ya no estamos despidiendo los escenarios. Pero ¿qué pasa? Lo lindo es que se renueve. Pero yo puedo, como decíamos hoy, una mano me cinchó a mí, yo cincho a otro y vamos a ir llevando. Pero no lo podés hacer solo, ¿entendés? Yo te lo presento, el artista nuevo empieza a hacer su camino. Ahí es donde precisamos. Por eso yo digo, ahora últimamente estoy recibiendo reconocimientos por la trayectoria, reconocimiento por la trayectoria. Yo precisé eso cuando salí. Hoy me están despidiendo, ¿entendés? Hoy te dan un reconocimiento y te están despidiendo, desgraciadamente. Vamos a ser lógico. Ya está Sosa, ya vamos a un reconocimiento. Pero yo precisé los premios cuando empecé. Y ahí es cuando tiene que estar la autoridad. Cuando yo pido para salir, que me apoyen. No cuando yo vuelvo con algún trofeo. Hay que ayudar al que sale. Y ahí es donde se hace la madeja, se cumple la función misma del apoyo verdadero, ¿verdad? Porque además nosotros lo que agradecemos, que siempre vamos a estar agradecidos, los públicos, ¿viste? Pero si cada uno de nosotros hiciéramos una convocatoria unipersonal, Sergio Sosa canta hoy, a ver cuántos vienen. Esos 50 que vinieron son tuyos, ¿verdad? Y lo hacen en un escenario grande. Y decía, hoy estoy cantando para 20.000 personas, pero no son todos tuyos.
3: Es cierto, ¿no? Es cierto. Hay una gran verdad que dijo. Yo siempre digo, defendiendo nosotros, en nuestra radio tenemos un programa que es de payadores, defendemos mucho el arte de payador. Y ahora, hoy estaba hablando con un payador acá, le decía, la nueva generación que viene de gurises que se ven animando a hacer eso. Y está bueno que darle el empuje. Es una tarea de nosotros, ni que hablar que sí. Es una tarea que tenemos nosotros para hacerla. Pero ¿sabes lo que pasa? A veces también hay radios que no hacen esto que hacemos nosotros, venir a este tipo de peñas. Entonces van a los escenarios mayores y después este tipo de peñas no, pero cuando necesitan del cantor de Sergio Sosa, vienen o lo llaman, y no es así, me parece a mí.
6: Bueno, me nombraste el payador, y yo tengo una reflexión cerquita ahora, que creo que los payadores se van a poner contentos. Con lo único que no va a poder la IA, la inteligencia artificial, es con el payador.
4: ¿Qué?
6: Porque hoy metés un dedo y tenés el tema que vos quieras, va a ponerle la música que ya te la da también. Eso está mal, ¿viste? O sea, ya vamos a empezar a no creer en los escritores. Pero sin embargo el payador, como es repentista, y la payada arriba del escenario, es con lo único, el único artista
4: que no va a poder,
6: que no va a poder la inteligencia artificial.
4: Eso es cierto.
3: Es cierto, no lo había pensado, es cierto. Sergio, bueno, primero que nada, ojalá que algún día ande por Maldonado y pueda ir por los estudios de la radio. Nosotros tenemos un programa que se llama Maldonado Quiere Saber, que va los días jueves, pero de 17 a 19 horas, y entrevistamos a toda la gente. No importa si es de Maldonado o no es, digo. El tema es que Maldonado quiera saber y darlo a conocer el artista, el que pinta, el que trabajó, el que hizo un jardín, porque la idea es esa, llevar a todas las personas a la radio. Y hemos llevado bastante, gracias, hemos tenido suerte. Algún día, de repente, por ahí anda, nos enteramos que anda Maldonado y, bueno, lo vamos a invitar para que ande por... O si no, algún día,
4: por los estudios,
3: ¿quién dice que nosotros nos vayamos con los equipos de la radio
4: hasta
3: y nos vayamos a Mina?
6: Brillante, brillante. Nosotros siempre vamos a tener algo para decir, ¿viste? Por eso no nos negamos a venir a conversar. Y más, si tenés un programa que se llama así, ¿eh? Maldonado quiere escuchar, capaz que quieren un ratito, los puedo llegar a empalagosear, ¿no?
4: No.
6: La mitad de la vida mía está acá. Me casé en Maldonado, me casé en Playa Verde, en la capillita Playa Verde. Trabajé, mis primeras armas las hice acá. Y hay una cantidad de cosas que me unen. Ese camino de la 60 y la 12, si lo habremos hecho con la guitarrita en la mano. Así que queda pendiente. Espero que la vida me lo deje cumplir y que la Virgen del Verdún me acompañe para estar con ustedes otro día más.
4: Va a ser un verdadero placer.
3: ¿Sabe una cosa? Cuando habla de la Virgen del Verdún, mi señora es de Mina. Y hace un año justamente tuvimos un sobrino muy, muy grave en Mina. Yo creo que lo dejé chato el cerro de subir y bajar y pedirle a la Virgen. Hoy en día está entre nosotros, digo. Somos muy creyentes de la Virgen también. Y ellos también, así que los vamos a llamar y los vamos a convocar para ir a Maldonado, quiere saber, digo. Sería, bueno, un lujo.
6: Vos viste que la palabra más corta que hay, ¿no? Fe.
3: Exacto, fe.
6: La otra que tiene tres, ¿viste? Amor es la que tiene cuatro. Fe es la más cortita, tiene dos. Y una palabra tan corta puede encerrar tanto. La fe es lo que tenemos que tener siempre. Tanto los cantores como los comunicadores, para que juntos salga algo bueno. Tiene que salir algo positivo de todo esto. No nos podemos ir de la tierra sin agradecer haber vivido lo que vivimos. Pienso que si muero y vuelvo a vivir, elijo la misma vida.
3: Pero es... Con eso te cerramos. Bueno, gracias, Sergio.
4: No lo molestamos más. Muchísimas gracias por su tiempo.
3: La verdad que un placer tenerlo así, bueno, y poder hablar con él. Vamos al escenario.

Muchas gracias. La canción que vamos a hacer ahora nos pedía un amigo, el amigo Walter allá. La canción del abuelo, nos dice siempre, es un homenaje a nuestro abuelo. Yo no recuerdo bien por qué era chico y aquella imagen apenas se quedó conmigo. Su voz entre dientes se fue haciendo silencio mientras iba diciendo unos versos perdidos. El abuelo siempre nos cantaba una milonga y nosotros quedábamos en silencio para escucharlo. No puedo recordar aquella letra, pero sí puedo cantar un verso criollo, así nomás sencillo, para recordarlo.

Muchas gracias. Che, bueno, creo que nos vamos. Nos había dicho aquel cinco canciones, seis. ¿Cuánto vamos? Como cinco ya. Y hay cantidad de cantores por cantar. Nosotros, si es por nosotros, le damos de punta y hacha nomás. ¿Alguna canción que se acuerden ahí que quieran? ¿Eh? Bueno, mientras no se deciden, le vamos a cantar una canción para las damas presentes. ¿Eh? ¿Qué? El coco. El gallo azul. Vaya, tenemos como 10 pedidos ya. El gallo azul. ¿En serio querés el gallo azul? Vamos a ponernos de acuerdo. Le vamos a cantar una canción dedicada a las damas presentes. Y después cantamos el gallo azul y el coco y no sé cuál era la otra. Está. Si nos deja el guare, ¿no?

0: Bien, vamos a seguir acá. Vamos a seguir acá porque tenemos un hombre que si no lo encontramos sí. y no le leemos el mensaje...
1: No le mandamos el mensaje que tenemos para él, va a ser sí, complicado para que llegue a las casas después.
0: Primero que nada, bueno, le vamos a dar la buenas noches.
1: El gusto de conocerlo.
0: Un gusto de conocerte, Fernando Fernández. No tiene nombre, ¿no? Y la radio se llama San Fernando. Estamos por FM San Fernando de Maldonado. Bueno, nos está retransmitiendo la 96.5 FM Cerro de Nicopel en Valle y la 99.7 de Carrillón de Cerro Colorado, Florida. Bueno, darte la bienvenida, Maldonado, no te conocíamos, un placer conocerte. Y bueno, lo que hiciste, por lo menos a nosotros en lo particular, nos gustó.
2: Bueno, muchas gracias, el placer es mío de estar acá con Javier, con su gente, con el pueblo, que es lo que uno le gusta, cantarle al pueblo y salga como salga. Si sale bien, mejor, y si no, bueno, pero estar con la gente, el cuerpo a cuerpo acá, la gente, el escenario cerquita, así es lo mejor.
1: Tenemos un mensaje para ti.
0: Tenemos un mensaje que nos pone por acá. Hola, buenas noches. Por acá se escucha bien de bien. Los escucho desde Estación Atlántica. Soy la señora de Fernando Fernández Lucero. Acá estamos esperando, escuchando al firme. Saludo. Sí, acá estamos escuchando. Muy lindo está saliendo. Gracias. Festejo el pedido del señor Pintos. Salió muy lindo el tema. Felicitaciones. Orgullosa. Y pone aplausos.
2: Bueno, muchísimas gracias. Un beso y un saludo grande a mi familia, a mis hijos, a la Brisa, a Samuel y a mi señora Lucero. Y bueno, que siempre están haciendo el aguante, porque yo vengo acá, pero ellos quedan allá.
0: ¿Ah, vos vivís acá?
2: No, digo que yo vengo porque nos transportamos con unos compañeros ahí que somos, venimos un lote y una camioneta. Y a veces se complica para venir toda la familia, a veces podemos ir, a veces no. Pero está. El agradecimiento a ellos.
0: Lo importante es que la familia sepa de que está bien.
2: Muy importante, la familia es lo más importante. Y el apoyo de la familia también, ¿no? Bueno, un beso y un abrazo grande a ellos que están esperando en casa.
1: Recién hablábamos con Sergio Sosa, el campanero, y yo le decía que lo lindo de este tipo de cumpleaños, de fiestas, festivales, de reuniones, es ver a ustedes, la gurizada joven, que viene con una fuerza bárbara, con la guitarra al hombro, pechando, abriendo camino. Y como tú dijiste, te puede salir bien o mal, obviamente, todos nos equivocamos y a todos nos salen bien o salen mal las cosas. Pero lo importante es no quedarse, es intentarlo, es hacerlo.
2: Claro, sí, esa es un poco la idea. Yo tengo temas propios, temas míos, que hoy por la cuestión de tiempo no los hice, pero tengo, y Javier, porque siempre estoy reconociéndolo, porque así me ha dado una mano muy grande y siempre me está pasando los temas. Me dice, no, mandame material cuando tenga, acá, allá. Y la verdad, muy agradecido. Y está muy contento de estar acá, la verdad, como siempre. Para mí esto es una reunión familiar, no es un festival, es algo muy personal, o sea, muy lindo.
1: Algo de ese material que estaría bueno que lo pudiéramos tener nosotros en radio de FM San Fernando, sí, bueno, para poder compartirlo también con toda la audiencia.
2: Yo se lo voy a compartir, sí, cómo no. Un placer.
0: Cualquier cosa vos le pedís el número a Javier Juárez, que él tiene el número mío, y me lo pasa, y bueno, y tenemos material, y capaz que por ahí él me pasa tu número y te podemos hacer una nota a través del teléfono también en el programa de la radio.
2: Sí, cómo no, sí, no hay ningún problema. A las órdenes siempre.
1: O en algún paseo acá por Maldonado, tenerte en los estudios para compartir una charla.
0: ¿Vos conocés la radio de Javier? ¿Ha estado? ¿Dónde está Javier Juárez?
2: No, yo allá con el tema de que tengo que escuchar siempre por internet, la radio de este lado y cosas, a veces me complica un poco, pero sí, he sentido.
0: No, porque nosotros estamos a 4:30 donde está Javier. No tenemos... Tenemos la competencia con Javier ahí. Pero somos amigos igual.
1: Linda competencia.
2: Mirá, no te pude escuchar hoy porque por complicaciones de internet o de que los tiempos también a veces, que está medio tarde. Y yo tengo que madrugar, entonces a veces también. El trabajo también está ahí. Entonces, bueno, tenemos que defender todas las puntas.
0: Bueno, muchas gracias.
1: Muchas gracias.
0: Disculpa que te hayamos molestado, pero bueno, es un placer tenerte acá y bienvenido a Maldonado.
2: No, una molestia ninguna. A las órdenes siempre.
1: Muchas gracias.
0: Bien, gracias a ti. Bueno, bien amigos, ahí estamos. Entonces, hablando con Fernando Fernández, conversando con él. La verdad que es un placer. Tengo otro mensaje por acá que dice, soy la mamá de Raúl, la de la luz, el cantor de 18 años, dice, cada vez se está poniendo mejor la peña. Un lujo los artistas, la transmisión excelente.
1: Muchísimas gracias.
0: Muchas gracias a la gente que está prendida por acá también, así que bueno, la verdad que... Bueno, está el dúo Lucero por ahí también cantando, ¿eh?

0: Muchas gracias, che.
1: Bien, bien, amigo, bien, amigo. Continuamos. Creo que se han robado la. Se ganaron al público el Double Cero. Y sí, era obvio que nos iban a bajar así nomás.
2: No, para que se vayan estos ya. Vamos a darle algo. No, la gente no quiere que ustedes se vayan. ¿Eh?
3: A ver, el aplauso.
2: A ver. Una más. Bueno.
3: Dice que se les terminó el repertorio, dicen. No, que se le va a terminar el repertorio. Esto.
2: Bueno, todos lo conocen al dúo Lucero, ¿no? Pero decíamos, están despegados realmente. Para mí es un orgullo que ellos estén acompañándome un año más. Porque realmente, de verdad, de verdad. Porque más allá de ser buenos cantores, buenos músicos, son buenas personas y eso es lo más importante. Así que muchísimas gracias. Bueno, una más entonces al dúo Lucero. Gracias, Abel. Gracias al Washington, al Potro.
0: Bueno, vamos, muchas gracias. Gracias, gracias a vos, Guar, hermano. Vamos a hacer una cosa. Vamos a cantar una canción entre todos. Así nos vamos cantando todos, ¿verdad? Gavilán Pío Pío. Hasta loco. ¿Vos te sabés de Gavilán, no?
4: Pero tirame el tono, aunque sea.

0: Gavilán.
1: ¿Qué pib?
0: Gavilán. Qué lindo coro que tenemos, che. Vamos a hacer una cosa. Esta canción que yo le iba a pedir a él, mirá, nada, que Guare, perdoname, hermano, pero yo después que me tomo una no me para nadie. Le voy a pedir a la Bel que se cante una canción, que a mí me encanta como él la canta, porque la gente le responde con el coro más que el pío pío, y después sí nos vamos cantando en serio, puede ser el Gallo Azul, a Don José, la Ariscona, cualquiera que usted quiera cantar entre todos, ¿está? Pero la Bel va a cantar una canción que en realidad es para niños, cuando nosotros éramos niños. Y le sabemos el coro porque nosotros éramos niños cuando la Bel cantaba esto. A ver.

0: Pero qué bien.
1: Ustedes pensaron que venían acá, la tradición, a campa, no sé qué y no sé cuánto, y todo vestido de gaucho y cuchillo atravesado. Cuá, cuá. ¿Lo viste aquel con el cuchillo atravesado diciendo cuá, cuá? ¿Estás loco? No, no, no. ¿Y ahora cómo lo arreglamos?

0: Muchas gracias, che.
1: Imponente, imponente, imponente, imponente realmente. Gracias, Potro, De verdad.
2: Si quedaba alguna duda, si quedaba alguna duda de lo que es el dúo Lucero, ahí tenemos lo que es la respuesta del público.
1: No, realmente, creo que, como decíamos, nos caben los agradecimientos, pues no tenemos palabras para agradecer lo que han hecho. Lo que han hecho es disfrutar la gente. Muchísimas gracias. Le vamos a entregar un pequeño...
2: De las cosas que simplemente lamento y lamento a la gente que de que esto sea tan ajustado en tiempo y que nos queda una cantidad de artistas todavía para actuar, porque realmente pasaríamos la noche entera disfrutando de lo que es la música de
3: estos monstruos. Muchas gracias. Nosotros la verdad que estamos muy agradecidos con el espacio que siempre Iguare nos da en sus peñas, en sus fiestas. Nosotros no nos metimos de gaucho, pero venimos de familia de gaucho. No jineteamos, no andamos a caballo. El Abel se viste como se le antoja para venir a un evento criollo. Pero conozco gente que se viste de gaucho y no sabe ni por dónde montar un caballo. Nosotros realmente traemos todo esto que son ustedes en la sangre y en la familia, y le tratamos de reflejarlo en las canciones sin tratar de avasallarlos con temas propios, tratando de encontrar un balance entre las cosas que nosotros escribimos y las canciones que ustedes siempre quieren escuchar. Ha sido la verdad que uno de los mejores momentos, así que gracias, hermano, muchas gracias.
1: Gracias, Potro, muchísimas gracias. Bueno, y eso es un pequeño obsequio para que tenga recuerdo ahí. Así bueno, hemos disfrutado realmente de un dúo espectacular como es el dúo Lucero. Pero bueno, seguimos porque esto no para, ¿no?
2: Esto no para.
1: Acá
2: esto
1: no para. Hay que ser dinámico.
2: Y no podemos vivir tampoco de memoria y de cosas que ya fueron. Tenemos que seguir viviendo un presente, señores. Y aquel presente que se marcó en un momento difícil que nos tocó vivir a todos. Como fue aquel 2020 cuando el maldito COVID, la pandemia, a todos nos robó algo. Nos llevó un familiar directo, un amigo. Y hubo que reubicarse en la vida y reinventarse en la cantidad de cosas. Y ahí, cuando no teníamos festivales criollos, siempre hay una mente que piensa de cómo rebuscármela de cierta manera, pero sin alejarme de la gente y haciéndolos participar a todos. En aquel 2020 nació Defendiendo Tradiciones. Y Javier, su familia, la radio, las radios y los queridos oyentes, que hay muchos por ahí, fueron marcando ese camino. Pero también detrás...

0: De todo eso, hubo siempre una guitarra, hubo siempre un músico, hubo un payador, hubo un grupo. Y así se va escribiendo la historia. Y así con José Luis Arrúa ahora presente, el hombre que baja del departamento Arachán. ¡Qué gustazo! Otro enorme artista que nos acompaña por segunda vez en Defendiendo Tradiciones en vivo.
1: Sí, señor, un gran compañero, un gran amigo que conocimos hace muchos años allá por Tupambaé, departamento Cerro Largo. Su padre, viejo alambrador, es una vez fue el programa, o dos veces creo que fue, la primera vez que hicimos toda una historia de vida, cuando se crió, cuántas cosas, cuántas anécdotas. Fue impresionante aquello, así que bueno. Pero siempre está presente con la mano tendida donde lo precisen. Además, que es muy buen guitarrero y canta muy buenas milongas. Bienvenido, lo recibimos a Luis Arrúa.
2: Buenas, buenas, con permiso. Me quise

0: Este me ve conversando con mujeres y se pone celoso. Bueno, primero que nada, buenas noches. Como ya sabemos, estamos transmitiendo en vivo en nuestra radio, pero nos está acompañando la 96.5 FM Cerro de Nico Pérez en Valle, y nos está acompañando también la 99.7 FM Carrillón de Cerro Colorado, Florida. Así que bueno, ha sido un hombre que ha estado en varios eventos junto con tu hermano, y hoy hablar de Potro Lucero, creo que sos muy, muy archi conocido. En nuestra radio lo nombran mucho por el programa de Daniel Viñas, que sale por nuestra radio también, así que bienvenido a nuestro micrófono y felicitaciones por la actuación de hoy.
1: Bueno, muchas gracias. Primero que nada pido disculpas a Luis Arrúa, que estaba saliendo en vivo y, y le estamos hablando arriba. Gracias por la nota, ha sido la verdad un placer estar compartiendo con todos ustedes, con toda esta gente, reencontrarnos con tanta gente linda, amiga de hace muchos años, y nos reencontramos en este tipo de eventos y se pone muy bueno, la verdad.
2: Yo, más allá de las bromas que nos hacemos siempre, digo, tenemos una amistad muy linda de hace muchos años, pero siempre sabés que te admiro mucho, te aprecio un montón. Y ¿qué pasó con ese tema nuevo? ¿Dónde están las repercusiones? ¿Cómo anduvo?
1: Bueno, el tema nuevo salió ayer, o sea, no, todavía está ahí. Nosotros no somos de promocionar mucho, lamentablemente, las cosas nuestras. Un tema que salió ayer, que le va a dar nombre al disco, se llama Latido Uruguayo, es una milonga nuestra, de nuestra autoría. Posiblemente a fin de año tengamos el disco pronto ya, es la idea, vamos a ver si se puede. Y nada, esta canción que sacamos ayer se llama Latido Uruguayo, ya está en todas las plataformas y bueno, le va a dar nombre al disco.
0: Latido Uruguayo, lo tenemos que buscar así, para pasarlo en álbum musical el lunes.
1: Latido Uruguayo, se llama así la canción. Se la pasé al Chacal de mañana a la radio, así que debe estar en la radio ya. Así que le mando un abrazo al Chacal, que ya la pasó hoy de mañana, así que notable.
2: Sabemos, digo, ni hablar de tu generosidad. Cada vez que se te convoca, que se te precisa, siempre estás para dar una mano. Sabías que hoy venías de otra actuación, ¿no?
1: Sí, teníamos en Pan de Azúcar. Había un beneficio para un muchacho que se le quemó la casa. Y habían cantidad de cantores, así que cada vez que el pueblo precisa, los cantores siempre están, y a la medida que uno puede, a veces no se puede, pero cuando se puede hay que tratar de estar.
0: Este tipo de fiesta que hace Javier Juárez, yo le decía a él hoy, digo, es impresionante la cantidad de artistas que convoca. Son 27 artistas aproximadamente, y algunos que faltaron, por algunos motivos que no pudieron venir, yo creo, le digo a él, si seguimos la transmisión, Rincón de los Payadores lo arranco desde acá a las 7 de la mañana.
1: Totalmente, cantidad de cantores y de todos lados, ¿no? No solo de acá de Maldonado o de acá de la zona, de todos lados. El Guare se lo merece, ¿no? Así que notable.
0: ¿Qué pasó con el programa suyo?
1: Nada, cuestión de trabajo. Ya lo veníamos pensando hacía ya un tiempo. Y bueno, una decisión difícil porque es algo que nos gustaba mucho. El tema de la radio, pero bueno, ya si Dios quiere, cuando las cosas se acomoden volveremos, si Dios quiere.
0: Seguro, se te complica porque vos no vivís de eso, y al vivir con tener otro trabajo encima, tenés que tener un espacio, un momento. La radio, yo sé que quita lugar, quita espacio, pero bueno, uno a veces le queda mal, digo, porque más allá de la broma, como dice, que hacemos, a ti te apreciamos un montón, digo, siempre que hay un evento tú nos invitas a nosotros. Cuando hay alguna cita, a pesar de que me debe la visita a la radio, pero bueno, ya le vamos a pasar de factura a nuestro programa, porque ha ido la radio igual, ya conoce la radio. Pero está bueno eso de que puedas hacer radio y que ojalá se pueda concretar.
1: Ojalá, es algo que nos gusta mucho hacer, lo hacíamos con mi familia, nos gusta, pero bueno, no vivimos ni de la radio ni de la música. Y estaba primero en este caso el trabajo de la familia y bueno, después le seguiremos apostando a la música, a la radio y a otras cosas que nos gusten hacer, pero primero lo primero, las cosas en su lugar, y de a poco vamos a ir retomando si Dios quiere.
0: ¿Cuándo se viene la próxima peña del Potro Lucero?
1: Cuando terminemos el disco.
0: Bien, bien, bien. Buenas noticias.
2: Ahí vamos a estar.
0: Ahí vamos a estar.
1: Muchas gracias, como siempre, muchas gracias.
0: Bueno, hablando, te agradezco que haya venido hasta acá. Saludos a tu hermano, que tu hermano hace poco hablar en la radio. ¿No tiene un programa de radio él?
1: Tenía un programa de radio en Rocha, pero ya no tiene más.
0: y no quiere hablar en radio, le dispara.
1: No habla ni en el escenario.
2: Es tímido.
0: Pero bueno,
2: tímido.
0: Gracias, Potro, por estar así. Bueno, lo mejor de lo mejor y éxito en este nuevo tema y en el disco.
1: Muchas gracias a ustedes, hermano, por estar siempre, siempre en todos lados. Gracias.
0: A ti. A ti. Bien, amigos.
2: Abrazo grande.
0: Nos vamos a ir al escenario porque, bueno, sigue cantando el hombre de Tupán Baé.
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El Solín, qué bueno, una historia verdadera. Así que bueno, Javier, no sé qué hacemos. ¿Cantamos otra? ¿Llamamos al amigo? ¿Otra? Bueno. Con la inexperiencia del muchacho joven, escribí unos versos que tal vez no estén bien escritos en el sistema payadoril por la inexperiencia, por los apuros que a veces uno tiene, pero sí tiene la certeza de los sentimientos que tuve en ese momento al escribir a esos lindos paisanos nuestros y a las cosas nuestras. Lo que falta en métrica sobra en sentimiento. Fiesta paisana.

0: Bueno, ahora sí, le digo gracias. Y al mi amigo recitador, ¿dónde está el recitador?
1: Bueno, ¿cómo van? ¿Cómo venimos, eh? Que la cantina trabajando a full, qué bien atendido. Gracias, Jonah y toda la barra ya, el Clarito, ¿verdad? Y bueno, y... Se me fue ahora el nombre del cantinero ya. Y acá tenemos las tortas fritas rellenas, los postres espectaculares. Me dijo Arrua que lo único que está desconforme con el sonidista, que... No, imponente también. Mi amigo el Pantera. El Pantera lo vi hacer de todo, che. Cuando yo empecé a venir a Maldonado a relatar la jinetía de la jinete, después era corredor de maratón, después era medio no sé qué, y como es ahora, no sé qué. Señores, lo invitamos a que cante otro, José Luis Arroba. Mira qué dice la gente. Y después hay mucho más para después. Una más.
0: Bueno, canto una más entonces y invito al amigo recitador que se vaya acercando, que lo voy a acompañar en las canciones. Bueno, en esta ocasión entonces quiero aprovechar para cantar un valsecito de mi payador, uno de mis payadores preferidos, de Don Nilo Caballero. Ya bueno, no está con nosotros, pero siguen sus canciones. Así que bueno, tal vez no le haga justicia, pero más o menos la vamos a llevar a la manera.

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0: Murió en Paraguay. Bueno, ahora sí.
1: Imponente, imponente, imponente, pero esto continúa, esto continúa, esto es así, ¿eh? Quiero...
2: Sí, sí, señor. Luis Arriba, que un amigo que siempre ha estado, le vamos a entregar un pequeño presente ahí. No sabemos ni qué hay allá adentro, pero bueno, no importa. ¿Deja? Por lo menos un pequeño recuerdo para que tenga ahí en su vitrina. Bueno, y muchísimas gracias porque siempre que le hemos llamado ha estado.
3: Muchas gracias a ti también, principalmente por la amistad que hemos hecho, que eso es lo que perdura en el tiempo.
2: Es verdad, es así. Así que gracias, gracias Luisito. Y bueno, ¿qué le ha gustado hoy la peña, la movida?
3: La verdad que sí, muy lindo y la verdad que es necesario. No solo lindo, sino que es necesario para poder tener cada año algo distinto y para compartir con toda la gente, ¿no? Amiga, ¿no?
2: Muchísimas gracias.
3: Muchas gracias a ti.
4: Bien, bueno, nosotros un poco ratito más vamos a tener que cortar la transmisión porque arrancamos a las 5 de la tarde, a las 6, básicamente, ya van 6 horas de transmisión.
5: Transmisión que la hemos hecho con muchísimo gusto, pero aún quedan muchísimos artistas todavía.
4: Queda mucho, mañana nosotros tenemos Rincón de los Payadores, tenemos el trabajo de la gente de La Voz del Deporte, hay mucho trabajo mañana por hacer, y bueno, va quedando poca gente, nada, lo voy a invitar a Javier para que venga a despedirse y bueno, y está. No nos vamos a poder quedar hasta el final porque ya las radios de Valle y la de Cerro Colorado ya cerraron su emisión, terminaron, así que, bueno, así que, no sé, creo que le haremos una nota a Luisito Arruga por ahí, que anda por ahí, bueno, y queda un lote de cantores todavía, ¿no?
5: Sí, voy a ver si hablo con Luisito para que venga por
4: bueno,
5: acá.
4: Vaya a hablar usted mientras que yo voy a ir al escenario.
2: Ellos mismos van a decir, a ver si estuvo bien o no, la verdad que paisano gaucho, como decíamos, de los pagos de Molle de Timote de Florida, que por primera vez llega a estos pagos.
1: Y no se olviden, que en un ratito sale la rifa, Sorteamos, hacemos el sorteo en un ratito, quedan aquí unos numeritos. En un ratito hacemos el sorteo.
2: Sí, señor. Se van a...
1: Quedan aquí unos numeritos, me piden ahí al pasar.
2: Ahí está.
1: Sergio Raúl. El Edil.
2: Bueno, y nos queda...
1: Edil, mira, este...
2: Edil. Edil de Florida.
1: Edil de Florida.
2: A ver, no, acá estamos completos.
1: Y con su y también la bienvenida y el reconocimiento para su programa radial. Desde Lucero hasta el alba.
2: Desde Lucero hasta el alba, los martes de 5 a 7 de la mañana, ¿verdad? De 5 a 7 de la mañana a 6 y media, a 6 y media.
1: Depende de la hora que se
2: por,
1: le va, se
2: por la 960 Radio G de Durazno, ¿eh? Así que, no, se vieron. Y nos queda, todavía nos queda, no, Alejandro... No. Alejandro Gorki, Raúl Alú, Daniel Benavide, qué cantorazo tenemos. Daniel Benavide, qué cantorazo.
1: Recuerdo
2: Bigote Correa.
1: Recuerdo
2: Bigote Correa.
1: Recuerdo el año pasado, el programa, el festival del año pasado, cuando preguntaban, cuando anunciábamos y cantó Daniel Benavide, después las consultas, ¿no?
4: Bueno, ahí nosotros vamos a. Vamos a continuar. Nosotros sentados, vos quedate parado que sos más joven. Estamos haciendo ya casi que los minutos finales nosotros de la transmisión. Comenzamos muy temprano de la tarde. No nos va a dar el tiempo para llevar porque hay como 20 artistas más todavía. Pero bueno, estamos con un amigo de la casa.
5: Sí.
4: Ya ha visitado repetida. Varias veces en la casa de Luis Arruga. Bueno, bienvenido a los micrófonos de FM San Fernando.
6: Bueno, muchas gracias, querido. Sí, figurita repetida. Qué lindo que nos repetimos cada rato porque, bueno, ya queda más familiarizado todo, ¿no? Así que, bueno, venimos a esta fiesta a disfrutar, a participar y, bueno, y a saludar a los amigos.
5: Que mandamos que ya lo comprometí y lo voy a prometer al aire, que el próximo invitado para la nueva para la peña que hagamos a la radio en los estudios va a ser Luis Arruga, uno de los invitados de la peña.
4: Ah, sí. Entre ellos, él, los hermanos Carr y los hermanos de los Santos.
6: Por supuesto, aparte que ya es algo que es como algo de uno ya. No es que uno sea invitado, uno va igual, pero lo inviten. Así que bueno, ¿viste cómo es?
4: Eso es lo bueno, que vos te sientas cómodo también.
6: No, aparte que tenemos un grupo muy, muy familiar, ¿viste? Muy familiar y bueno, es como salir de recreo para nosotros, ¿viste? Disfrutar.
4: Pues sabes que nosotros decíamos a él, íbamos a llevarle casi todo, pero es mucha cantidad de artistas que hay. Se está haciendo muy, muy largo y habían dos radios con nosotros, la 96.5 de allá de Valle de Ordóñez y la 99.7 de Cerro Colorado, Florida, pero esas radios ya por reglamento, ellas a las 12 se apagan, terminan la transmisión y bueno, quedamos nosotros solitos ahora, nos dejaron más solo que el uno.
6: Y bueno, ¿qué más? Viste, hay que un poco respetar de esos espacios, pero acá estamos acostumbrados, bueno, hasta que la vela arda. Y qué lindo que tenemos este lugar, ¿no? Que está este lugar que se puede seguir hasta alta hora de la noche, ¿no?
4: Además yo le decía... Yo le decía a él, a Javier le decía, para mí este es el mejor lugar que le hizo el año pasado. Digo, primero por la comodidad, después por lo cerca, porque la gente que no tiene locomoción viene en ómnibus, camina tres cuadras y está acá en el salón. Allá, digo, era imposible porque no tenés ómnibus.
6: Claro, no, y lo que más de el espacio cerca y bueno, y el lugar para estacionar y todo, viste que tenés, yo llegué y estaba todo auto, pero me fui para allá lejos, como a dos cuadras y tenía lugar, sigue habiendo campo.
5: Luisito, yo aprovechar este, se viene una gran fiesta ahora el 21, 22 por ahí, en la sede de Tuizangó. Este, fiesta que sabemos que estás promocionando mucho, que has trabajado muchísimo.
6: Sí, sí, bueno, gracias por preguntar. Porque
5: y que vamos a tener nada más que a Marcelo Camiña, aquellos que lo hemos escuchado y lo seguimos, sabemos y le pedimos que vale, vayan porque no se van a arrepentir.
6: Sí, la verdad que está, va a estar muy bueno el viernes que viene, viernes 21 de agosto, a partir de las 19 horas. Va a estar Oscar Masita, Marcelo Camiña, músicos invitados, muy buenos músicos también, va a ser sorpresa. Pero vale, bueno, el ticket que hay, que son 1.450 pesos, es con la comida y bueno, y también el caché del artista ahí, ¿viste? En ese mismo precio, por eso que tiene el precio que tiene.
5: ¿Cómo viene toda esa movida, Luis? ¿Eh? ¿Cómo viene esa movida ahora?
6: Bueno, yo la veo linda, la vamos a hacer, esperemos que la gente acompañe y bueno, si se puede después seguir haciendo. La idea es hacer algo con un ticket para poder ayudar al artista y tratar de que las cosas vayan saliendo. Si sale, buenísimo, lo seguimos haciendo. Y si no, bueno, disfrutaremos de esta fiesta y veremos alguna otra oportunidad, ¿no? Pero los invito a toda la gente que está en el Maldonado, que bueno, que son de Cerro Largo, 33, La Valleja, distintos lugares, que se arrimen hasta el club Ituzaingó, Atlético Ituzaingó, que va a estar el viernes 21. Vamos a disfrutar, va a ser una velada muy, muy interesante.
5: Yo le digo a la audiencia, le digo a toda la audiencia, aquel que no le guste el folclore, que vaya. No se va a arrepentir de ver a Marcelo Camiño tocando la guitarra.
4: Aunque... La consulta mía es que, pues sabés que yo te lo vengo diciendo en el programa de la radio, y la pregunta del millón, si yo voy con mi señora y tengo que pagar 2.800 o puedo con 1.400 comer nosotros, o es obligación de que yo tenga que comprar los dos tickets.
6: Bueno, no, hasta que yo tenga entendido, no, por ejemplo. Pero los niños, por ejemplo, no pagan tampoco.
4: No, pero el niño mío, el más chico, es de 35 ya.
6: Pero viste que va a ir gente que va a ir con los niños. Bueno, creo que van a haber unas hamburguesas y eso, tipo eso, McDonald's y esas cosas, para los niños con un precio muy, muy accesible, porque lo principal, la parrilla, lo que va a ser parrilla, ensalada, postre, la del cóctel de bienvenida, bueno, va a ser para el ticket, ¿no? Y con el ticket mismo también se van a sortear premios, varios premios.
4: Además que yo le decía igual, digo, uno lo mira, de repente, como yo le decía a la señora, digo, lo mira, pero tiene que ver también el artista que van, los artistas que van. Digo, porque por 1.400 pesos tú ves la cantidad de artistas que vas a ver y además, digo, vas a cenar y pasar una noche, una velada. Te lo gastas en cualquier cosa, ¿sabes?
5: Y que en este caso, uno de los artistas es internacional, porque es brasilero.
4: Por eso.
6: Pero van a ser tal vez 5 horas, ¿viste? Allí de espectáculo entre... Se va a estar muy, muy bien desquitado el dinero, por decirlo de una manera rústica, ¿no? Porque vos si vas a un restaurante, menos de 1.000 pesos no gastás comiendo, ¿no? Vamos a decir las cosas como son, ¿no?
4: Sí, por eso te decía, lo gastan cualquier cosa, amigo.
6: Y lo gastas, entonces yo creo que va a estar muy bien, van a ver un espectáculo de las 7 de la tarde, yo que sé, hasta la 1 máximo, pero hasta la 1 podemos estar. Y bueno, y ahí va a haber distintos menús, va a haber pizza también a la piedra,
3: fiambres también, ¿viste? Distintos picadillos. Y bueno, va a haber para comer, a llenarse varias veces.
5: Luisito, nada, obviamente la mayor de la suerte para este 21. Sabés que te lo mereces, más allá de que a veces bromeamos por WhatsApp, pero sabés que te aprecio muchísimo, te quiero muchísimo, te valoro mucho tu trabajo, y más que nada valoro tu calidad humana. Creo que más allá del artista hay una gran persona detrás, que nos debemos una charla, quedó una charla pendiente, nos debemos una charla.
4: ¿Quiere que le enseñe a tocar la guitarra?
5: No.
4: No va a aprender más.
5: No, porque tenía mi
4: amigo, Lucero se lo,
5: mi amigo el potro Lucero.
4: Lucero lo cansó y lo corrió.
5: La primer samba que hicimos la destrozamos y no me dio más clase.
3: Bueno, muchas gracias a ustedes también por esta hermandad que se ha construido de una forma sencilla, como somos nosotros, sencillos, que es lo que siempre destacamos y hablamos más, ¿no? Así que bueno, el agrado es mutuo, es recíproco, así que sigamos para adelante.
4: Una anécdota que vos no la sabés. En la radio nosotros hay un programa que se llama Una Mañana Más,
5: sí,
4: de Daniel Viña.
5: Sí.
4: Y Daniel Viña lo presentaba, siempre decía, Luis Arrua, dice, de los pagos de 33. Lo dejé pasar, al otro día volvió a presentar y vuelve a decir lo mismo, le mando un mensaje. Digo, no, estás equivocado. Digo, perdón que te corrija, digo, Luis Arrua, de los pagos de Tupambaé, digo. Está radicado en Maldonado. Y me dice, correcto, dice, vale la aclaración de Ricardo Silva, dice, porque le daba un que era de 33, no sé por qué.
5: Le cambió de departamento.
3: Es verdad, verdad. Bueno, claro, a veces me... Porque, ¿cuál es el tema? Viste que está Tupambaé, Santa Clara, Ferles Muerto. Yo nací en Santa Clara. Me hubiese haber nacido en Melo, mejor, viste, porque... Pero bueno, entonces, al haber nacido nomás, aunque esos dos días que tuve... quedás con el registro olimareño, ¿no? Nunca digo, porque yo soy alachán, yo me siento alachán y bueno, y viví toda la vida allá. Como si hubiese nacido en Montevideo, sería un montevideano viviendo en Tupambaé. Era lo mismo. Entonces, tal vez a veces, cuando en los registros públicos, a veces está en la biografía eso, que, como que fueras olimareño. Y bueno, de cierta manera, sos. Capaz que no te sentís, pero legalmente uno viene a ser.
4: Seguro, como nos decía recién el Bigote Correa, de Durazno, y de niño está en Maldonado, dice, yo soy más fernandino que duranense, dice, estoy orgulloso de ser Durazno, pero dice, soy más fernandino porque los 70 y pico de años, dice, viviéndolos en Maldonado.
3: Sí, sí, por supuesto. Bueno, lo mío fue menos porque fueron dos días.
5: Es más cortito.
3: Digo, claro, del pueblo...
5: se acordará la partera nomás.
3: Según la urgencia que hubiera en ese momento... era para donde iba, ¿no? Bueno, el lugar más cerca, 20 kilómetros, era Santa Clara. Así que bueno, así suceden las cosas. Pero bueno, bien, bien, buena hora todo.
4: Bueno, entonces quedamos en eso. Te vamos a convocar cuando tengamos la peña en la radio, en los estudios de la radio, para pasar un rato lindo. Digo, vamos a tener alguna picada porque mi compañero va a llevar chorizo y eso. Porque es el carnicero que es actual.
3: Está bien, muy bien, hay que hacerlo gastar un poco.
5: ¿A dónde está el compañero?
4: Viste que es hábil,
3: Bueno, no, nosotros le hacemos acuerdo.
4: Pero mira que él igual es capaz de internarse diciendo...
5: Llevo certificado médico. Le llevo certificado médico.
3: Se recupera el último día.
4: Gracias, Luisito.
5: Gracias, Luisito.
3: Muchas gracias a ustedes y vamos arriba.
4: Uh-huh. Bien, bien, amigos. Ahí estamos con Luisito Arrua, entonces, conversando con él un ratito aquí en los micrófonos de FM San Fernando.
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Que lo peló que escribía don Wenceslao Varela, la verdad que son lindos a veces recordar esos lindos temas viejos que a veces por su extensión no se cantan, pero bueno, hoy como tenemos la oportunidad de traerlos y sabemos que hay gente que le gustan estas cosas, lo trajimos. Vamos a recordar un payador minuano, don Lino Caballero, que escribía esto.

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Y bueno, vamos a ir cambiando un poco de medidas, porque el cantor criollo tiene varios tonos y varias formas de cantar las milongas a veces. Vamos a intentar hacer una cifra ahora.

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0: Muchas gracias. Y bueno, vamos a hacer la última para despedirnos. Hemos traído un montón de milongas viejas, de milongas que tienen su tiempo, pero nunca envejecen. Siempre son de agrado de a quienes nos gustan todas estas cosas, ¿no?
1: Pero sin duda, ¿eh? Le dije que era buen cantor criollo, tenía buena milonga y tocaba muy bien la guitarra. Y bueno, ¿les ha gustado lo que ha hecho o no? Que toque una más o que se vaya. Bueno, que toque una más. Entonces, gracias, Sergio, ¿eh? Muchísimas gracias por acompañarnos. Él, para él, su primera edición estar acá. Es un gustazo tenerlo. En un ratito ya se viene Washington Pinto, ya contá con todo pronto. Washington Pinto, nos queda Bigote Correa, nos queda Raúl Alú, está Alejandro Gorky, Diego Benavides. Tenemos Martín Maidana, anda, va a estar Grupo Latido también en un ratito para cerrar. Así que todavía queda mucho más para disfrutar entonces esta noche.
0: No, agradecido yo, gracias Javier por su invitación, por primera vez. Habíamos estado en alguna criolla por acá, pero nunca habíamos estado en un escenario. La verdad que muy agradecido por la oportunidad que me da de estar con su gente y de estar acompañando. Y ojalá que dure por muchísimo más defendiendo tradición. Bueno, desde ya agradeciendo y vamos a hacer la penúltima, porque la última nunca se sabe cuándo va a ser, pero la penúltima la vamos a hacer. 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

0: Gracias, muchísimas gracias. Gracias por el respeto y la atención.
1: Imponente, imponente, imponente. Muchísimas gracias, Cerco, de verdad. Muchísimas gracias, hermano.
2: Un gusto.
1: De verdad.
2: Un gusto. Un gusto es poco decir. Un gusto es poco decir porque, porque así lo sentimos. Porque si bien no tenía el privilegio de conocerlo personalmente a Sergio, sí sabemos y hemos sido seguidores de lo que ha sido su trayectoria y ahora un poco más vinculado a través de lo que son los contactos, las redes sociales. Y bueno, el grupo Los Simpson, a quien mando también un saludo como habitualmente lo hace el amigo Alejandro Gorki de su programa.
1: Sí, por supuesto, agradecerle. Bueno, vamos a llamar a otro amigo. Usted se va a quedar por acá, pero lo va a tener que acompañar con la guitarra. Vamos a llamar a otro amigo. Ya va, ya te va a tocar, bigote, te pones nervioso. Ya un ratito. Ya los vamos a ir acompañando a todos.
0: Solo una cosita. Saludar a todos los oyentes de la FM San Fernando, que hasta ahora están prendidos a la radio. El fraternal saludo para todos.
1: Sí, señor. Por supuesto, gracias una vez más, Ricardo. Continuamos desde el escenario Miguel Altea. Entonces llamamos a un hombre nativo de Paso de los Toros, Tacuarembó. Este también hace buenos versos, buen deseador de verso. ¿Hablamos de quién?
2: De Washington
1: Pinto. Venga, mi amigo Washington Pinto, venga. Lo recibimos entonces el año pasado.
2: Este tiene hinchada bárbara.
1: El año pasado hizo un verso que hizo llorar a muchos.
2: Lo que disfrutamos
1: hizo llorar a muchos. Vamos
2: lo que
1: a ver.
2: Tuvimos la suerte de llegar al festival del año pasado y contar con lo que fue la actuación de Washington Pinto realmente nos emocionó. Y créanme de corazón que estábamos deseando que llegara este 15 de agosto del año 2026 para volver a encontrarnos con un puñado de amigos y seguir disfrutando de la voz de cada uno de ustedes. Gracias, Washington.
1: Lo va a acompañar Sergio Soca, también Germán Faira, el payador. Así bueno, Washington, un gusto que esté nuevamente por acá con nosotros. Realmente felices de que pueda haber venido. Felices, bueno, la sorpresa que me dieron con el Talita de traer al Zorro Gaucho, de traer al Mushinga. Realmente una emoción tremenda. No pensábamos que iban a hacer eso. Bueno, lo lograron, nos emocionó mucho. Así que gracias. Sé que esto fue idea tuya y de Talita, de Jorge Ferreira, un amigo también, así que muchísimas gracias. Gracias.
2: Antes de que empiece Washington Pinto, les vamos anunciando. Terminada la actuación de Washington Pinto, hacemos el sorteo.
1: Ahí está.
2: Y así que si alguno quiere un numerito de última hora, canta Washington Pinto y hacemos el sorteo con los números que estén colocados.
1: Ahí está. Y no se mueva nadie porque canta Washington Pinto, está Bigote Correa, está Raúl Alú, Daniel Benavides, Alejandro Gorki, Martín Maidana y cierra Grupo Latidos esta noche.
3: Bueno, buenas noches a todo el público presente. Muchas gracias, Javier, por la invitación. Ya es un deber venir acá. Gracias por lo que hace, porque no se corte esto, porque creo que en el país solo esta peña existe, me parece, no sé. Así de la manera que la haces vos, con amistades, con familia, de la forma esta, es impecable. Te felicito y aparte, contá con nuestro apoyo siempre. Y bueno, también quiero reconocer al Zorro Gaucho, que si, por más que lo trajimos nosotros, es un bruto esfuerzo, porque el hombre está complicado de salud y se vino de allá, de La Paloma, Durazno, que no es muy cerca. Y bueno, ¿sabés por qué vino? Porque es de la tierra tuya, de allá donde vos te criaste, en Uruguay profundo.
1: En las costas de Cordobés.
3: Claro. Javier Juárez, allá en aquellas tierras, en el Cordobés, lo cruzaba en bote de Cerro Largo a Durazno a la gente cuando no había ruta, en aquella época pasada. Y es cierto, no es mentira. Entonces digo, a la gente del Uruguay profundo hay que reconocer.
1: En un bote de tanque, ¿no? Un bote, claro. Re peligroso, cruzábamos.
3: Claro.
1: Cuando venía uno caballo, gritaba al otro lado del río, íbamos, y yo estaba deseando que el caballo no se tirara de tiro para tirarme en él, ¿no?
3: Sí,
1: siempre claro, así, claro. Porque si no se tiraba atrás del bote había que tirarse en él. ¿Cuánta historia?
2: Lo que yo siempre le pido a mi gente, memoria. Memoria, sí, para recordar.
3: Sí, sí.
2: ¿De dónde? Claro. ¿De dónde venimos?
3: ¿De dónde venimos? ¿De dónde venimos? Los principios, lo que se está perdiendo hoy en día. No hay principio. Hoy es el respeto la, allá, los viejos nuestros, de aquellas épocas. A ver, teníamos, no sé, no quiero renegar de la gente de ahora, pero creo que pedimos un poco de principio, de cosas sanas de la vida. Y bueno,
1: ¡lo dejamos! Vamos. Casi tu pinto, Santiago Soca, gracias Germán Faira. Bueno, acompañan de guitarra.
3: Ya que Germán Faira hizo el verso a mi hermano, que Dios lo tenga en la gloria, mi padre, un padre para mí fue. Digo, tuve una tropilla durante 30 años que iba a la Patria Gaucha, que no, nunca vino al Prado, pero recorrió todo el interior del país y anduvo por escuelas y por lugares a beneficio. Y la supe llevar por delante, por tierra, porque no había camiones, andábamos a caballo. Y Juan Carlos Rodríguez, un paseador de Florida, le hizo un verso y lo tituló Tropilla la Engañera. Entonces, acompañado por Germán Faira y por el amigo Soca, Sergio Soca, cantamos a Tropilla la Engañera.

0: Otra vez se cortó la luz, se cortó la energía eléctrica, otra vez
1: se cortó la luz.
0: Sí, nos vamos. Aprovechando que se cortó la energía eléctrica, ya vamos a comenzar a despedirnos. Gracias a... Ahí volvió la luz, pero bueno, ahí se apagó la luz. Sí. Parece la gente de Tiki Soccer, de
1: City Torque.
0: Sí. Debe ser un hincha nacional que debe estar cortando la luz. Pero igual, yo quería grabar algo de este hombre, pero bueno, creo que alguien tocó el cable allí. Mucha gente, muchos cables, muchas cosas. Pero bueno, nosotros nos vamos. Vamos a ir a... Yo voy a desarmar tranquilo, solito. Ustedes déjenme tranquilo, yo desarmo y guardo.
1: Ah, pero yo nunca le iba a ayudar.
0: Porque si no, este no va a la cancha mañana. Mañana no va a la cancha este. Mañana no va a la cancha este.
2: Creo yo que está equivocado. Yo mañana a las 14 horas tengo que estar en la radio. 14 horas voy a estar. Así nomás le voy diciendo.
0: No sé, nosotros comenzamos la previa a 14:30.
2: A mí me dijeron 14 horas, estoy con el locutor comercial. 14 horas vamos a estar en la radio presente. Bueno, sí. ¿Usted qué dice?
0: Bueno, está bien.
2: Yo me voy a despedir su audiencia, la verdad que se pasó, hablando en serio. Espectacular. 6 de la mañana, el Club de Payadores, ¿qué hora es?
0: A las 7 de la mañana.
2: A las 7 de la mañana, entonces ya está, hay que estar prendidito a la radio entonces.
0: Sí.
2: Le paso con el locutor para que se despida, ¿le parece bien?
0: Sí, sí.
3: Bueno, Ricardo, Daniel, un gusto para mí haber estado presente nuevamente acá en las transmisiones de FM San Fernando.
0: Le hago entrega su trofeo.
3: Llévelo usted para mañana.
0: Un merecido premio que tiene usted, que se lo merece como buen locutor.
4: Los deberes.
3: Ahí va, para ir leyendo algo.
0: Yo lo llevo.
3: Gracias, Ricardo. Nos vemos mañana a partir de las 14:30 con la transmisión de...

0: Para esta transmisión, sabes que con muchísimo gusto te acompaño y te acompañaré siempre que me precises. El agradecimiento enorme a toda la audiencia. El abrazo grande a la gente de Irazú, a Irene, al Pampa, que estuvieron transmitiendo con nosotros hasta la hora 12. El agradecimiento con ellos. El agradecimiento a toda la audiencia, a los mensajes que nos han llegado. Y nos encontraremos en la próxima transmisión.
1: Si Dios quiere, sí. Estaremos en la próxima transmisión. Veremos, bueno, cuándo puede ser, porque se vienen nuevos programas a la radio también. Se está complicando cada vez más.
0: O sea, no se está complicando cada vez más.
1: No.
0: La radio está demostrando que es una radio.
1: Para poder transmitir, tipo de evento. Sí, sí. Hicimos una excepción. Hoy, como decíamos hoy temprano, cortamos tres programas. No se puede hacer siempre porque ellos pagan el espacio en la radio. Y eso está bueno también, pero que la radio va creciendo y cada vez va uniéndose más programas. Hoy me hablaron por otro programa, el 2 comienza un programa nuevo, y entonces tenemos que tener un poquito de respeto también por la gente que paga el espacio en la radio.
0: Yo no sé si usted se acuerda cuando por allá por enero le dije un día, sí, este es el año de la radio.
1: Se lo dije.
0: Y usted me quedó mirando.
1: Se lo dije.
0: Y este sin duda ha sido el año de la radio.
1: A cada uno que lo he entrevistado le he dicho, hemos hablado y le he dicho eso. Y es lo que él me dice, es el año de la radio. En este año han sumado programas que es impresionante. La Voz del Deporte, radio, el fútbol, que también es un programa, aunque no crea, de una cantidad de horas, una cantidad de gente que va y se quiere arrimar a la radio, bueno, eso está muy bueno.
0: Otra cosa que me gustaría destacar y decir antes de retirarlo, el compromiso que hay, que cada integrante, cada programador, cada programa, está comprometido con la radio. Y creo que lo demostraron hoy cuando miramos para el costado y vimos que había 4, 5, 6 integrantes de la radio, todos juntos, conversando cada uno con su programa, defendiendo su programa, obviamente, como tiene que ser.
1: Sí.
0: Una competencia sana, una competencia completamente sana. Yo defiendo mi programa, tú el tuyo, ellos defienden el de ellos, pero verlos a todos juntos acá conversando, viniendo acá a la mesa, compartir con nosotros, creo que eso más allá ha hecho de FM San Fernando una gran familia.
1: Queda feo que lo diga, pero hemos demostrado que estamos unidos. Porque el programa que nosotros, esta fiesta que nosotros estamos transmitiendo no es de nuestra radio. No pertenece a nuestra radio. Y sin embargo nosotros estamos acá. Y de esa radio no hay ninguno.
0: No.
1: Porque esa es la realidad también.
0: Que está,
1: más allá de los problemas que puedan tener, siempre un representante puede mandar.
0: Pero me gustaría despedirme con ellos. Hablábamos recién con Ricardo y yo le decía que más allá de las bromas que hacemos y que cada uno defiende su programa como tiene que ser y es lógico, pero creo que Ricardo ha logrado de que FM San Fernando seamos toda una familia, cada uno con su programa, con sus problemas, todos tenemos problemas, y ha hecho de Ricardo una familia. ¿Y sabes por qué me di cuenta? Porque hoy miré para atrás y vi, estabas tú, estaba Daniel, estaba Fernando. Había cantidad de gente que de la radio, todos juntos, compartiendo. Obviamente, cada uno diferentes programas, cada uno defiende su programa, pero creo que la radio ha crecido muchísimo este año. Yo por allá, por enero, le dije un día a Ricardo, este es el año de la FM San Fernando. Este va a ser el año de la FM San Fernando. Hemos logrado una gran familia.
2: Mirá, Daniel.
0: Más allá de todas las bromas que nos hacemos y todo.
2: Especialmente que eso te iba a decir. Primero, creo que lo que ha logrado Ricardo, el programa mío arrancó en febrero. Nosotros arrancamos diciendo siempre, yo lo conozco hace 2 años y te puedo decir, me abrió las puertas siempre la radio. Yo siempre dije, qué lindo sería hacer la unión del grupo de la radio, pero no que todos luchemos por una sola cosa, que la radio sea escuchada. Nosotros creo que siempre le dije a Ricardo, Danza con Lobo, que es el programa mío, como el tuyo, lo pueden escuchar 3, 4, 5, 6. Esos 6 van a ser 3, 4 horas, gracias a Dios, avanzado. Pero siempre le dije a Ricardo, lo principal es unir. Y creo que tenemos que unir todos nosotros. Creo que somos una radio unida. Creo que nadie, en la vulgar dicho, nadie se tira palo contra nadie. No. Creo que todos los programas estamos pendientes de que
0: a los compañeros le vaya bien.
2: Uno, por ejemplo, pregunto, ¿cómo te fue a vos? ¿Cómo le fue al Toto? ¿Cómo le fue a la gente de Pumpa Arriba? ¿Cómo le fue a Cuente Robinemos? Estamos preguntando pendientes, pero no para desearle el mal,
0: no,
2: sino para ayudar. Y creo que Ricardo ha logrado, para mí, todos me dicen, tú estás loco. No, no estoy loco, porque soy una radio online. Creo que somos la número uno, porque tenemos buenos programas y porque tenemos un director que la tiene clara. No le estoy pasando el lomo por arriba, claro, porque hemos tenido nuestra diferencia. Como todo ser humano, tengo que opinar, ¿verdad? Pero yo creo

0: En el momento clave, esta radio está unida y esta radio da para más. Sí. Es mi opinión.
1: Sí.
0: Te paso con Daniel, que capaz que Daniel piense igual que yo.
2: Sí, sí, totalmente, de acuerdo. Yo conocí a Ricardo allá por el 2019, que empezamos el proyecto con La Voz del Deporte, la primera etapa, y bueno, y él tenía todavía los estudios en la casa, que yo le dije a él, Ricardo, cuando tú saques los estudios de tu casa, que puedas poner estudios aparte, la radio va a levantar, va a explotar, va a resurgir, porque va a tener la posibilidad de tener programaciones de otros compañeros, de otras personas, va a poder tener gente invitada, llevada a los estudios, que evidentemente que cuando uno lo tiene en la casa ya se complica más por el tema familiar, por todo lo que implica eso, ¿no? Y bueno, así que yo me quedo muy, muy contento porque con Ricardo hemos hecho una linda amistad, como siempre lo dice él así. Y trabajamos en aquel momento en La Voz del Deporte. Ahora volvimos en una segunda temporada. Luego, ahora en esta tercera temporada para mí de La Voz del Deporte. Y bueno, y lo que es la radio en general, con toda la programación local, como también yo le dije que él integraba una cadena de radio. Eso lo va a ir de un momento a otro abandonando, porque al poner programación local vas a llenar los espacios con tu programa locales de la radio propia. Así que bueno, FM San Fernando ya va rumbo a los 9, pero bueno, va para el centenar de... para el décimo aniversario, así que esto sigue creciendo. Y como lo toma, como dijo Fernando, no es porque esté él acá enfrente, yo siempre sí lo dije, y que la toma con mucha seriedad a la radio, con mucho profesionalismo. A mí me gusta trabajar así, si bien capaz que uno no es un profesional de repente renombrado o algo, pero me gusta trabajar lo más profesional posible, porque uno se debe a la audiencia que lo está escuchando. Entonces, digo, ahora con este equipo de La Voz del Deporte, que es en la cual yo volví a la radio a integrarla, es un equipo comprometido con mucha fuerza para, y cada uno en su labor. Así que bueno, de mi parte, el mejor de los éxitos a ustedes también en el programa. Impecable. Y como le dije recién hoy a Ricardo, él me dice, tú sos el uno, y yo le digo jodiendo, no me digas eso, que me la vas a hacer creer. Digo, ahora le digo yo a Ricardo, ese es el uno, él es el uno, bueno, en su programa como El Arte del Payador, ni qué hablar, pero las transmisiones de este tipo, ¿sí?, sin lugar a duda, marcan la diferencia. Felicitaciones, Ricardo.
3: Y bueno, ahora, nada, más allá de todo lo que dijeron ellos, a veces yo me caliento, porque yo sé que soy calderita de lata, me caliento enseguida, pero a veces me caliento con razón. Me gusta que la gente haga las cosas bien y con seriedad. Por eso la radio dice que TEN es una radio en serio. Él empezó con un programa de danza con lobo, y no es porque esté él acá adelante, pero ha sido un programa que ha tenido un éxito bárbaro. Él ha tenido una reproducción de miles y miles de personas. También tiene el trabajo de la productora, que es de Ana Paula, que, bueno, está fuera de serie. Esa es la verdad. Con Dariel comenzamos una transmisión amateur con él. Fue el primero que fue conmigo a hacer una transmisión. Tuvimos pequeños percances, nos rompieron aparatos. Hicimos el simulacro como que seguíamos al aire, pero hacíamos nota y ya estábamos en el final del programa de esa transmisión. Después comenzamos con la transmisión de fútbol. Yo lo conocí cuando Marcelo lo llevó a la radio, Marcelo Sangueado, a él. Lo conocí ahí, después hicimos una linda amistad y hasta ahora hemos hecho una linda amistad. Él sabe que yo lo aprecio en pila. Digo, a Sebastián lo mismo, él entró en La Voz del Deporte, yo no lo conocía. Me lo presentaron ahí, después siempre dijo de que era hacer un cosa a la radio. Yo siempre dije lo mismo. Yo no soy profesional, ustedes bien lo saben. Mi trabajo tú sabes mejor que nadie, vos sos mi amigo de tantos años. Trabajar de carnicero, jubilarme de carnicero, siempre fue el sueño de tener una radio. Después de viejo se logró. La tengo. A mí me cuesta, me crece. No voy a decir que no, porque tampoco nadie te regala nada. Nadie te regala nada. Y cuando van y te piden programas gratis, como tú sabes bien que me han pedido, que yo te he dicho, profesionales que supuestamente están en una radio y esa radio ahora no está, porque no podés dar un programa gratis. Porque si yo me siento a hacer un programa como los domingos, yo tengo que pagar la luz, tengo que pagar el internet, tengo que pagar los derechos de transmisión, tengo que pagar una cantidad de cosas. No es que el Estado viene y me lo regala a mí porque soy Ricardo Silva, no. En el caso de ellos también, entonces, uno le cobra algo módico para que ellos hagan lo que les gusta, la radio se puede mantener. No, no hacemos plata, pero hacemos lo que nos gusta. Él en lo de él, Daniel en lo de él, tú en lo tuyo. A ti te invité un día y te enganchaste con la radio y te gustó. Y bueno, esto es lo que a mí me gusta. En los encuentros de payadores, vos sabés que es lo mío. Hoy cuando estuvo el payador acá, que Ana Paula miraba y se reía, porque veía que la cara de emoción que tenía yo, porque es algo que a mí me gusta. A ellos les gusta la cumbia y está perfecto. Yo no lo critico. A mi sobrino le gusta el rock y está perfecto. Pero respeto que cada uno lo que en su manera de ser. Él trajo un compañero nuevo como este Fabián. Él está trabajando de operador. Para mí es un terrible guré, porque es un guré, es un pibe al lado mío. Digo, se ha portado muy bien con nosotros. Más allá de que si a la gente del carnaval les gustó o no, bueno, es problema de ellos. Digo, pero él va, está constante con nosotros, hace de operador la voz del deporte, hace de operador con el fútbol, él deja de estar con su familia para tirar de operador sin ganar un peso. Y eso lo estamos logrando nosotros. Hoy estamos transmitiendo un evento de una radio que no pertenece a nosotros, de un programa que no pertenece a nuestra radio, porque Javier Juárez es amigo de nosotros. Yo no vi a ninguno de esa radio acá. Lo digo ahora y se lo digo a Javier y se lo digo a todo el mundo. Yo no vi ni uno de esa radio acá y los conozco a todos. Ni uno, ni siquiera un compañero de trabajo de la misma radio. Acá estaban todos los compañeros de FM San Fernando, estaban todos acá reunidos. Y eso es lo que hace. La unión, como dice él, hacemos broma y todo, sí, perfecto. Pero nos respetamos y sabemos el lugar que tenemos cada uno. Así que nada, agradecerle a él, agradecerle a Darío, que el aprecio que tengo yo. Me equivoqué cuando fui a traer a Sanguiao, y lo digo públicamente porque me equivoqué, fui yo el que insistí para traerlo, me falló, le di la oportunidad, no falló, bueno, hablé con Dariel, no me falló y dijo, yo puedo estar tal hora, tal día, bueno, perfecto, y él ahí está, el compromiso lo tiene, ustedes saben bien porque todo esto él lo hace, tienes una publicidad, se la pasan y a él la acomoda enseguida y está ahí al toque. Y bueno, y él cada cosita que pone es para el bien de la transmisión que se va a hacer los domingos, y eso suma, como dice Sebastián, eso suma también. Así que nada, agradecerle a ustedes y nada, y nos encontraremos mañana, luego, entre un ratito nomás.
0: Luego ya a partir de las 14:30 pero yo tengo yo Daniel, es súper largo mañana, tengo el fútbol, tengo el programa, y bueno, estaremos con la audiencia, que es lo principal. Mi palabra, lo que dijo Ricardo, creo que fue todo. Recibe palo todo el mundo. Pero ¿sabe cuál es el problema de la gente que recibe palo? La gente que hace las cosas bien, recibe palo. La gente que hace mal, no, porque están de acuerdo. Mire que hemos agarrado calentura, perdón la gente que me explico así. Lo hemos bancado calentura, le hemos hecho el aguante. Pero hay que estar atrás y hay que tener a la gente. Nosotros somos complicados, pero los complicados somos nosotros. Que a veces le exigimos a Ricardo, porque me ha pasado a mí, no ha pasado a todos los programas. Sabemos que él está. Yo lo aconsejo, ¿verdad? La radio está puesta. Yo siempre le dije, esta radio está puesta y va para más. Tiene un grupo, no tiene grupo separado, como tiene la otra radio. Se separan los programas. Nosotros no nos separamos, nosotros estamos unidos.
1: Estamos unidos, eso es cierto.
3: Y eso es lo bueno. Él sabe bien porque él fue testigo en un programa de uno que me dijo que yo estaba bancado por el intendente.
0: Yo estaba en eso.
3: Ese día estaba él, ahí estaba Fernando.
0: Pero ¿sabés lo que le dijimos a Ricardo? ¿Sabés qué le dijimos a Ricardo? A ese tipo de personas, vos no lo podés contestar. No. ¿Sabés cómo tenés que decirle? Saludarlo y agradecerle por estar escuchando. Porque la bobada que habló ese tipo, y perdón la expresión en este momento, a la gente que nos está escuchando, la bobada que dijo ese tipo ese día, era para... Si es otra persona, salirlo a buscar y tener este problema. Sí, sí. Acá... Por algo la radio está elegida para transmitir los eventos de verano. La radio la llaman para relatar, para lo que sea, la radio va a estar. Y la radio va a estar puesta. Hay gente que le duele. ¿Le duele por qué? Porque actúa normal en la vida. Ricardo actúa bien. De la nada, hizo una cosa grande. Y acá sabemos todos cómo arranca el tema.
3: Hoy lo dijo Javier cuando arrancó la transmisión acá el evento. Del empeño que yo le ponía a la radio, el equipamiento que tiene la radio. Somos una radio online, pero tenemos un estudio, siempre digo, y no por agrandarnos, pero es la realidad, con 6 micrófonos, más el micrófono que tiene el operador. Digo, no hay una radio con 6 micrófonos, no hay. Tú sabes bien, porque ha ido Sergio Sánchez, ha ido todos los directores de la radio que los hemos invitado, han ido y nos han dicho lo mismo. Y bueno, trabajamos para eso. ¿Se viene una reforma en la radio? Sí, se va a venir, lo voy a decir. Claro, vamos a cerrar una parte de la radio, vamos a dejar más cubierto, que no se vea de la calle, que no se escuche ruido. Bueno, pero todo tiene su gasto, todo tiene su tiempo también, digo, y la radio se viene convenciendo de eso. Así que yo, él me dijo, creo que fue en enero o febrero, en enero cuando estábamos en la semana de San Fernando, me dijo, este es el año de la radio. Y creo que este es el año de la radio, por todos los programas que se han sumado. Hoy debutó el programa de Sebastián Berr con Simplemente Recuerdo, un programa archiconocido, muy escuchado, y bueno, a ver, por algo quieren estar en el FM San Fernando, digo. Creo que no somos mejores que nadie, pero estamos marcando una diferencia.
0: ¿Y cómo molesta eso, Daniel? ¿Cómo molesta la diferencia? Cuando molesta, molesta la diferencia porque, ¿sabes qué? Están deseando que pase algo raro en la radio y lamentablemente no es así. En esta radio no es así. ¿Por qué no es así? Lo mismo que repetí hace poquito y no quiero ser relativo. Esta radio está unida. Esta radio no tiene competencia en los programas. Todos nos ayudamos a través de las redes, a través de decir, vos, te equivocaste, pero no te dijimos, te equivocaste, hermana. Agarrás un poco que tiene cada una experiencia. Uno con la experiencia también escucha. Ricardo Pela a veces me ha rezongado, pero yo escucho, ¿me entendés? Y no lo tenemos que creer más que nadie. Otra radio lo hacen. Esta radio, acordate, va para más.
1: Esta radio une.
0: Esta barrio, como siempre todos decimos. Creo que Daniel sabe muy bien el tema más que yo. Esta radio está para más, Daniel.
2: Sí, sí, claro, evidentemente que sí. La radio está para más, está para seguir creciendo. No hay techo. Es decir, cuanto más programas locales, más gente quiera ser integrante de la radio, digo yo, siempre está abierto, ¿no? Así que bueno, siempre adelante. FM San Fernando con nuevos proyectos, tanto edilicios, como decía Ricardo recién, de cómo se ha transformado la radio, y también de personal, de gente comprometida, que es lo importante, ¿no? Para hacer todo esto, y bueno, y a las firmas comerciales también, que es importante el apoyo para que, porque esto se solventa con la publicidad. Así que bueno, a todos, muchas gracias. De mi parte, y nos encontramos mañana de mi parte a las 14:30 para vivir una jornada más deportiva.
1: Yo tengo libre hasta el jueves.
3: Y arriba. Y mañana el señor relator va a gritar los goles del Atlético Fernandino. Vamos a bajar el copetudo nosotros mañana.
1: ¿Sí? Yo tengo libre hasta el jueves.
3: Él tiene libre hasta el jueves. Nos vemos. Gracias, Ulises. Nos encontramos. Nos encontramos. Gracias. Daniel, gracias. Siempre es un placer tenerte por acá. Nos vamos simplemente. Bueno, mirá quién viene ahí. Mirá quién viene ahí. Ah, el hombre viene, ¿viste? ¿Viste cómo la gente te viene? ¿Viste cómo la gente viene a saludar? ¿Todo tranquilo? ¿Cómo andas?
4: Y acá andamos acompañando a Aníbal, que me pidió que viniera porque estaba medio, le faltaba ahí un compañero, y bueno, está, vinimos a dar una manito acá inclusive para el programa este de ¿cómo es que se llama?
3: Defendiendo Tradiciones.
4: Defendiendo Raíces.
3: No, Defendiendo Tradiciones.
4: Defendiendo Tradiciones, ahí está. Y bueno, vinimos a echar una mano ahí, como siempre.
3: Sí, ya nos había dicho que venían ustedes. Nosotros ya nos estamos yendo, porque la jornada se lo larga hoy. Sí, y sí. Mañana yo tengo programa a las 6 de la mañana.
4: Sí, me imagino.
3: O sea, luego, no mañana.
4: Sí, ya, luego.
1: Empezamos hoy a las 6 de la tarde con esto. ¡Wow!
4: Una buena jornada.
1: Una buena jornada nos mandamos.
4: Buenazo. Che, bueno, un gusto.
3: Un gusto igualmente siempre verte, es un placer. Y bueno, tenemos la nota prevista para hacer un show en la radio.
4: En la radio. Sí, cualquier momento, ahora estamos ensayando ya firme para este carnaval. Y capaz que llevamos algo de lo que vamos a presentar.
3: ¿Sabés que tengo un amigo? No es amigo. Es una persona que comenzó un programa de carnaval en la radio, comienza. Capaz que lo conocés, Fernando Ferreira.
4: Había escuchado algo, sí que pensaba un programa de...
3: No, empezó uno, Dos Caras, Un Carnaval. El hombre se fue, no le gustó el operador que había, se fue, se enojó. Y uno de los conductores quedó con que hacía un programa en Canal 11, quedó en la radio nuestra y el miércoles arranca con un programa. Así que le voy a recomendar que un día los invite a ustedes.
4: Ah, buenísimo, sí, estamos a las órdenes, como siempre, digo, para hablar un poco de los carnavales fernandinos de aquella época.
3: Y este hombre es de acá de Maldonado también y sin conocer toda esa historia.
4: Claro, claro. Así que bueno, Ricardo, Daniel, gustazo verlos de nuevo. Y como siempre, las órdenes para lo que... Para lo que uno sirva, ahí vamos a estar.
3: Como siempre. Gracias, un abrazo. Gracias. Un gusto verte también.
1: Un gustazo.
3: Bien, amigos. Bueno, amigos, nos vamos.
1: Esto ha sido todo por hoy.
3: Gracias por acompañarnos, gracias por estar con nosotros.
1: Total, Ricardo, por otro por haber compartido otra linda tarde, noche, a pura música. El agradecimiento enorme, enorme.
3: E igualmente a ti, de todas las horas estas de pasar acá adentro, por más que te quedes ahora, bueno, pero puedes quedar a disfrutar ahora tranquilo. No, yo voy a ponerme a desarmar más o no más las cosas y ver suavemente para después ya retirarnos. Que anda por ahí, el Uber mío me está esperando. Voy a dejar libre a Martín. Fíjate, me viene, se saca el whisky y me lo regala a mí. Yo no tomo, pero igual. Gracias a la audiencia, gracias por estar. Nos reencontramos en la próxima transmisión. Chau, chau.
5: Están apurados que no, pero a ver si tú lees lo que dice Coco, parece que dice.
6: Ah, la mal. Mesa, no. Cero Mesa. El Cero Mesa. 98, mirá. El Cero Mesa, acá está. Bueno, felicitaciones. A ver que ya le vamos a entregar. Se lo entregamos allí ahora. Ahí está.
5: Están los 2.98.
6: Muchísimas gracias, Erito.
7: Bueno, muy buenas noches. Gracias a ti, Javier. Gracias por todo esto que armaste junto a tu familia, junto a este gran amigo relator. Y bueno, nosotros como siempre, apoyando, apoyando y apoyando. Así que... un millón de gracias por todo.
6: Gracias, Mesita. Ya le vamos a entregar ahí.
5: Le lleva el postre, ¿no? Y lo
6: mira,
5: otro.
6: Usted, entrégueselo solo, arrímese. Todo lo que está, las tres botellas, el postre. Consiga gente porque va a necesitar varios para llevar. Vamos por bueno, el segundo. Lo único que te dejé allí, dejame esa El Sandy y el otro vino, déjalo. El malo otro, llevaste todo. Ahí está.
5: Bueno, ¿y quién va a sacar el próximo numerito?
6: Ahí está.
5: ¿Quién saca el próximo, Javier?
6: Vamos, yo saco uno.
5: Nah.
6: Ahí está. Vamos a ver.
5: 96.
6: El 96.
5: Me parece que se fue. Pero quedaban por allí algunos de la barra. Atilio Quintana.
6: Ah, el Otilio. El Otilio.
5: Me dijo ya vuelvo. Me dijo que ya volvía.
6: El Otilio se fue. Se fue. Bueno. ¿Van? Se lo entregaremos después.
5: Ese es conocido.
6: Sabemos que fue...
5: Atilio Quintana.
6: Ahí está.
5: Curiosamente, este número lo vendí yo.
6: Vendió todos los números Fernando, así que... Bueno, después le entregamos a Atilio el segundo premio. Muchísimas gracias a todos los que compraron numeritos, colaboraron con numeritos con 100 pesos con esto para ayudar a paliar un poquito los gastos, ¿verdad? Para echarle una mano también a los amigos que vienen de lejos a cantar. Bueno,
5: estábamos en el departamento de Tacuarembó y por allí nos quedamos. Tuvimos la suerte, el privilegio hace un año atrás allá por el Club de

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0: Ahí está. ¿Cómo, no. ¿Cómo fue y cuál fue el...?
1: Contar cómo fue el segundo gol.
0: Contar el gol ese, a ver qué fue.
1: Bueno, el segundo gol que hicimos en Brasil fue una jugada que yo hacía con mi compañero de ala, que era Julio Pérez, ¿no? Él venía con la pelota, me traía la pelota, me daba la pelota, yo avanzaba un poco, cuando me salía el marcador de punta, yo se devolvía y me metía en profundidad. Yo, como era muy rápido, en velocidad, me le iba el marcador de punta y él va izquierdo. Entonces entraba en diagonal hacia el arco. Y Barbosa creyó que iba a ser la misma jugada del primer gol, ¿no? Que iba a ser el centro hacia atrás, cuando hizo el empate Chafino. Esta vez venía Míguez por el medio. Y yo vi que se abrió un poco del arco, me dejó un espacio y tiré. Y la pelota justo entró contra el palo y Barbosa. Y seguí la carrera. Entonces Miguel a la carrera me dice, pero no me viste, ¿por qué no me la pasaste? ¿Viste? Yo te la pedí. Y yo le digo, Omar, déjala ir, que ahí está bien.

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A veces escarnecida y mil veces marginada. Y aunque estuvo soterrada ella, en el tiempo regresa si es canto con entereza. Sin brillar como una palma, dice lo que siente el alma, lo que piensa la cabeza.

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0: ¿Qué tal audiencia? Muy, pero muy buenos días. Qué placer estar nuevamente junto a ustedes, como cada domingo, a partir de este momento y hasta las 11 de la mañana, para compartir lo que es el Rincón de los Payadores, el programa líder del arte payadoril a través de FM San Fernando. Aquí, en la ciudad de Maldonado, República Oriental del Uruguay, para Maldonado, el país y el mundo vía internet, y acompañado, como siempre, por una gran cadena de radios en todo el país. Enorme alegría de sentirnos muy, pero muy felices estamos por poder compartir con ustedes este programa que amamos tanto hacer y que disfrutamos cada domingo, levantarnos temprano, venir a los estudios Alejandro Cabrera de FM San Fernando y comenzar a disfrutar este arte maravilloso que nosotros, por lo menos en lo personal, consideramos que es así. Gracias a la gente que está junto a nosotros y a los que nos vienen acompañando. Estamos a través de www.fmsanfernando.esenvivo.com. También estamos en www.sanfernandofm.blogspot.com. Estamos también en www.sanfernandovivo.blogspot.com. En MyTuner Radio, en Radios del Uruguay, en Radios Online de Maldonado y estamos también en la plataforma de Zenon Radio para disfrutar, para vivir, para soñar, para esperar que el día de hoy sea pleno de felicidad para todos. Aquí comenzamos este programa y vamos a saludar las radios que nos acompañan. Le vamos a dar las vías de comunicación también, que lo pueden hacer a través del 091-924-536, el 091-924-536 o 091-375-421, 091-375-421. Si estás en el exterior del país, tenés que digitar el signo de más y el 598. Pedimos disculpas por nuestra voz. Anoche estuvimos desde las 6 de la tarde hasta las 2 y poco de la madrugada en una transmisión en vivo de una gran peña que organizó Javier Juárez. Y bueno, estamos con la voz bastante destrozada, pero bueno, tenemos que hacer este programa porque lo amamos tanto que hay que hacerlo. Vamos a saludar las radios, le vamos a dar la bienvenida y los muy buenos días, como siempre lo hacemos, a Radio Sueño FM entre Leo y Chubut en la República Argentina. Saludamos a Daniel Ibáñez. Muy pero muy buenos días a Radio Chévere FM en San Francisco, provincia de Buenos Aires. Saludamos a su señor director Jorge Luis Río. Muy pero muy buenos días a Radio Dino FM en Tacuarembó. Saludamos al señor director Ariel Da Silva. Muy pero muy buenos días a Radio Estilo FM en Artigas. Saludamos a Fernando Sumarán y Dayana Ramírez. Muy, muy buenos días a Radio Pitch en Puntas de Manga, Montevideo. Saludamos al señor director Luis Enrique Santiago. Muy buenos días a RPC Contenidos Radio en Montevideo. Saludamos el Cerro de Montevideo. Saludamos al señor director Daniel Viñas. Muy buenos días a Radio Folclorísima del Uruguay y el Montevideo. Saludamos al señor director El Payador, Diego Sosa. Muy, pero muy buenos días a Mundo Radio FM en Yung. Saludamos al señor director El Payador, Raúl de los Santos. Muy, pero muy buenos días a Radio Bolso FM en Tala, Canelones. Saludamos al señor director Ramón Eduardo Buslón y Alejandra Palacios. Muy, pero muy buenos días a FM Encuentro Online en Maldonado. Saludamos al señor director Javier Pierre. Muy buenos días a Renacer FM en La Capuera. Saludamos a Elena Correa y Nicolás Fernández. Muy buenos días a Radio Onda Tropical FM del Maldonado. Saludamos a Luis Bringa. Muy, pero muy buenos días a Radio Ciudad FM de La Capuera. Saludamos a Ezequiel Márquez. Muy buenos días a Radio del Castillo Online FM en Pueblito Obrero, Piriápolis. Saludamos a la señora Rosana Fernández y al señor Sergio Silva. Muy, pero muy buenos días a la 96.5 FM Cerro Colorado, a la 96.5 FM de Nico Pérez. Saludamos al señor director Matías González Erazú. Y muy, pero muy buenos días a la 99.7 FM El Carrillón en Cerro Colorado, Florida. Saludamos a Irene Pereira y todos sus directivos. Bien, amigos, comenzamos con el programa líder del arte payadoril. Comenzamos con Rincón de los Payadores para compartir con todos ustedes hasta las 11 de la mañana, cuando llegue Ramón Eduardo Buslón con su programa 8 letras y no dé más vuelta. Bueno, comenzamos nosotros a llevarles a ustedes el arte payadoril de esta manera.
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1: Bien, amigos, estamos ya con la primera payada entre Enrique Mario Cabrera y Oscar Silva, para comenzar a disfrutar de este domingo nublado aquí en la capital fernandina. Ya comenzaron a llegar los primeros mensajes. Saludamos a la señora Rosana Fernández, le mandamos un abrazo, directora responsable junto a Sergio Silva de FM del Castillo Online, allí en Pueblito Obrero, Piriápolis. Gracias por estar, por acompañarnos, por compartir con nosotros este arte maravilloso y llevárselo también a la gran audiencia de esta emisora que domingo a domingo están junto a nosotros. También tenemos mensajes que llegan a través del 091-924-536. Saludamos a Jorge Ramírez de la capital del país, que está por ahí también. Le mandamos un abrazo. Un abrazo enorme también y los muy buenos días a Fernando Pérez, responsable de la voz del deporte aquí en nuestra radio, que ya está también por ahí saludándonos y nos pone buenos días, buena jornada. Gracias a Fernando, que anda por ahí también. Otro por acá que dice, buen domingo, buen día para todos, dice Grisel Suárez. Muchísimas gracias por estar y por estar junto a nosotros también a través de las distintas emisoras que nos están retransmitiendo desde este momento. También tenemos por acá otro que nos dice, buenos días, amigo. Barrio San Martín dice presente. Aquí estábamos con los abuelos escuchándote. Anoche estuvimos escuchando la transmisión, dice. Yo me aguanté hasta las 2:00 y pico de la mañana que estuviste, dice. Muy bueno, salió todo. Felicitaciones. Bueno, muchísimas gracias, sí, amigo. Gracias por estar y por acompañarnos. Un beso enorme para los abuelos y para ti también. Buenos días, aquí estoy escuchando el mejor programa con el mejor conductor, la mejor radio, jaja, me dice. Vamos arriba, dice, estamos aprontando al mate para salir como siempre a hacer los mandados a la feria. Te mandamos un abrazo, Ricardo, que tengas un excelente domingo. Bueno, muchísimas gracias. Hola, buenos días, amigo. Muy buena la transmisión de anoche, espectacular. Como nos tienes acostumbrados, está marcando una diferencia y eso está bueno, dice. Quiero destacar también la claridad con la que se escuchaba todo lo que pasó en el escenario. Así que bueno, muchísimas gracias, ¿eh? Un abrazo enorme para todos. Estamos desde los estudios Alejandro Cabrera, aquí en calle Marco de los Reyes 775, barrio Artigas, en la ciudad de San Fernando de Maldonado. Estamos también a través del TikTok de Radio FM San Fernando. Aquellas personas que no quieren ver y escuchar, pedirnos un tema, siempre que sea del arte payadoril, bueno, bienvenidos sean, que ahí van a estar. Nosotros les vamos a complacer con muchísimo gusto. Si no lo pueden hacer, a través del 091-924-536, 091-924-536 o 091-375-421. A las 11 de la mañana llega 8 letras y no dé más vuelta. No dé más vuelta. A las 11 de la mañana Ramón Eduardo Buslón llega con su programa de folclore hasta las 2 de la tarde. A las 14:30 comienza la previa de lo que va a ser el fútbol del equipo de Libertad de San Carlos y el Club Atlético Fernandino de Maldonado. El brillante campeón del interior recibe al decano del fútbol del interior del país, el Atlético Fernandino, por el campeonato de Liga Mayor de Fútbol. Relatos, como siempre, de Robert Castro, los comentarios de Rodrigo Chino Fernández. A nivel de cancha va a estar por allí Sebastián Cáceres, un equipo deportivo con la que vamos a tener también compañeros en distintas canchas. La locución comercial a cargo de Darío López Delgado, la información a cargo de nuestro compañero Fernando Pérez y puesta al aire va a estar a cargo de Fabián Martínez, va a estar por aquí también, y bueno, con la dirección técnica de quien les habla, para seguir compartiendo el fútbol, ¿eh? Después del fútbol se viene pum para arriba el programa tropical, conducido por Sergio Gómez y Patricia Pérez. Y después, a la hora 21, se viene Danza con Lobo, con visitas en los estudios de artistas que se viene un programón, así que a no quedarse dormido. Martín Morales dice, buen día, un saludo para Elma, dice por acá, bueno, muchas gracias, un saludo para ustedes, a todos por ahí también, gracias a la gente que está a través del TikTok de Radio FM San Fernando.
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Bien, amigos, estamos escuchando a la picana rochense Gabino Sosa, mujer al volante, la picana rochense Gabino Sosa.

Por acá dice, buenos días amigos, saludos a vos, a la cadena de radio, Luis Osta de Las Piedras. Le mandamos un abrazo, Luisito, gracias por estar ahí. También saludamos a Wilson, que anda ahí, a Martín Morales, que está por ahí también, que nos dice buen día, un saludo para el Matraca. Por acá tenemos también a Seba, el locutor, dice buen día, Ricardo, buen programa. Bueno, muchas gracias, Evita, un abrazo para vos también, gracias por estar ahí, que nos envió un quereme, muchas gracias. Por acá teníamos otro que dice, Raúl Montes de Oca, dice, buen día, Ricardo, saludos, como siempre, desde Montevideo, un abrazo para Raúl Montes de Oca, que anda por ahí también, saludamos a Nico, que está aprendido también a través del TikTok de Radio FM San Fernando. Seguimos recibiendo mensajes. Por acá también, que teníamos otro que nos dice, por acá, a ver acá, dice, buen día Ricardo, por acá, queriendo empezar a llover, feliz día para todos los niños, un abrazo, nos dice por aquí, muchísimas gracias amigo, sí, feliz día para todos los niños del Uruguay, muchísimas gracias amigo por estar ahí, un saludo cordial. Nombre de Zapicán por allí, que no sé si estará escuchando por la 96.5 o nos está escuchando a través de nuestra aplicación. Gracias Miguel, gracias por estar ahí también. Dice por acá, buenos días Ricardo, muy bueno el programa, saludos para todos y buen domingo. Me gustaría escuchar algo de Gabino y Washington Montañés. Gracias, dice Miguel desde España, nos pone por aquí, pero cómo no, ahora le vamos a buscar algo de Gabino y de Gabino Sosa y de Raúl Montañés. Con muchísimo gusto le vamos a buscar algo al amigo. Pero antes vamos a escuchar a dos payadores, una payadora y un payador, para seguir disfrutando de este arte maravilloso aquí en FM San Fernando, en el programa líder del arte payadoril, Rincón de los Payadores.

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0: Bien, amigos, continuamos con Rincón de los Payadores a través de FM San Fernando desde Maldonado, República Oriental del Uruguay. Dice por acá, buenos días, Ricardo. Un saludo para ti y tu audiencia. Que tengas un excelente programa. Bueno, muchas gracias. Alberto, que anda por ahí, nos dice, buenos días. Aquí estamos prendidos a la cantora. Dice, está bastante feito. Rocha dice, presente. Aquí estamos escuchando. Dice, bueno. Dice, esta vuelta no fui yo, que pidió algo de Gabino Sosa. Dice, así que lo vamos a escuchar, sí. La gente acá, el amigo de Casa Cubillas, allí en el que está viviendo en España. Bueno, nos pidió algo de la picana rochense Gabino Sosa y Washington Montañés, que ya tenemos pronto y se lo vamos a dedicar. Muchísimas gracias a la gente de Rocha, que está allí prendido también escuchando. Buenos días, estamos en Tranquera escuchándote, como siempre, prendidos a la cantora. Excelente programa, te felicito. Muy buena la transmisión de ayer, la escuchamos toda. Dice, bueno, muchísimas gracias. También queremos saludar a Nelly Flor Torres, que bueno, también nos estuvo escuchando ayer en la transmisión. Muchísimas gracias por escucharnos y por estar junto a nosotros. También por ahí nos estuvo escuchando, a ver qué tenemos por acá, que le vamos a mandar saludos. Dice, una semana me... Vamos arriba, dice, otro programa, dice, vamos arriba, dice, aquí estoy acostado, pero escuchando, dice, el programa. Bueno, muchísimas gracias, terminación 863, muchísimas gracias, felicidades, buen programa, estamos sorprendidos a la cantora, dice, ayer fue una transmisión gigante y muy buena, dice, bueno, muchísimas gracias. Oscar Palito Alonso, que andaba por ahí también, que nos pasaba algo. Vamos a ver si podemos escuchar algo de lo que Oscar Palito Alonso nos enviara el otro día también para nuestro programa.
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0: el humor de la pecana rochense Gabino Sosa y la voz dulce de la ciudad de Maldonado, del departamento Don Washington Montañés. Escuchamos esta payada entre Washington Montañés y la picana rochense Gabino Sosa. Bueno, para el amigo G que está radicado en España y que nos estaba solicitando este tema, ¿eh? Un abrazo enorme para él y muy buena jornada. Domingo feo, domingo nublado aquí en la capital fernandina, a punto de venir del agua estamos. Recuerden que este programa se comienza a emitir a partir de las 11:30 de la mañana por Radio Folclorísima del Uruguay, allí en Montevideo, a cargo del payador Diego Sosa, ¿eh? Un abrazo para Diego Sosa, que estamos también por ahí los días domingos desde las 11:30 en adelante, ¿eh? Para seguir escuchando el arte payadoril.
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0: 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Buenos días, Ricardo, un saludo para ti y tu audiencia. Que tengas un excelente programa. Bueno, muchas gracias. Quiero agradecerle también a Oscar Palito Alonso, bueno, por el saludo que nos envió Luis Genaro, este payador de la República Argentina, que nos mandó el saludo para Rincón de los Payadores. Y bueno, como corresponde, nosotros lo vamos a volver a escuchar el saludo y vamos a poner un tema de este Luis Genaro, este payador argentino, ¿eh? Gracias a Óscar Palito Alonso por enviarnos este material.
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3: Tema que escribía el Pampa Barrientos. Como le decía, no lo llegué a conocer, pero es uno de los payadores que más admiré y del cual tengo muchísimas grabaciones. Gracias al público, al que siempre rescata las grabaciones, los payadores, me pude hacer de muchas grabaciones del Pampa Barrientos, con Omar Lacay, con el Indio Vares, improvisando o payando con algún otro compañero. Dice el tema que le escribió al Pampa. Pampa Barrientos, la vida quiso cambiarte de huella y hoy estás en una estrella que permanece encendida. Tu imagen nunca se olvida y tus palabras están en los silencios que van surgiendo por el camino, en los milagros del vino y en la nostalgia del pan. Te arrimaste a un mostrador para olvidarte de todo y afirmado sobre el codo te emborrachaste de amor. Ausencia, tiempo, dolor, soledad, angustia y pena fueron parte de la escena y en el silencio absoluto tus negras noches de luto no vieron la luna llena. Al marcharse Doña Juana llegó hasta vos la tristeza y extrañaste la tibieza de su beso en la mañana. Por ser sencilla, paisana, confidente, bondadosa, a tu mamá cariñosa la extrañaste dolorido como un pétalo caído que está extrañando a la rosa. Con el saber de los viejos y la inocencia de un niño regalaste tu cariño y ofreciste tus consejos. A veces son desparejos los caminos de la gloria y al fin de tu trayectoria, Pampa, al decirnos adiós, con un hilito de voz tejiste tu propia historia. Hoy encuentro en los fogones chispazos de inspiración porque fue tu corazón como un jagüel de emociones. No apagarán los tizones de tu recuerdo los vientos, porque andan tus pensamientos en las noches de payadas y en todas las madrugadas andará el Pampa Barrientos.
4: Muy bien. Ahora...
3: ahora les voy a recitar un tema que escribí al Pampa Barrientos. Como les decía, no lo llegué a conocer, pero es uno de los payadores que más admiré y del cual tengo muchísimas grabaciones, gracias al público, al que siempre rescata las grabaciones de los payadores.
0: Ahí estábamos escuchando entonces la voz de Luis Genaro, este payador argentino, con el tema Por el Pampa Barriento. El 091-924-536, el 091-924-536, las vías de comunicación, el 091-375-421, 091-375-421. Nos vamos a escuchar el próximo tema, después nos vamos a la pausa, la primera de la mañana, ya transcurre la primera hora de Rincón de los Payadores. Recuerden que hasta las 11 de la mañana los vamos a estar acompañando hasta que llegue Ramón Eduardo Buslón con su programa 8 letras y no den más vuelta, con todo el folclore uruguayo y argentino para aquí, para FM San Fernando, para Radio Bolso, para todas las radios que están en cadena acompañando con la música, porque hasta las 2 de la tarde somos la radio de tierra adentro, ¿eh?
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Bien, amigos, seguimos. Ahora vamos a comenzar a transcurrir la segunda hora de Rincón de los Payadores desde los estudios Alejandro Cabrera, aquí en FM San Fernando, desde la ciudad de Maldonado, República Oriental del Uruguay, y acompañados, como siempre, por una gran cadena de radios, como por ejemplo Radio Sueño FM en Trelew, Chubut, Argentina, Radio Chévere FM en San Francisco, provincia de Buenos Aires, Radio Dino FM en Tacuarembó, Radio Estilo FM en Artigas, Radio Pitch en Puntas de Manga, Montevideo, RPC Radios Contenidos en Cerro de Montevideo, Radio Folclorísima del Uruguay en Montevideo, Radio Mundo FM en Yum, Radio Bolso FM Tala, Canelones. También estamos a través de FM Encuentro Online en Maldonado, en Renacer FM de La Capuera, en Radio Onda Tropical FM de Maldonado, en Radio Ciudad FM en La Capuera, en Radio del Castillo Online en Pueblito Obrero, Piriápolis, en la 96.5 FM Cerro Nicopere en Valle, en la 99.7 FM El Carrillón en Cerro Colorado, Florida. Como hoy también quiero mandarle un beso a todos los niños, a mis nietos, que los amo con todo mi corazón, y en este día, que es el Día del Niño, vamos a escuchar a Majai Correa con este tema que él lo titula La Cometa y el Niño.

Majay Correa, al hombre de los pavos de Artigas, de Villa Unión, con este tema, La Cometa y el Niño. Un beso para todos los niños en este su día, Recuerden que el 091-924-536, 091-924-536 o 091-375-421 son las vías de comunicación. Si estás en el exterior del país, tenés que digitar el signo de más y el 598. Signo de más y el 598. Para disfrutar del arte payadoril tenés 4 horas, desde las 7 de la mañana y hasta las 11, aquí por FM San Fernando, desde los estudios Alejandro Cabrera, desde calle Marco de los Reyes 775, barrio Artigas, para Maldonado, el país y el mundo vía internet, y acompañados por una gran cadena de radios en todo el país. Dice por acá: buenos días, amigo, aquí estoy escuchando el programa con mi esposo. Te mando un abrazo, feliz día para todos los niños y quiero felicitarte por la transmisión de ayer. Dice: gigante, espectacular, maravillosa. Bueno, muchas gracias. Hola, ¿cómo estás, Ricardo? Nosotros aquí prendidos, escuchándote, amargueando y escuchando el programa. Dice: vamos arriba, aguante el arte del payador, me dice Esther. Bueno, muchas gracias, Esther. Un beso enorme para vos también ahí y saludo para toda la familia. Aquí estamos con los abuelos escuchándote. Dice: salimos un poquito al patio, dice, está fresca la mañana, aparentemente se viene el agua, nos dice el amigo por acá, sí, está, ahora como que quiere salir, viste, el sol, ahí está amagando, pero bueno, ojalá que no llueva. Gracias por estar ahí también, un abrazo para todos.

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Domingo 6 de febrero es el día de regresar. Muy seguro que va a estar esperando el pago entero. Hija.

0: Ahí estábamos escuchando
1: una tremenda emoción.
0: La voz de
1: los García, esperan para
0: Carlos Ramón Fernández, el regreso del campeón. Seguimos leyendo más mensajes. Saludamos a la gente que está a través del TikTok, por ahí también, que le está dando tap tap en la pantalla, que está compartiendo el programa. Muchísimas gracias a todos los que están por ahí. Quiero saludar a Marta Borba, a Gina Iguá, a Fernández. Ayer estuvimos con Fernández, cantor, el hombre cantorazo, de los pagos de Aiguá, que estuvo ayer también en la fiesta de Javier Juárez. Y bueno, que quiere venir a cantar a la fiesta de FM San Fernando. Así que será un placer tenerlo por aquí, el hombre, con su música también en nuestro departamento. Es un hombre que nos seguía a través de la radio de Aiguá, cuando esta radio nos retransmitía. Ahora nos sigue por nuestra página. Y bueno, anoche estuvimos hablando con él, así que le mandamos un abrazo a Néstor Fernández y gracias por estar ahí también. Saludamos a Graciela, María Graciela Pérez, a Cacho Alayón, su esposo. Saludamos también a Javier Alayón, a Valeria, su esposa. Bueno, al Sapo Hugo, al Jumbo Correa, a toda esa gente linda de los pagos de Aiguá, a Javier Chorena, que anda por ahí también prendido escuchando el programa, como lo hacen siempre. Por acá nos dice: hola Ricardo, ¿cómo estás? Saludos para ti y toda la audiencia. Anoche fue una espectacular transmisión, dice. En ningún momento se cortó y se escuchaba maravilloso. Digo esto porque vos en una oportunidad dijiste que se había cortado la luz. Sí, pero se cortó la energía eléctrica en el escenario, no donde estábamos transmitiendo nosotros. Nosotros estamos dentro del predio, al lado del escenario, pero estamos en otra, teníamos otro tomacorriente diferente a lo que estaba haciendo la gente de la amplificación. Sí, se cortó un par de veces la energía eléctrica en el escenario, pero estuvo muy bueno, muy bueno. Bueno, la atención, como siempre, espectacular de Javier Juárez, todo ese gran equipo que trabajó para él. Y la verdad que reunir tanta cantidad de cantores, bueno, la verdad que es impresionante la cantidad de cantores que reunió, más de 27 cantores. Dese cuenta que nosotros terminamos a las 2 de la madrugada, la transmisión comenzamos a las 6, terminamos a las 2 de la madrugada, y quedaban 10 artistas todavía para seguir actuando. Así que imagínense que la cantidad de gente que había. Lucho dice por acá: buen día, acá desde Montevideo, Uruguay, dice, lo saluda Lucho. Bueno, un abrazo, Lucho, desde Maldonado también, estamos por acá en la ciudad de Maldonado, gracias por estar ahí, amigo, un apretado abrazo para vos y bienvenido. Por acá tenemos otro mensaje que va llegando también a través del WhatsApp de la radio. Dice: buen día, saludo desde el centro, Adolfo Pereira, linda por ahí, el hombre de los relatos de RP Contenidos Radio, que está contento, ganó Cerro, debe estar de contento. Bueno, así que un abrazo para él. Hablando de ganar, bueno, acá están repitiendo a Nacional volvió a perder, dice por ahí. Y hablando de fútbol, recuerden que hoy La Voz del Deporte Radio se traslada a el Estadio de Libertad para Álvaro Pérez, y la ciudad de San Carlos, porque el campeón del interior recibe la visita del decano del fútbol del interior, Atlético Fernandino, por Liga Mayor. Ahí va a estar los relatos de nuestro compañero Robert Castro, los comentarios de Rodrigo Chino Fernández. A nivel de cancha andará por ahí Sebastián Cáceres. Después en las otras canchas tendremos a Iván Mesa. Por ahí también va a estar Nahuel Núñez. Bueno, todo el equipo deportivo. En los estudios centrales, la información a cargo de Fernando Pérez. En los controles, Fabián estará por ahí también. Daniel López Delgado en la locución comercial, quien les habla, bueno, en la dirección general. Raúl Montes de Oca dice: arriba, dice Atlético Fernandino, arriba Atlético Fernandino. Le vamos, si le bajamos el copete, dice a Libertad. Por acá, bueno, mire, estábamos mandándole saludos. Y me dice: buen día, mi amigo, muchas gracias por esos hermosos saludos. Que tengas un hermoso fin de semana. Bueno, muchísimas gracias, Martita. Te mando un beso enorme para vos y para toda tu familia. Espero que estés bien, por lo menos eso es lo importante, estar bien de salud. El resto es un cuento.

el Calderón de Nueva Galicia, una milonga, intérprete Miguel Julián, este payador y cantautor Miguel Julián. Escuchando aquí en Rincón de los Payadores a través de FM San Fernando, junto a la cadena de radios de todo el país. Buenos días, un buen programa, excelente transmisión la de anoche, como siempre. Gracias, amigo, por llevar el canto y la tradición a nuestros hogares. Dice por acá, bueno, muchas gracias. Rosario dice, buenos días, Ricardo. Estamos escuchando y tomando unos buenos mates amargos. Anoche escuchamos la transmisión, dice. Estuvo excelente, dice. Muy buena la payada que hubo, sí. Tengo todo grabado y tengo un saludo también del payador para nuestro programa. Pero lo que pasa es que, bueno, vinimos tan tarde anoche. Está en la otra computadora, la computadora que tenemos de transmisión para exteriores. Y bueno, no tengo que sacarlo, descargarlo. Y bueno, después arreglo para traerlo aquí a la computadora y bueno, ofrecerlo, así que lo dejaremos para el próximo domingo, si Dios quiere. Buena jornada para ustedes, dice. Un abrazo grande, dice. Te mando, amigo, dice. Estoy aquí en Minas escuchando, dice. Escuché ayer, dice, al Petizo, sí, Sergio el Petizo Sosa. Miren ustedes, gracias por hacerme acuerdo también. Estuvimos haciéndole una nota, le comentamos de que tenemos un programa que en la cual nosotros lo llamamos Maldonado Quiere Saber, que va los días jueves, y me dijo que le encantaría venir, que es solamente coordinar con él y puede venir, porque dice que la mitad de su vida la hizo el Maldonado y además se casó el Maldonado. Un pequeño gran detalle que no sabíamos, y bueno, un hombre con una experiencia extraordinaria, que le gusta cantar, que le gusta hacer cosas hermosas, temas hermosos como él hace. Bueno, así que lo vamos a tener muy pronto aquí en los estudios Alejandro Cabrera, a Sergio el Petizo Sosa, el Maldonado Quiere Saber.

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1: Ahí estamos genuina, escuchando al pasador Oscar Silva. Décimas para Chiquito Dalía. Ese gran pasador también de la República Argentina. Y lo estamos escuchando aquí en Rincón de los Payadores. Se viene Elido Cuadro Delgado y José Silvio Curbelo.

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1: Bien, amigos, estamos escuchando en esta parte de Rincón de los Falladores a José Silvio Curbelo y él y los cuadros Delgado en esta hermosa vallada. Por acá tenemos los mensajes que van llegando, que nos dice: buenos días, amigo, saludo para ti, tu audiencia, que tengas un buen programa, gracias. Un saludo para mi gran amigo allí, el payador Raúl de los Santos, que anda por ahí también. Le mandamos un abrazo a Raúl de los Santos, a Facundo de los Santos, este joven payador, que anoche justamente, cuando estábamos transmitiendo, estábamos hablando con el payador Farías, y él nos contaba de la juventud, ¿no? Hablábamos justamente y mencionábamos a Facundo de los Santos, a Jessica Sosa, a Joaquín Rodríguez, a Bortoli, también a Guillermo Bortoli, también estos jóvenes payadores, jóvenes baluartes que está teniendo el arte payadoril, y bueno, ese es el empuje para que esto siga vigente. Por acá nos dice: buenos días, amigo, ¿cómo anda? Te mando un saludo para vos y la audiencia que está todos los domingos al firme, me dice Guillermo Bortoli, mi gran amigo. Una linda amistad de mucho con Guillermo, este joven payador que, bueno, que va a andar por los pagos de Yum, en un encuentro de payadores, así que por ahí lo vamos a tener nosotros también para compartir con ustedes. Por acá tenemos tenemos la publicidad de lo que va a ser la fiesta del encuentro de payadores, jóvenes payadores así en Yum, que ahora cuando vayamos a la pausa ustedes los van a escuchar. Un abrazo para Guillermo, gracias querido amigo por estar ahí, te mando un abrazo y bueno, te deseo lo mejor el próximo 23 allí en June. Y bueno, lo mismo que a Facundo de los Santos, a Jessica Sosa, todos estos jóvenes payadores, el primer encuentro de payadores, jóvenes de payadores, ¿sí?

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Bien, ahí estamos escuchando el encuentro en la tapera, Juan José Martínez. Bueno, quiero pedir disculpas porque acá me está rectificando mi amigo Guillermo Bortoli, que no, él en Zoom no está. No sé por qué yo me pareció que había escuchado que iba a estar en Zoom él haciendo el encuentro de jóvenes payadores, ¿no? Una lástima, ¿no? Porque con la juventud que tiene él también podría estar en ese encuentro de payadores que organiza la gente de Yum, allí lo que es también el municipio yunguense, y bueno, pero bueno, él acá nos aclara de que no va a estar en el otro encuentro que es en el, por acá, se lo vamos a leer, que dice. La 21ª edición del Festival Internacional del Contrapunto, Teatro Artigas, hora 20, dice, 24 de agosto del 2026. Payadores: Mariela Acevedo, Jorge Franca, Marcio Pinto, Marta Swing, José Curbelo, Gustavo Capote, Miguel Ángel Olivera, Cacho Márquez, Corcho Díaz, Uberfil Concepción, Emanuel Gaboto, Santiago Vaquero, Juan Hernández y Guillermo Bortoli. Vamos arriba, querido amigo, te deseo lo mejor, ¿eh? Entrada general, 300 pesos en venta. Entrada

0: Quevedo, Miguel Ángel Olivera, Guillermo Bordeli, Juan Hernández, Brian Flores, Cacho Artigas, Joaquín Rodríguez, Cacho Márquez, Arnoldo Olivera, Wilmonte Bolínquez, desde Argentina, Emanuel Gaboto, Santiago Vaquero, David Tocar y Facundo Quiroga. Dice, solistas, Elsa de los Santos, Marcos Jimeno, organiza Gustavo Capote. Esto es lo que nos envió el amigo aquí, Guillermo Bortoli, este joven payador que, bueno, está con nosotros aquí, reunido, escuchando el programa. Vamos a la pausa, la última pausa, perdón, la última no, la segunda pausa del programa, y seguimos después con lo que es la tercera hora de Rincón de los Payadores a través de FM San Fernando, junto a la gran cadena de radio de todo el país.
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0: Quedó esperando a su amor Juan José Martínez. Este tema se lo queríamos dedicar a Osvaldo, que lo estaba solicitando. Bueno, con muchísimo gusto lo estábamos complaciendo, ¿eh? Juan José Martínez quedó esperando a su amor. Un hermosísimo recitado que también lo hace José María Caraballo, de aquí, de la ciudad de Maldonado. Estamos en la tercera parte de En Rincón de los Payadores, a través de FM San Fernando, de los estudios Alejandro Cabrera, para Maldonado, el país y el mundo vía internet. Y como decimos siempre, que nos acompaña Radio Sueño FM entre Leo y Chuta, Argentina, Radio Chévere FM en San Francisco, provincia de Buenos Aires, Radio Dino FM en Tacuarembó, Radio Estilo FM en Artigas, Radio Beach en Puntas de Manga, Montevideo, RPC Radio Contenidos en Cerro de Montevideo, Radio Folclorísima del Uruguay en Montevideo, Mundo Radio FM en Yun, Radio Bolso FM Dala Canelones, FM Encuentro Online en Maldonado, Renacer FM en La Capuera, Radio Onda Tropical FM en Maldonado, Radio Ciudad FM en La Capuera, Radio del Castillo Online en Pueblito Obrero, Piriápolis, 96.5 FM Cerro en Nico Pérez y la 99.7 FM El Carrillón en Cerro Colorado, Florida.
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0: Dice, hermoso recitado, amigo, dice, qué lindo es eso, dice, gracias por pasar y por difundir nuestro arte. Vamos arriba. ¿Vas a estar transmitiendo ese encuentro de payadores? No. No. Nos avisaron ahora, ya no tenemos tiempo de organizar todo. La radio tiene muchísimos programas ahora y es muy difícil poder salir a hacer transmisiones porque tenemos que pedirle a los programas. Ayer, por ejemplo, tuvimos tres programas que no salieron por la transmisión que ya teníamos de hace tiempo pactada. Bueno, entonces es muy difícil y no podemos tampoco sacarle el espacio a la gente que paga para tener su espacio aquí en la radio. Vamos a recordar a nuestra audiencia que después de nosotros se viene Ramón Eduardo Buslón con su programa 8 letras y no dé más vuelta, ¿eh? Todo lo que quieran saber, todo lo que quieran escuchar del folclore, de la mano de Ramón Eduardo Buslón, ¿eh? A partir de las 11 de la mañana. A la hora 14:30 comienza la previa del fútbol. El fútbol aquí en Maldonado, la Liga Mayor, porque a la hora 15:30 comienza a rodar la pelota y los relatos de Robert Castro, los comentarios de Rodrigo Chino Fernández, a nivel de cancha Sebastián Cáceres, en la información Fernando Pérez, en la locución comercial Dariel López Delgado, en la parte técnica estará Fabián Martínez, en las canchas, en otras canchas estará por ahí Iván Mesa y también estará Nahuel Núñez, compartiendo todos, bueno, la información del fútbol de Maldonado, con la coordinación y dirección general de quien les habla. La voz del deporte vuelve, la voz del deporte está con el fútbol local, después de habernos traído la copa. Bueno, por allí vamos a estar en el estadio Álvaro Pérez de la ciudad de San Carlos para llevarles a ustedes el relato entre lo que va a ser Libertad de San Carlos y el decano del fútbol del interior, Atlético Fernandino, Rojiblanco y Albicelestes, se unen, se enfrentan allí en el Álvaro Pérez, en la ciudad Carolina. Y ahí estará FM San Fernando con el equipo de la Voz del Deporte.
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Bien, amigos, ya en la tercera parte de Rincón de los Payadores, a través de FM San Fernando, desde los estudios Alejandro Cabrera, aquí en la capital fernandina, y a través de Radio Sueño, en Teleo Chubut, Argentina, en Radio Chévere FM en Provincia de Buenos Aires, en Radio Dino Tacuarembó, en Radio Estilo FM de Artigas, en Radio Pitch en Puntas de Manga, Montevideo, en RP de Radios Contenido en el Cerro de Montevideo, en Radio Folclorísima de Uruguay en Montevideo, en Radio Mundo FM en Yum, en Radio Bolso FM Tala Canelones, en FM Encuentro Online en Maldonado, en Renacer FM en La Capuera, en Radio Onda Tropical FM El Maldonado, en Radio Ciudad FM de La Capuera, en Radio del Castillo Online en Pueblito Obrero, Piriápolis, en la 96.5 FM Cerro de Nicopere en Valle, y en la 99.7 FM de Carrillón de Cerro Colorado, Florida. Continuamos con nuestro programa, Por ahí tenemos también, dice: buenos días a toda la paisanada, saludos cordiales desde Varadero, provincia, poblado de la provincia de Buenos Aires, nos dice José Hernández. Le mandamos un abrazo, José Hernández, ahí que nos está saludando desde la provincia de Buenos Aires, Un apretado abrazo para él. Por acá también tenemos otro que dice: hola, buenos días, ¿cómo andan? Feliz día para tus nietos, dice por aquí Jessica Suárez, nuestra sobrina. Le mandamos un beso enorme, gracias igualmente para los tuyos ahí, para los niños. Feliz día para ellos, un beso para todos ahí, Gracias por estar ahí también, un beso, un abrazo para ti, para Damián, y los quiero mucho, Gracias por estar ahí.

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1: Dice por acá, buenos días Ricardo, aquí estoy escuchándote, dice, como siempre, buen programa, bueno, muchas gracias. María José, que anda por ahí también, dice, estamos aquí en la feria, poca gente, está nublado, a punto de llover, pero bueno, es lo que hay, valor, como decís vos, jajá, me dice. Buen domingo, te desea Tito Collazo, nos ponen por acá, bueno, muchísimas gracias. Buen día a todos, buen día Ricardo, buen programa, nos dice Daniel Viñas, director responsable de RP Contenidos Radio allí en el Cerro de Montevideo. Un abrazo para él y muchísimas gracias.
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1: Hablando de Daniel Viñas, mañana a partir de las 6 de la mañana, una mañana más, una mañana de tantas, termo, mate y la cantora prendida para escuchar todo el folclore de la mano del señor Daniel Viñas a partir de las 6 de la mañana. A las 9 llegan las noticias con Matías González, era su 9:45 La Botica, con la conducción de Roberto Deringer, 12 del mediodía Minuto Campo, con la conducción de Héctor Raúl Segades, El Pampa. Mañana lunes también está El Túnel de los Recuerdos, con la conducción del señor Cacho Fernández Chávez, a la hora 19, La Voz del Deporte Radio, y a la hora 21, quien les habla con álbum musical, y a la hora 20, y a la hora 0, Solos y Solas, con la conducción de Sergio Silva.

0: hacia Gallinales había una fiesta criolla donde se corría una polla entre piones y puesteros. Vino y asado con cuero para toda la reunión. Había gran animación en aquel hermoso día. Causaba aquella alegría el cumpleaños del patrón. Acoplados ya los gauchos, llegó allí un desconocido, como mozo bien vestido criollo de linda estatura. Rastra de oro en la cintura, buena vincha, buen sombrero. Traía aquel forastero de tan simpático rostro. Calzaba en las botas de potro grandes rodajas de acero. Se presentó al capataz y solicitó permiso, fijándole compromiso para ayudar en la criolla. Dijo: formaré en la troya como simple aficionado. Y el capataz conformado dijo bondadosamente: quédese tranquilamente, me causa el mayor agrado. Habían en el corral 20 potros invernados, entre esos dos reservados, pero uno sobresaliente. Era un mestizo imponente, le decían el jaguar. Nadie lo quería montar por las mañas que tenía, y aquel que lo conocía jamás lo quería ensillar. Era terrible en el lomo y vaqueando una volcada, igualmente en la patada cuando negaba el estribo. Para el diente positivo, cuando le señalan el lazo, curtido a los porrazos audaz y atropellador, ya cometió el domador a diente y a manotazo. El capataz hizo oferta para aquel que lo montara. Siempre que no lo bajara tendía 10 libras en la mano. ¡Acepto! ¡Acepto!, dijo un paisano y era el mozo forastero. Procuro ganar dinero aunque me lleve un porrazo. No extrañarán mi fracaso si caigo, no seré el primero. Muy bien, dijo el capataz, pero le diré el corriente, que aquí hay hombres muy jinete, nadie le para en el lomo. Bellaquea, no sé cómo, tiene una astucia enemiga. Es un crudo sin fatiga, porriado por demás. Tengo la seguridad que usted jamás lo castiga. Muy bien, dijo el forastero, pero soy algo porfiado. Le tiene fe a su mentao, yo también a mi rodilla, a mis espuelas sencillas, vaquianas en las paletas. Jamás he sido hombre de yeta y a su jaguar en progreso le juego 500 pesos que no me saca ni aprieta. También le juego al que guste, todo entero mi chapiao, a mi zaino requemao que es mi único tesoro. Le juego mi rastra de oro que es una prenda prolija. También juego a esta sortija que es una prenda estimada. Me gusta más la parada cuando se juegan en fija. El capataz en calor, lo desafiado aceptó. Con testigo valoró las pilchas que había jugado. Dijo al mozo entusiasmado: capataz, si hay recelo, si piensa verme en el suelo como me has creído incapaz, le juego 10 libras más, y se lo jineteó en pelo. En el acto fue aceptado, al capataz convenía, y en pelo le parecía más en fija la victoria. Si hasta parecía una historia del jaguar sus pormenores, a sus mañas sin rigores le temían los mentau. Con basto había derrotado 100 y tantos de domadores. La peonada se reía, decía un domador mentau: este indio sale pelado, abochornado y de a pie. El jaguar se tiene fe, tiene 10 años en el trillo, tiene fuerza en los carrillos y es vaquiano en las gambetas. Cuando siente las rosetas se crujir los cormillos. Había en esa hermosa fiesta más de 20.000 personas. Guitarras y acordeonas tocaban alegremente. Dijo el capataz sonriente: muchacho, a la portera, ya no hay más hora de espera, cada cual con su rebenque. Y el jaguar en el palenque estaba, que era una fiera. Unos armaban los lazos, los otros las boleadoras, y contaban sin demora verlo al jaguar apartado, los autos bien colocados con un testigo por guía. Claramente se veía de costado y por derecho, los fotógrafos en provecho sacando fotografía. Al jaguar en el palenque un criollo se lo elegió, y el jinete lo saltó con el rebenque en la mano. Gritó: lárguelo, paisano, esa fiera tal mentada. Y el otro en sus compadradas le dijo: potrillo arisco. Y en la punta del hocico le pegó una cachetada. El bruto con tal agravio soltó un ronquido alterado, igual que tigre se va o salió buscando ventaja. Cuando sintió la rodaja armó surco en la gramilla, bellasqueando de costillas se cambiaba de costado, y el jinete iba parado solamente en la rodilla. 12 cuadras bellasqueó de aquella forma entonada, aquella fiera enconada que hacía crujir los dientudos. Como voltearlo no pudo, buscó astucia en su defiendo. Parecía de irse cayendo, en el salto se volcó. En el aire se volvió y el gaucho salió corriendo. Cuando quiso enderezarse, el criollo estaba horquetado y le gritó: te has chasqueado, no me apretás, mamarracho. Yo de chuciarte el escracho si sos un gran cabortero. Vos sos el jaguar overo que te has tragado un chambón. Sabrás que yo soy el león quien vino a rayarte el cuero. Como si hubiera entendido, el jaguar se enarboló y el rebenque retumbó en las paletas heridas. Bellaqueando siempre a vuelta las cruces lo llevó. En el salto se volcó y aprovechó la volada, dando una mortal sentada que casi lo despidió. Lo salvaron las espuelas en el cuero retorcido, y el animal ya rendido enderezó pa'l corral. Un criollo le tiró un pial y gritó: ¡viva, cuñao! Como también se ha portado este pial, lo está esperando. Salió el gaucho trompezando totalmente acalambrado. El público lo aplaudió con entusiasmada gloria. ¡Viva el as de la victoria y al de merecida fama! Y hasta un enjambre de damas que se encontraban reunidas, todas ellas persuadidas, también lo felicitaron y con gusto le curaron las dos rodillas heridas. El jaguar quedó estirado, el golpe lo desmayó y a los tres días murió completamente infestado. Horriblemente espueleado perdió toda su energía, y un viejo gaucho decía: ese indio tiene reserva, debe tener buena yerba o domá con brujería. En la estancia de Gallinales
1: había el jaguar overo Milton Pino. Lo estamos escuchando por ahí. Saludamos a nuestro amigo ahí, Luis Alejandro Corujo, que anda por ahí, que nos pone saludos, Ricky. Un abrazo para él, Luis Alejandro Corujo, un apretado abrazo para él. Bueno, espero que ande bien por ahí de salud también. A Néstor Gómez, que también está prendido, lo saludamos, Por acá tenemos otro mensaje que dice: buenos días, amigo, ¿cómo estás? Saludos para ti y tu audiencia, buen programa. Bueno, muchas gracias. Carlos dice: buenos días, buen domingo, que tengas excelente programa. Andrea dice: buenos días, amigo, que estoy escuchándote como siempre. Anoche estuvo espectacular la transmisión, dice. Gigante, muy buena como siempre, y como nos estás acostumbrando, nos estás mal acostumbrando, acá me pone. Bueno, muchas gracias, me gusta que a ustedes les haya gustado también nuestra transmisión, el trabajo que hicimos con nuestros compañeros allí, desde lo que es la Sociedad Nativista San Fernando, donde se celebraron el sexto aniversario del programa Defendiendo Tradiciones. Por FM San Fernando se vienen dos programas nuevos. Uno ya está confirmado, que va a ser el miércoles 2 de septiembre a partir de las 17 horas, de 17 a 19 horas. También ayer debutó Simplemente Recuerdos, el programa que te hace cosquillitas en el corazón, con la conducción de Sebastián Berg. Bueno, muy buen programa, ayer estuvo espectacular, así que bienvenido a Sebastián Berg, a lo que es la familia de FM San Fernando, que de a poquito se viene agrandando. Y bueno, y nosotros estamos orgullosos de poder compartir tantos programas con todos ustedes. Seguimos con Rincón de los Payadores, seguimos a través de FM San Fernando y junto a la gran cadena de radio en todo el país. El sacrificio de un padre, Germán Monte, para Rubén, que lo estaba solicitando. Con muchísimo gusto lo vamos a complacer.
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Bien, amigos, estamos escuchando la voz de Germán Montes y este tema, El Sacrificio de un Padre, que bueno, Raúl lo estaba solicitando por ahí, lo estábamos complaciendo. María Esther dice, hola amigo, ¿cómo estás? Me encantaría escuchar algún tema de los Elimareños, pero sé que vos eso no, no, solamente de pasadores o recitadores, de los Elimareños o cualquier otro artista. Después, a las 11 de la mañana, llega Ramón Eduardo Buslón con su programa 8 Letras y ustedes se lo pueden solicitar con muchísimo gusto. Inclusive nos pueden mandar mensajes a nosotros, nosotros se los enviamos a Ramón y bueno, no tenemos problema en ese sentido, como puede ser al revés también, y Ramón los puede enviar a nosotros, que así estamos. Pero cualquier otro tema de folclore tiene que ser en 8 Letras, porque nosotros nos dedicamos solamente al arte del payador. Gracias igual por estar ahí. Otro mensaje por acá que nos dice, buenos días Ricardo, excelente programa como siempre, buen fin de semana. Si fuera posible me gustaría escuchar una pasada de Grubelier y Socodato, Tareas Rurales, muchas gracias, adelante con el arte payadoril. ¿Sabe que esa pasada cada vez que me la pide yo no la encuentro y no la tengo? Yo no sé, Raúl de los Santos si está por ahí escuchando y la tiene, me la puede pasar, bueno, le agradezco, pero no la tengo esa pasada yo por acá. Guillermo Bortle, nuestro amigo, dice, Ricardo, podría, si no es molestia, pasar tema de, patrón de Aníbal Sampaio, me pone por acá el amigo Guillermo Bortle. Esther dice, qué bueno está el programa, dice, aquí estamos escuchando, dice, escuchando y tomando unos buenos mates, dice, qué verdad, dice Germán Monte.

0: Muy buenas noches, señores. Es lo que debo decir. Antes que empiece a sentir de cansancio, lo digo. Así decía antes Balbones, un pagador oriental. Yo quiero decir igual, como pagador galano, por ver si esta noche gano el aplauso que me da. Gracias por el frío de la casa, y aunque no es invierno, que no puedo perder mi orgullo con nuestra raza, lo que aparó en la brasa, el fogón de los paisanos, algún verso americano para esta gente cantera, y aunque hace en la prueba que hay gran calor humano.
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0: La gran contestación a su verso espontáneo, escalando los peldaños con la voz del corazón. Canta en esta reunión, y así usted hermano piensa, una verdad que se trenza, cantando su nombre, no creo que con usted pueda yo pasar vergüenza.
1: Bien, aiga con la creencia, voy a decir desde luego, es claro de que vende con el arte la concurrencia. Cogerá la competencia, mientras atención les pido, es un invitación, lo digo, lástima que no es auténtico, porque es un acto idéntico a un hombre muy conocido.
0: Dijo usted que era empacado y que era imitador, también es un pagador de otro muy afamado, pero eso no me ha fijado, ni ha claudicado, ni alero, tengo un destino decidido, no me hundo en su guitarro, por más que me quiero dar una gran lanzar, me muero.
1: No niego su porvenir, mi buen amigo Bolívar, perdóneme, don Medina que me ha hecho confundir. 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

0: Y que yo puedo lo único en el infierno, siempre en el cielo cuando entra en el verso.
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si pudiera estar cumplir su rey, cinco minutos de la mañana. Mire, señores, acá debería ser para alguien, cualquiera lo ha imaginado, que vive a la sociedad, pregunta con claridad, lo que usted no escuchado, que van a decir con agrado, es que la vida se impone, o sea, que tiene la impone de eso precarizado. 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
1: Bien, ahí estamos escuchando una vieja ballada de Héctor Umpierres y Julio Medina, compartiéndolo aquí en Rincón de los Payadores a través de FM San Fernando, desde la ciudad de Maldonado, República Oriental del Uruguay, para Maldonado, el país y el mundo vía internet, y acompañado por una gran cadena de radios como lo hacemos cada domingo. Dice por acá, buenos días, un saludo para ti y tu audiencia, que tengas excelente programa. Bueno, muchas gracias. Hola Ricardo, ¿cómo estás? Te estoy escuchando, y ya que mencionaste ese Simplemente Recuerdos, ayer lo estuve escuchando, ayer lo estuve escuchando, dice, muy bueno como siempre, dice, excelente, dice, cada vez se va formando más la radio, dice, qué lindo que es eso, te felicito a ti y a todos tus compañeros, bueno, muchas gracias, ¿eh? Ayer estuvieron varios de los compañeros de la radio trabajando con nosotros, y bueno, estuvimos ahí compartiendo un rato en la transmisión también. Y sí, debutó Simplemente Recuerdos, el programa que, como dice el eslogan, que te hace cosquillitas en el corazón, como es esto. Por ejemplo, escuchen.
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Ahí estábamos escuchando a Jorge Alberto Zoccodato y José Silvio Curbelo en una payada contrapunto. Saludamos a Ricardo Ferrari de la República Argentina, que está por ahí también. Por acá nos dicen, hola Ricardo, ¿cómo estás? Un saludo para ti y tu audiencia, buen programa, bueno, muchas gracias. Hola amigo, aquí estamos prendidos la cantora. Luego vamos a escuchar, dice, el fútbol, vamos arriba el Atlético, que no ni no me pone por aquí. Hola, buenos días, un saludo para toda la audiencia, excelente programa, ¿eh? Terminación 431, gracias por estar junto a nosotros. Hola, buenos días Ricardo, buen programa, como siempre, puede ser una pasada entre Manuel Ocaña y el Pampa Barriento, dice, por aquí nos pone Ricardo Ferral. Vamos a la pausa, y después de la última pausa, porque se viene la última hora del programa líder del arte payador, el Rincón de los Payadores, por FM San Fernando, junto a la gran cadena de radio en todo.

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Bien, estamos en la última parte de Rincón de los Payadores a través de FM San Fernando, desde los estudios Alejandro Cabrera para Maldonado, el país y el mundo vía internet, y acompañados como siempre por Radio Sueño FM entre Leo y Chubut, Argentina, por Radio Chévere FM en San Francisco, provincia de Buenos Aires, por Radio Dino FM de Tacuarembó, por Radio Estilo FM en Artigas, por Radio Pitch en Puntas de Manga, Montevideo, por RPC Radios Contenido en el Cerro de Montevideo, por Radio Folclorísima del Uruguay en Montevideo, por Mundo Radio FM en Yun, por Radio Bolso FM Tala Canelones, por FM Encuentro Online en Maldonado, por Renacer FM de La Capuera, por Radio Onda Tropical FM de Maldonado, por Radio Ciudad FM de La Capuera, por Radio del Castillo Online en Pueblito Obrero, Piriápolis, por la 96.5 FM Cerro Nicopere en Valle, por la 99.7 FM El Carrillón en Cerro Colorado, Florida. Ahí estamos para nuestro amigo Ricardo Ferrari, y en la República Argentina, que nos estaba solicitando la payada entre el Pampa Barriento y Manuel Ocaña. Un saludo para Sebastián Per, que está por ahí también, conductor de Simplemente Recuerdos, el programa que te hace cosquillitas en el corazón, que comenzaron ayer, desde que todos los sábados de 14 a 17 horas por FM San Fernando, ¿eh? El programa de Sebastián Per, cosquillitas en el corazón te hace, ¿eh? Así que bueno, ya que está por ahí, ya se lo dimos hoy temprano también la bienvenida a la radio, nuevo compañero de nuestra radio de FM San Fernando. El 2 de miércoles 2 de septiembre comenzará un nuevo programa que ahora en este momento sinceramente no me acuerdo el nombre. Bueno, va a estar de 17 a 19 horas por FM San Fernando. Comienza también este miércoles a partir de la hora 21 un nuevo programa de carnaval con otro nombre, con otro conductor. Bueno, comenzará por aquí, por FM San Fernando, siempre sumando más y más, como lo mismo la transmisión deportiva de hoy, con ese gran equipo deportivo que se armó y que ahora sí se están jugando los partidos. 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

Bien, ahí estamos escuchando la voz de Walter Aguiar, Cacho Artigas, Walter Aguiar, con este tema de Peón Tambero. Jorge Ramírez, que pone acá, buenos días, audiencia de San Fernando en sintonía. Ricardo, un abrazo para el amigo Jorge desde la ciudad de Montevideo, desde la capital del país. Un abrazo para él y gracias por estar junto a nosotros. Otro mensaje por acá que nos dice, buenos días, ¿cómo estás, amigo? Saludos para vos y tu audiencia. Bueno, muchísimas gracias. Adalberto, que está por acá, nos pone... Abelardo, que nos pone, buenos días, Ricardo. Abelardo, de la Ruta 109, buen programa, como siempre. Pasame algo del Indio Vares, nos dice por aquí, Bueno, vamos a buscar algo del Indio Vares y con muchísimo gusto se lo vamos a complacer. Estamos en los minutos finales, en la media hora final del programa. Recuerden que después de nosotros se viene 8 letras y no dé más vuelta. El programa de Ramón Eduardo Buzlón, con todo el folclore uruguayo y argentino. A la hora 14:30 se viene la previa del fútbol de Liga Mayor de Maldonado. A las 15:30 se vienen los relatos desde el Estadio Álvaro Pérez de la ciudad de San Carlos, entre Libertad de San Carlos y el Club Atlético Fernandino de Maldonado. Relatos de Robert Castro, los comentarios de Rodrigo Chino Fernández, a nivel de cancha Sebastián Cáceres. Tendremos también la locución comercial a cargo de Dariel López Delgado y también tendremos la información a cargo de Fernando Pérez, que también va a estar por ahí Fernando Pérez, bueno, dándonos toda la información, Vamos arriba con todo el fútbol desde las 14:30 por FM San Fernando.

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0: Ahí estábamos escuchando la voz de Liliana Salvat junto a su hijo y con este tema, lo que le pasó a un jinete, la payadora Liliana Salvat.
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0: Buenos días, buen programa, saludos amigos, gracias. Hola Ricardo, ¿cómo estás? Te quiero felicitar, ayer estuvo espectacular la transmisión. Bueno, muchísimas gracias. Gracias a la cantidad de gente, nos escribieron de Salina, de Durazno, de Tacuarembó, de Paysandú, de una cantidad de lugares. Bueno, de cada lugar que estaban los artistas, nos escribían a la radio que estaban esperando que cantara, ¿no? Algunos se quedaron con las ganas de escuchar, porque bueno, lo que le veníamos diciendo nosotros, lamentablemente, se fue muy, muy, muy largo. Nosotros arrancamos a las 18 horas la transmisión y terminamos a las 2 de la madrugada. Llegamos aquí a nuestra casa cerca de las 3, 3 y algo, y bueno, y después yo 5 y media ya tenía que estar a las 6, me levanté para venirme para la radio, así que no, lamentablemente no pudimos seguir con la transmisión porque bueno, se hizo demasiado extenso, mucha cantidad de artistas acompañó a Javier Juárez, la verdad que fue algo fuera de serie, pero bueno, gracias a las radios que tomaron también nuestro trabajo, como la 99.7 FM de Carrillón, allí en Cerro Colorado, Florida, y la 96.5 FM Cerro Nico Pérez, que también tomaron nuestro trabajo desde la Sociedad Nativista San Fernando de Maldonado, celebrando el 6º aniversario de Defendiendo Tradiciones.
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0: Ahí estábamos escuchando a Luis Lorenzo González y bueno, recordando también al Tape Chaná, el gran Tape Chaná, que bueno, no hace mucho tiempo que desapareció físicamente, pero va a seguir manteniendo su canto a través de lo que es esta tecnología que tenemos hoy en día. El Tape Chaná y Luis Lorenzo González. 10 de la mañana, 36 minutos. Recuerden que 11:30 de la mañana, por Radio Folclorísima del Uruguay, se estará emitiendo este programa, para Montevideo, el país y el mundo vía internet en www.radiofolclorísimadeluruguay.com. Y por ahí también, bueno, sí, Sebastián Perk me pregunta qué vos te decís. Tengo un sueño que ni veo, la verdad. Me acosté a las 3:30 de la mañana y antes de las 6 ya estaba despierto. Vengo a hacer el programa, pero bueno, sarna con gusto no pica, dijo uno, así que buenos días, amigo, ¿cómo estás? Dice, excelente la transmisión de ayer, muy bueno, hoy estaré prendido, dice, vamos arriba el penado 14, vamos arriba mi cuadrito, bueno, que tenga... no te puedo decir que tenga suerte porque yo soy hincha Atlético Fernandino, pero bueno, ¿qué le vamos a hacer? Ustedes ya son campeón del interior, así que dejen algo para nosotros acá. Luego a partir de la hora 14:30 comienza la previa con todo el equipo deportivo de La Voz del Deporte, aquí en los estudios centrales, Fernando Pérez, Fabián también estará con nosotros, Fabián Martínez, en los relatos Robert Castro, en los comentarios Rodrigo Chino Fernández, en la locución comercial Darío López Delgado, información desde a nivel de cancha Sebastián Cáceres, y también tendremos en las distintas canchas a Iván Mesa y también estará por ahí Nahuel Núñez con toda la información después de lo que acontezca del fútbol local, nacional e internacional aquí desde los estudios de Radio FM San Fernando. Destino Momo, el próximo programa que se viene el miércoles, Destino Momo, con la conducción de Fernando Ferrari, Destino Momo por FM San Fernando, todos los miércoles de 21 a 23 horas aquí en nuestra emisora. Por acá, de eso estamos hablando hoy, por acá nos ponen, bueno, vamos arriba, dice, aguante el carnaval, dice, bueno, dice también, la radio que más crece, se va para arriba con la programación. Gracias a Dios y la Virgen, sí, lamentablemente no tenemos horario, quedaron tres programas para atrás porque querían hacer programa en los horarios de la tardecita noche, pero bueno, tenemos la semana ocupada. Gracias a Dios que tenemos una muy buena programación que se hace aquí desde los estudios Alejandro Cabrera en FM San Fernando. Un estudio que lleva el nombre de Alejandro Cabrera por alguien muy especial, por un amigo, por un hermano, un compañero, un confidente que tenemos y bueno, y que fue un aporte muy pero muy grande en los comienzos de nuestra radio y nuestro deseo era de cuando tuviéramos el estudio que tenemos ahora ponerle este nombre, así que orgullosamente lo digo, se llama Alejandro Cabrera, el estudio de Radio FM San Fernando.
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1: Raúl de los Santos me mandó primero la foto, después me mandó un video. Está haciendo torta frita. Eso se llama maldad. Estamos muy lejos de acá. Él está en Jun, yo estoy acá en Maldonado. Me manda videíto y me muestra las tortas fritas. Ahí dice, a las 11 comienza Viva la Patria, el nuevo programa allí por Radio Mundo FM. Usted busca radiomundo.esenvivo.com y ahí lo va a encontrar en Play Store. Bueno, está en todas las plataformas también. La radio de nuestro amigo Raúl de los Santos, el payador, que nosotros estamos saliendo por su radio. A las 11 de la mañana comienza Viva la Patria. A las 11 de la mañana comienza 8 letras, no den más vuelta, por FM San Fernando, por Renacer, FM Encuentro Online y también por Radio Bolso desde Dala Canelones. A las 11 de la mañana comienza América y su folclore con la conducción de Nicolás Fernández por Renacer FM y toda la programación de los restos de las radios que están también a continuación de nosotros, continúan con los programas. Nos estamos solicitando algo de Indio Vare en los minutos finales del programa. Lo vamos a compartir con todos ustedes porque estamos haciendo Rincón de los Payadores rumbo a nuestro 10º aniversario.

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Cuentan que nunca se vio siniestro más duradero. Se propagó en los esteros, en los llanos y en las cuestas, en el rigor de esas siestas caliginosas de enero. En un tremendo hervidero se espantaban las yeguadas y las cerriles toradas bajaban de despeñadero. Muy pronto por los senderos el pago se vio reunido para contener un indio el empuje de la osada temerosa.

Rosa el viento los cabellos rubios de la inmensa hoguera de campesina morada que va el siniestro rodeando. Sale una mujer gritando por la muerte amenazada y sin darles tiempo a nada, con valor sobrehumano, Cardoso surgió del llano rápido como una luz y la atravesó en la cruz de un redomón porcelano. Y aquel incendio voraz envolvió la población y como una exhalación lo fue siguiendo detrás. Ella con ansia tenaz, en su dolor infinito, entre un grito y otro grito, cuando a salvo desmontó, de rodillas le pidió que le salvara a su hijito. Pero un silencio angustioso enmudeció aquel gauchaje, despojado de coraje ante un cuadro doloroso, cuando se ve que Cardoso, en un silencioso drama, como si su mala fama le espoliara el corazón, enderezó el redomón y lo sepultó en la llama, y se vio venir resuelto, zumbando como un bolazo, trayendo bien.

amigos, le ponemos punto final al programa por este domingo. Agradeciéndole como siempre a cada uno de ustedes, aquellos que nos enviaron mensajes a través del WhatsApp, a los que nos envió un mensaje a través del TikTok de la radio, a través del Facebook, muchísimas gracias. A los que no nos envían mensajes, pero sabemos que sí están y que nos escuchan diariamente o cada domingo, muchísimas gracias por estar y por compartir con nosotros. A las radios que nos retransmiten, un enorme agradecimiento como siempre a Radio Sueño FM Entre Leo y Chubut, Argentina. Saludamos a Daniel Núñez, a Daniel Ibáñez. Radio Chévere FM en San Francisco, provincia de Buenos Aires. Un saludo para Jorge Luis Río. Gracias a Radio Dino FM en Tacuarembó. Saludamos a Ariel da Silva. Muchísimas gracias a Radio Estilo FM en Artigas. Un abrazo para el señor director Fernando Sumarán y Dayana Ramírez. Gracias a Radio Beach en Punta de Manga, Montevideo. Saludamos a Luis Enrique Santiago. Gracias a RPC Contenidos Radio en Montevideo, en el Cerro de Montevideo, Daniel Viñas. Muchísimas gracias a Radio Folclorísima del Uruguay en Montevideo. Saludamos al pasador Diego Sosa. Gracias a Mundo Radio FM en Yung. Saludamos al pasador Raúl de los Santos. Gracias a Radio Bolso FM en Tala, Canelones. Saludamos a Alejandra Palacio y Ramón Eduardo Buslón. Muchísimas gracias a FM Encuentro Online en Maldonado. Un saludo para Javier Umpierre. Gracias a Renacer FM de La Capuera, saludamos a Elena Correa y Nicolás Fernández. Muchísimas gracias a Onda Tropical FM en Maldonado, saludamos a Luis Bringa. Gracias a Radio Ciudad FM de La Capuera, saludamos a Ezequiel Márquez. Muchísimas gracias a Radio de Castillo Online en Pueblito Obrero, Piriápolis, saludamos a Rosana Fernández y Sergio Silva. Muchísimas gracias a la 96.5 FM FM Cerro Colorado, el Nico Pérez, perdón, a la 96.5 FM de Cerro Nico Pérez, allí en Valle, saludamos a Matías González El Azú. Muchísimas gracias a la 99.7 FM El Carrillón, en Cerro Colorado, saludamos a Irene Pereira y a todo su directivo. Gracias por estar, por compartir el programa, por darnos siempre el apoyo incondicional que nos dan cada uno de ustedes. Nosotros, si Dios y la Virgen así lo permite, nos vamos a reencontrar nuevamente con ustedes el próximo día, domingo, a las 7 de la mañana, con Rincón de los Payadores. En lo personal, vuelvo mañana en la noche a las 21 con Álbum Musical, y esta tarde, a partir de las 14:30, comienza la previa del fútbol, si no se suspende porque está muy feo el tiempo aquí en Maldonado. Gracias por estar, gracias por acompañarnos. Buena jornada, buen domingo para todos. Chau, chau.

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escuchando esta gauchaza audición. Hasta el domingo, paisano. Ponga la radio temprano y nos puede sintonizar. Disfrutando los valores, rincón de los payadores, aquí lo vuelvo.

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1: Hola, ¿qué tal? Tengan ustedes pero muy buenos días para toda la audiencia de la radio. ¿Cómo están? Bienvenidos y bienvenida en este domingo que ya estamos comenzando, arrancando, iniciando otro programa de 8 letras aquí en la radio. Ya están los artistas allí en el escenario imaginario de 8 letras, justamente para este comienzo aquí en 8 letras. Estamos a 16 de agosto de este año 2026, arrancando aquí en Radio Bolso FM del Tala desde Canelones, transmitiendo en las 24 horas, ¿eh? 24 horas junto a vos con toda la música y toda la programación.
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1: Desde Tala, Canelones, desde el sur. Arrancando con, como cada domingo, ¿no? Arrancando como cada domingo con 8 letras.
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1: Programa que te lleva todo el folclore uruguayo y argentino. De cada domingo a través de la audiencia de la radio. Bienvenidos a esta hora aquí en la mañana de domingo. Una mañana que está un poco tormentosa, ¿no?
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1: Está el tiempo entre Juan y Mendoza, como dijo un amigo. Bueno, está entre Juan y Mendoza, entre que llueve y no. El sol no está tampoco, ¿no?
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1: Estará, pero sí está cubierto por las nubes. Está tormentoso aquí en Tala, Canelones, Hace poco rato que quiso asomar el solcito, pero se escondió de vuelta, ¿no?
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1: 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Claro, por supuesto. Quiso salir y las nubes lo taparon. Hoy no vas a salir, le dijo, ¿no?
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1: Y algunos relámpagos también. Bueno, está feo el tiempo. Tenemos 16 grados de temperatura. Está bastante lindo, ¿no? Está bastante linda la temperatura, pero la humedad sí ha avanzado mucho. Tenemos 95% de humedad. Aquí en Tala, Canelones, justamente. Bueno, justamente, mis amigos, arrancando, iniciando otro programa en otro domingo.
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1: Justamente con 8 letras aquí en la radio. Gustazo y un placer de estar cada domingo junto a ustedes.
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1: Compartiendo nuestro cuanto, nuestras raíces.
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1: Justamente con todo el folclore de Uruguay y de Argentina.
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1: El comienzo a esta hora aquí en este domingo, tenemos 22 minutos de la hora 11. El comienzo lo hacía justamente Musiqueros del Fogón, Musiqueros del Fogón desde el litoral. Aquí estaba Los Sanduceros desde Quebracho. Musiqueros del Fogón, este lindo chamamé daba el comienzo. Se llama Sueño de Amor. Sueño de Amor, musiqueros que abrían el telón de 8 letras. Desde las costas del río Uruguay. Y estaban estos sanduceros. Musiqueros del Fogón.

0: Y luego también llegaba la música de Alfredo Fernando. Alfredo Fernando desde Soriano, desde Paysandú. Nos venimos a Soriano justamente. Aquí estaba la música de Alfredo Fernando con Milonga de Ojos Dorados.
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0: Dos grandes comienzos aquí en la radio, aquí en Ocho Letras.
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0: Música folclórica que ya arrancó a girar y a girar.
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0: Claro, allí en el escenario, tengo ya el escenario lleno, ¿no? Llenito ya de artistas, los artistas que se vienen.
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0: Toman matecito, se van para el escenario. Artistas que nos vienen llegando de todas partes de nuestro país también. Comienzo para musiqueros ella y Alfredo Fernando.
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0: bien, ya pasan 29 minutos de la hora 11 aquí en nuestra República Uruguaya.
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0: La música de acá, la música de Maldonado. Aquí estaba Fernando Carballo y Javier González. Los lugareños aquí en la radio, Se llama Eres Carolino. Eres Carolino, los lugareños de Maldonado, de Uruguay. Aquí estaba Fernando Carballo y Javier González. Javier González y Fernando Carballo. Lugareños, eres Carolino.

Muy bien, ya le damos la bienvenida como cada domingo aquí en la radio, justamente los amigos que están junto a nosotros, las radios también, claro, y la audiencia de cada una de las emisoras que están en sintonía, conectada con nosotros para también conectarse con la radio y llevar el programa también para toda la audiencia de Radio Bolso FM del Tala también. Compañera, ya le damos la bienvenida a los amigos de FM San Fernando. La bienvenida a toda la audiencia y a su director Ricardo Silva. Un saludo grande también, gracias por estar cada domingo aquí, dejarme entrar con ocho letras con Radio FM San Fernando.

0: saludamos también a los amigos de FM Encuentro Online, como cada domingo aquí a través de Junto a la Audiencia. A toda esa audiencia también, gracias por estar en sintonía de la radio. Y a su director y toda la familia, Javier Umpierrece. Javier Umpierrece, que está en sintonía, justamente nos escribe por acá. Javier, hablando de Javier, dice, mirá, nos dice por acá Javier que se vino el agua por allá, ¿no? Buenos días, buen programa por acá, con lluvia. Mirá, se vino el agua por allá por Maldonado. Mirá, aquí está a punto, ¿no? Está a punto, Javier, tomando los primeros mates y mirando llover por la ventana. Bueno, Javier, mirando yo. Hoy creo que salen las tortas, ¿no? ¿Eh? Bueno, se vino el agua por el este. Bueno, y aquí estamos cerquita, ¿no? Mirá que está tormentoso también. Creo que está muy cálida la jornada. Está mansa, me parece, que en un ratito nada más. Entre un ratito se larga con todo también, ¿no? Bueno, Javier Umpierrece, te mando un abrazo. Gracias por estar en sintonía y tomando los primeros mates, ¿eh? Madrugó Javier hoy, ¿no? ¿Eh? Madrugó. Bueno, gracias por estar a toda la gente que está en sintonía de la radio junto a Ocho Letras.
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0: Muy bien, ya para conectarte con la radio, para mandar tu mensaje de texto y de audio, ya te podés comunicar, ¿eh? Ya te podés comunicar con Ocho Letras a través del 098-561-433 por mensaje de texto y WhatsApp también. Claro, estés donde estés, dentro o fuera de nuestro país. Si estás fuera, el prefijo es más 598. Y si estás dentro de nuestro país, 098-561-433 para comunicarte, para mandar tu mensaje y pedir tu tema folclórico.
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0: Sí, señor, todos los jueves aquí en la radio, justamente de la mano de Totodo Rock, justamente, mirá, rock local, nacional, internacional, de la mano de Pablo Toto Silva con su programa Totodo Rock, para toda la gente, para todos los seguidores del rock, justamente Pablo Silva, todos los jueves de 21 a 23 horas aquí en la radio, ¿no? Seguimos con música, seguimos con nuestro canto. ¿A quién tengo? A Cacho La Bandera. Largue, Cacho. Pero estamos por Radio Bolso FM con Ocho Letras y por dónde más, Jorge Pereira.
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0: Muy bien, Jorge, gracias por estar. Y aquí canta San Gregorio de Polanco.

0: Muy bien, la música lo hacía Oscar Gallo, La Bandera, desde San Gregorio de Polanco, desde las costas del Río Negro, llegando aquí a la radio, justamente aquí estaba Oscar Gallito, La Bandera, en Ocho Letras. Qué lindo tema, un tema que tiene muchos años, pero un sonido enorme, justamente un tema que dio, bueno, cuánta repercusión tiene este programa, cuánto contenido. Y bueno, aquí estaba la música de Cachito La Bandera, un viejo recuerdo, un tema de un recuerdo de Cachito La Bandera también. Se llama La Niña del Pericón. La Niña del Pericón, Oscar Cacho, La Bandera, desde la Península Dorada.
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0: Y Javier, me decían que está lloviendo y mirando por la ventana. Me supongo que hoy salen las tortas fritas, ¿no? Javier, prepare las tortas fritas que ando por ahí hoy, Las tortitas fritas con dulce de leche, con azuquita por arriba. Mirá que tiene su sabor. Y mirando llover, siempre tenemos la tradición de que el uruguayo con agua bendita. Dejá juntar un poquito de agua, Javier, desde el techo. Y las haces con agua dulce las tortas fritas, ¿no? Bueno, toda esa gente, le mando un saludo grande, que tengan un buen domingo.

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2: Muy bien, ya te puedes comunicar con la radio y con el programa. Transmite Radio Bolso FM Delta, La Canelones, transmitiendo las 24 horas, ¿eh? 24 horas junto a vos, con toda la música y toda la programación que te brindamos los 365 días del año. Y todos los días aquí en la radio con distintas programaciones, con la música variada también, aquí a través de FM Bolso del Tala, transmitiendo desde acá, justamente de Canelones, y junto también como cada domingo, por FM Encuentro Online, por FM San Fernando, de Maldonado, las dos radios que toman la transmisión del programa cada domingo, con el folclore uruguayo y el folclore argentino, como es 8 letras, justamente para comunicarte con la radio, 098-561-433, las líneas de comunicación. También dentro de un ratito nada más vamos a estar saliendo activo a través de TikTok de la radio para que la gente se pueda comunicar también y pueda sintonizarnos y también participar con la radio. Llega el próximo, justamente, mirá qué lindo el próximo tema. Aquí está para el recuerdo, viste que estamos en este mes nostálgico y el folclore también tiene nostalgia, ¿eh? Aquí 8 letras, mirá, te deja el tema de Juan Echegoyen, un gran recordado artista de nuestra República Oriental del Uruguay, allá por la zona de Queguay también, ¿no? Aquí está él para el recuerdo, Juan Echegoyen.

0: Muy bien, la música de Juan Echegoyen, justamente, mira qué lindo recuerdo de nuestro canto, un artista bárbaro justamente que ya no está en la vida, pero sí dejó tantos clásicos, por ejemplo como este, ¿no? Aquí estaba con este tema, al trote chasquero Juan Echegoyen, justamente.
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0: Para el recuerdo, cantando en ocho letras y no de más vueltas.

0: dice Javier Umpierre, dice, vamos a ver si la patrona nos agarra viaje para las tortas fritas. Bueno, pero eso es repartir, es un trabajo repartido la torta frita, ¿no? Uno amasa y el otro frita.
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0: Espero que sí, que agarre viaje. Está lindo para, para unas buenas tortas fritas, como es la tradición de nuestro Uruguay. Viste que cuando llueve siempre, unas tortas fritas
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0: Con un poquito de dulce, un poquito de azúcar también.
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0: Tiene su lugar las tortas fritas. Bueno,
1: justamente.
0: Así que Javier Umpierre, bueno, está. A ver si conquistan la patrona, ¿no? Creo que va a agarrar viaje también, claro. Bueno, se reparten el trabajo. Dice, bueno, si vos amasás, yo frito. O yo frito o vos amasás. Algo así. Porque hacer todo junto, amasar y fritar.
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0: Bueno.
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0: Va a agarrar viaje, sin duda que sí.
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0: Póngale la firma, Javier.
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0: Y aquí está tormentosa la jornada también, yo mirando por la ventana también.
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0: Barbaridad, se viene poniendo oscura la noche, ¿no?
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0: Tenemos 16 grados de temperatura y la humedad de un 95% que se presenta aquí en el sur de nuestro país, Transmitiendo Radio Bolso, FM San Fernando, FM Encuentro Online, hasta las 2 de la tarde con 8 letras.
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0: Con todo el canto uruguayo.
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0: Y media hora final con el canto argentino.
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2: Y por supuesto que sí, una radio con estilo propio, llevándote toda la programación y la música durante las 24 horas, y los 365 días del año. Hablando del año, cómo se va este año también, ¿no? Estamos en agosto ya, ya pasadito del mediado de agosto, ¿no? En este mes número 8. Ya cuando queremos ver, ya estamos tirando cohete. Bueno, así que seguimos con música. ¿Quién tengo en el escenario? Lindo recuerdo, ya viene la música de Tabaré Echeverry.
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0: 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Cambiamos el horario, pero con la misma buena onda de siempre, los sábados de 7 a 10 abrimos las puertas de la Peña del Chacal y el Chacalito. Así que si te gusta el folclore, los sábados tempranito, te esperamos en la Peña del Chacal y el Chacalito.
1: Estamos a 56 minutos de la hora 11, 8 letras, la Peña del Chacal y el Chacalito, todos los sábados aquí en la radio de 7 a 10 de la mañana, Dante Amaro y Javier, su padre justamente, con su programa de la Peña del Chacal y el Chacalito en las mañanas de los sábados. Mirá que el próximo lo presenta la Peña del Chacal y el Chacalito aquí en la radio y para la comunicación 098-561-433 para comunicarte vía WhatsApp por mensaje de texto y mensaje de audio. Mirá el próximo tema, mirá qué lindo recuerdo para esta fecha. Aquí está Tabaré Echeverri.
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1: Aquí estaba en la música en ocho letras, Tabaré Echeverri para el recuerdo justamente de Poncho Blanco. De Poncho Blanco, Tabaré Echeverri, aquí estaba para el recuerdo. Cuando no tenemos un minuto de la hora 12.
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1: ¿En qué programa estamos? ¿En qué programa estamos, el amigo? Jorgito Pereira, ¿en qué programa estamos?
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0: Mirá,

0: quebrada.
1: Hasta las 2 de la tarde estamos con nuestro canto y media hora final de 3 y 30 a 2 de la tarde con el folclore argentino. Como cada domingo nos tenés aquí en la radio, Transmite Radio Bolso 24 horas junto a vos, Radio Bolso FM desde el Tala Canelones.
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1: Y hoy lo tenés nuevamente como cada domingo, enseguida de 8 letras, 120 minutos de las canciones bonitas, justamente con la conducción de Javier Umpierre, ese tiempo de música aquí en la radio, justamente como cada domingo, todos los domingos después de las 2 de la tarde, toda la música, tiempo de música, conducción Javier Umpierre.

0: cada domingo, así que no te lo podés perder, ¿eh? Mirá, tengo el próximo tema, qué lindo tema también. Ya viene, mira, otro para el recuerdo. Abel Soria y Julio Gallego. Mira, bueno, van a cantar aquí en Ocho Letras.
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0: Muy bien, ya seguimos con música. Justamente ya tengo para el recuerdo en Ocho Letras Abel Soria y Julio Gallego, Los Canarios. Aquí están con Himno.

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0: Muy bien, aquí estaban la música canaria y para el recuerdo Abel Soria y Julio Gallego cantando en Noche Letra. Qué lindo recuerdo para este gofio, ¿eh? Himno del gofio. Aquí estaban los canarios Abel Soria y Julio Gallego desde Cerrillo Canelones.
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0: Saludamos a la gente que se viene conectando allí por el TikTok, que ya está activo. La gente que va dejando también sus mensajes.
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0: A Kilma, a Titi, a Yulay Flores.
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0: La gente que se viene comunicando por allí también. A ver, a quién tengo a más. También a Fernando, a Fabricio, a Matías Sánchez, Paola Baladán. ¿A quién tengo más? A Norma Díaz, a Andrés, a toda esa gente que se viene conectando. Gracias por estar, A ver, a Mari Lapore, Edwin también. Bueno, gracias por estar en la sintonía de la radio. Esto es Ocho Letras. Julio Cuello también. A Julio Cuello también, gracias por estar en sintonía de la radio. Y el tiempo que está feo, ¿no? Creo que se vino el agua ya. Bueno, mirá, sentimos el ruido. Bueno, se vino con todo el agua ya aquí en el Tala también. Vi que estaba oscurita el mediodía, ¿no? Y ya está lloviendo en Tala Canelones.
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0: 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Gracias por
1: existir. Y como dijo un conocido, una nube que pasó nomás, llovió 15 días recorrido, nubecita y pica era, ¿no? Nubecita y pico era que, dice que, claro, no, es una nube que pasó nomás, 15 días llovió recorrido, y esto es lo mismo, ¿no? Bueno, seguimos con música aquí en la radio, aquí llega Benavides aquí en la radio.
2: ¿Hay alguien de Tacuarembó por acá?
3: Ajá. Debe haber gente. Seguramente.
2: ¿Qué pregunta que voy a hacer? Sí, bueno, sí. La gente de Tacuarembó invade también obras sanitarias. Una larga estirpe de cantantes y de poetas que se hace presente, que tanto ha nutrido a la música popular uruguaya.
3: Seguramente el apellido Benavides le dice algo, ¿no? Por el Bocha Benavides.
2: Un aplauso.
3: Aplauso para allá que hoy no está. Pero sí hay un cantor entrañable de esos pagos tan queridos, que es Carlos Benavides. Le damos el fuerte aplauso a él. Lo recibimos así en esta tarde frente a Amplista, aquí en El Obras, en Buenos Aires.
4: Buenas tardes, compañeros. De esta manera nosotros vamos calentando el espíritu y la garganta y ese corazón tan uruguayo que el 31 va a decir, basta ya.

0: Gracias.
1: ¿Hay alguien de Tacuarembó por acá? Ajá.
2: Debe haber gente. Seguramente.
1: ¿Qué pregunta que voy a hacer?
3: ¿Qué pregunta? Hay varios de Tacuarembó por acá. Sí, hay varios, ¿no? Bueno, mi pueblo nativo allá por Tacuarembó también, como no, aquí estaba el Sapo Benavides.
2: Seguramente el apellido.
3: Carlos Benavides allá por la República Argentina, que fue un tema grabado en vivo, ¿no?
2: Un aplauso para allá que hoy no está.
3: Aquí está el Sapo Benavides cantando allá por Argentina. Y así el tema Chamarrita de una bailanta.
2: Le damos el fuerte aplauso.
3: Chamarrita de una bailanta, Benavides, como no. Haciendo justamente orgullo con la bandera patria allá en la Argentina también, como no. Hace muchos años esta grabación de Carlitos Benavides.
1: ¿Qué pregunta que voy a hacer?
3: Bueno, mira, aquí estaba el Sapito Benavides, lo que es también.
1: Sanitarias, ¿eh?
3: Defendiendo el pueblo uruguayo.
1: Que se hace presente, que tanto ha nutrido a la música popular uruguaya.
2: Seguramente el apellido Benavides le dice algo, ¿no? Por el Bocha Benavides.
3: Un aplauso
2: para Chaca, que hoy no está. Pero sí hay un cantor entrañable de esos pagos tan queridos, que es Carlos Benavides. Le damos el fuerte aplauso a él. Lo recibimos así en esta tarde frente a Amplista, aquí en El Obras, en Buenos Aires.
4: Buenas tardes, compañeros.
3: Muy bien, tenemos 17 minutos de la hora 12, 8 letras y no de más vueltas, hasta las 14 horas estamos, ¿eh?
4: Y ese corazón.
3: Como cada domingo, aquí a través de FM Bolso del Tala, desde el sur de nuestro país.
4: Hasta allá.
3: Transmitiendo para el este por FM San Fernando de Maldonado. Y también por FM Encuentro Online. Las radios que a esta hora están tomando la transmisión para sus audiencias.
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3: Etín Ezequiel, lo saludamos también. ¿Cómo va Etín? Lionel Leiva.
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3: Marquitos también.
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3: Etín Ezequiel, ¿te gusta el folclore? Siempre está con la ruta de los éxitos. Etín, ¿no? Siempre está en sintonía con la ruta de los éxitos y siempre solicitando a quien te invita, ¿no?
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3: Siempre solicitando el temita preferido.
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3: Claro, el viernes pasado me pedí algo de Leo Mattioli, ¿cómo no?
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3: Etín, te mando un abrazo.
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3: Faustino Martínez, lo saludamos también, gracias por estar.
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3: También te puedes hacer, lo puedes hacer a través del 098-561-433 en 8 letras, por WhatsApp, por mensaje de texto y mensaje de audio al numerito 098. ¿Lo anotaste? Anótalo, te doy tiempo, ¿no? Te doy tiempo, 098-561-433 para la comunicación de cada domingo aquí en la radio, junto a 8 letras. Con el programa justamente
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3: de nuestras raíces, como eso yo.
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3: Y el programa justamente que hace media hora del folclore argentino.
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3: 8 letras, no, amigo Jorge, ¿no? 8 letras, ¿no? Estamos en 8 letras.
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0: Muy bien, el próximo tema aquí en la radio. Ya tengo el próximo tema. Y hablando de Tacuarembó, llega Tarumán. Mira, con el próximo tema aquí en la radio. Ocho letras, transmitiendo desde FM Bolso del Tal, Canelones, desde el sur de nuestro país, en las 24 horas, con toda la música, con toda la programación, aquí a través de tu radio de preferencia, FM Bolso del Tal, Canelones, que transmite desde el sur de nuestro país, y por el este, por acá también, por FM San Fernando y FM Encuentro Online, todos los domingos de 11 a 14 horas, justamente con 8 letras, Mirá, tengo el próximo tema. Mirá qué lindo. Faustino Márquez, lo saluda Faustino Martínez. Ahí está. Andrés Collazo también. Y la gente que se viene comunicando con la radio a esta hora también, junto a 8 letras. Hasta las 2 de la tarde con todo el folclore uruguayo y argentino. Mirá, ya viene la polca, justamente. Mirá qué polquita, ¿no? Qué polquita nos va a dejar Grupo Tarumán de Tacuarembó. Mirá, se vino el Quique también con el agua. Dice, mirá que está brava la cosa en Tacuarembó, ¿no? Mucha agua por allá, Quique. Mucha agua. Y lo que tienen que claro, lo que tienen que esperar todavía. Mirá que queda, ¿no? Lo que es el temporal de Santa Rosa, dice que se va para el norte, Va a agarrar parte del norte. El Niño también. Al Niño no le cambiaron los pañales todavía, ¿no? No le cambiaron los pañales y va a agarrar las zonas del norte también. Así que, Quique, vas a tener agua para rato, ¿no? Bueno, ya viene la música de Grupo Tarumán, que van a actuar aquí en la radio.
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0: Y claro, te acompañamos, estés donde estés, dentro de Uruguay, llegando a aquel rinconcito más humilde con las radios, justamente, aquel rinconcito lo estamos llegando justamente a través de la comunicación, a través de la comunicación y la gente que nos sintonizan de todas partes de nuestro país y del mundo también, como no, como con cada programa, programas centrales de la radio como es 8 Letras y la Ruta de los Éxitos, que salimos siempre de 22 a 0 hora todos los viernes aquí en la radio. La Ruta de los Éxitos también, conducido por quien les habla, Ramón Bulón, y como clásico, 8 Letras con todo el folclore uruguayo y argentino. A Luzmila Pérez la saludamos también, a Silvera, a Luciano Oliveira también. Bueno, toda esa gente, gracias por estar en la sintonía de la radio. Mirá qué lindo tema, mirá. Aquí está el Quique Echeverne con su banda Tarumán. Dice el Quique, dice, pero claro, tanta agua que vamos a salir, así que no va a poder quejarse por el agua allá por el norte, Quique. Porque mire que llueve por allá, todo crecido y todavía... falta mucho más. Bueno, aquí está Tarumán. Mirá qué lindo tema este de Tarumán, los amigos de Tarumán. Polca de Cueitinho.

Estamos a 26 minutos de la hora 12. Tenemos un problemita por TikTok, no estaba saliendo el audio muy bien, justamente. Así que no estaba saliendo muy bien el audio. Bueno, ahora sí creo que está saliendo bien. No estaba saliendo con algún problemita en TikTok también allí. Y ya está solucionando el problemita. La subdirectora dice, mirá que está saliendo feo. No estaba saliendo nada, ni feo ni nada. Estaba con un chillidito también, así que para la gente que nos sintoniza, disculpas, porque ahora sí creo que está arreglado el audio que está saliendo y pasando. Justamente aquí estaba Grupo Tarumán con Polka

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1: Muy bien, para comunicarte con la radio, estamos a 28 minutos de la hora 12 para la comunicación por mensaje de texto a través de WhatsApp 098-561-4313 para la comunicación. A esta hora hasta las 2 de la tarde estamos, hasta las 2 de la tarde estamos con 8 letras y no de más vueltas.
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1: Muy bien, seguimos aquí en la radio, justamente a través de TikTok. También saludamos a Ferreira, a también a la gente que se viene comunicando. Estaba un poquito bravo el TikTok, ¿no? Bueno, así que la gente que se viene comunicando con la radio también, gracias por la sintonía también de cada domingo a través de los diferentes medios también que nos mandan su mensaje. También a todos, gracias por estar en sintonía de la radio. Tengo el próximo tema. Bueno, tengo el próximo tema y ya está la música de Tal Palo, el canto de mis cantares.

0: Aquí estaba la música cuando tenemos 34 minutos de la hora 12. El tema lo hacía de tal palo, en ocho letras. Qué lindo tema también, el canto de mis cantares. El canto de mis cantares de tal palo, llegando aquí en la radio también a esta hora cuando tenemos 34 minutos. Y aquí llegaba la música de la República Oriental del Uruguay.
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0: Muy bien, tengo que saludar a todos los niños y niñas de nuestra República Oriental del Uruguay que están de aniversario, Día del Niño. Bueno, para todos los niños y niñas, que pasen un feliz día junto a sus padres también. Bueno, a toda esa gente, a todos esos niños, que pasen muy lindo en su día.
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Saludamos a Martín, yo a Graciela Mano, a Laura Rodríguez, a Gustavo, también a esa gente, a Raúl Montes de Oca, Luz Mila, la gente que se viene también conectando ayer a través del TikTok. Tuvimos un problemita hoy, claro, no sabíamos que estaba saliendo con, que no estaba saliendo casi nada, con un ruidito nada más, y bueno, por ahí vino Alejandra y nos dijo que bueno, que no estaba saliendo en el TikTok, justamente no estaba saliendo el audio del programa. Bueno, creo que ahora sí está solucionado el problemita. Sonia Isabel, a Martín, yo, a toda esa gente, la saludamos. Gracias por estar en sintonía de la radio. Tengo el próximo, justamente, y uno para el recuerdo. Bueno, justamente hoy como día de niño, bueno, ya canta el desaparecido físicamente, pero sí dejando grandes canciones como Pepe Guerra, que ya va a estar aquí en la radio.

en el próximo tema y un recuerdo para Pepe Guerra, justamente, y hoy canta para este, mirá, Carta de un Niño, 33 signos. Aquí está el Pepe para el recuerdo, cantando en 8 letras.

Muy bien, la música, claro, qué lindo recuerdo para Pepe Guerra a esta hora aquí cuando estamos 41 minutos de la hora 12. Aquí estaba Pepe Guerra, qué lindo tema, Carta de un niño 33ino para todos los niños y niñas de la República Oriental del Uruguay. Aquí estaba Pepe Guerra cantando para todos, Qué lindo tema, Carta de un niño 33ino. Aquí estaba para el recuerdo.

0: Dice que justamente música de folclore con mate. Dice, ¿cómo es tu nombre? Me sale allí el nombre. Dice, ya me quedo acá. Ya me quedo acá. Está abreviado el nombre, ¿no? Que R-A-E. Bueno, bueno, la amiga o amigo que está en sintonía de la radio también. Me apronto unos mates y me quedo acá. Bueno, bienvenida, ocho letras, o bienvenido. Está justamente compartiendo un matecito, o va a compartir, mejor dicho, el matecito.
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0: Y en sintonía de la radio, escuchando a ocho letras y no de más vueltas.
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0: Dice Alejandra Panacio, mi señora, dice feliz día de los niños para todos los niños de Uruguay y el mundo, y en especial para nuestros niños. Bueno, claro, para todos nuestros niños también. Bueno,
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0: Feliz día para ellos, que estén pasando lindo también. Para las niñas también en conjunto.
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0: Y aquí estaba Pepe cantando para los niños. Carta de un niño 30 Tresinos.

Muy bien, lo podés hacer a través del 098 para la comunicación 098-561-433 por mensaje de texto y WhatsApp. También, aclaro, de nuestro querido Uruguay y también del mundo entero a través de la comunicación.

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1: Muy bien, estamos a 45 minutos de la hora 12. Mirá, como siempre, la música del recuerdo llega, gira. Justamente tenemos a Pablo Stramín también para el recuerdo. Y estamos en este mes nostálgico. Y gira la música. Ya se apronta con su banda Pablo Stramín. Dice Crea. Bueno, dice, ¿me podés pasar algo de Los Zucará? ¿Cómo no? ¿Cómo no? Ya vamos a estar, justamente vamos a estar llamando a Humberto Piñeiro y Julio Víctor González también, ¿cómo no? ¿Cómo no? Para el recuerdo, para recordar a un grande como era justamente Humberto Piñeiro, uno de los integrantes de Los Zucará también, ¿cómo no? Que se fue de la vida y quedó hoy justamente, tenemos a Julio Víctor, ¿no? González, que también integrante de esa gran banda de nuestro canto uruguayo, ¿eh? Bueno, ya tengo el próximo tema. Aquí ya va a estar cantando para el recuerdo Stramín en 8 letras.

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2: Muy bien, a esta hora de este mediodía, ya pasadito en este domingo, que está un poco frío, quiso venirse alguna lluvia, pero no se paró. Bueno, claro, creo que nos va a dejar hacer el programa. Bueno, hasta las 2 de la tarde estamos con 8 letras por Radio Bolso FM del Tala, Canelones, y por el Este, por FM San Fernando, y también FM Encuentro Online. Las radios que toman la transmisión del programa a esta hora también. A todos gracias por estar en sintonía junto a 8 letras con todo nuestro canto hasta 3:30. Después de 3:30 en adelante vamos con el folclore argentino. Media hora final, ¿eh? Bueno, aquí está para el recuerdo. Aquí está Estramín cantando en 8 letras. Se llama Pídele al Duende del Viento.

0: Muy bien, aquí estaba este lindo recuerdo de la banda de Pablo Estramín, justamente cantando en Ocho Letras, Estramín para el recuerdo, justamente en este mes nostálgico y del recuerdo. Bueno, aquí estaba en el folclore también, ¿eh? Uno de los grandes íconos de nuestro canto, Estramín.
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0: Y cada viernes también estamos con la ruta de los éxitos de 22 a 0 hora con aquí en Radio Bolsa FM del Tala. Todos los viernes en la noche,
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0: con toda la música de todos los géneros, en hit, en dance, en charanga, en bolero, en salsa. Bueno, nos tenés en la noche dos horitas de ruta. Créanos también, dice, saludo para todos los niños también. También nos pedía un temita de los Zúcar. Ah, cómo no. Feliz día para todos, ¿eh? Bueno, podés pasarme un tema de los Zúcar. Ah, cómo no. Bueno, ya el próximo tema viene para Crea, que está en sintonía y en tomando matecito, ¿no? Bueno, ya vienen Humberto Piñeiro y Julio Víctor González aquí en la radio.
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0: Claro, te embarcas en este colectivo imaginario musical de todos los viernes de 22 a 0 hora, aquí por Radio Bolsa FM. Nos encontrás a través del buscador Google, por los links y enlaces de la radio, por Google, por las plataformas, en tu celular, en tu tablet, en tu computadora. Nos llevas las 24 horas, ¿eh? 24 horas junto a vos y los 365 días del año, redondito, llevándote toda la música y toda la programación de FM Bolso del Tala, ¿eh? Dice Crea, ¿de dónde son? Somos de Tala Canelones, se crea, ¿eh? Somos de Tala Canelones, transmitimos por Radio Bolso FM del Tala también y activo también por el TikTok de la radio para sintonizarnos, se crea. Vas a Google también, para llevarnos todos los días en tu trabajo, en el deporte, en el almacén, en el bar. Bueno, donde tú quieras, vas a los enlaces y link de la radio. Allí a través del buscador Google pones Radio Bolso FM del Tala y allí estamos las 24 horas junto a vos. También transmitiendo para esta hora también por el este, por FM San Fernando de Maldonado y también por FM Encuentro Online. Es un programa folclórico. Todos los domingos y de muchos años aquí en la radio, un programa central, el que te lleva, la que te lleva justamente la música Radio Bolso, ¿eh? Y cada domingo con ocho letras y no de más vueltas. Desde las Piedras Canelones, bueno, de nuestro departamento, crea, ¿eh? Saludos desde las Piedras de esas Canelones. Bueno, es de acá nomás, es de acá cerquita, ¿eh? Crea, ¿no? Bueno, saludo para la zona de las Piedras de nuestro departamento canario. Gracias por la sintonía, gracias por estar. Y aquí está tu tema, crea, aquí está Humberto Piñeiro y Julio Víctor González cantando Ni Toda Mi Tierra Entera.

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1: Muy bien, aquí en 8 Letras se giraba y giraba el folclore uruguayo. Qué lindo recuerdo para Humberto Piñeiro de los Sucará. Aquí estaban los Sucará, justamente con Julio Víctor González y el recordado Humberto Piñeiro, desde las piedras de nuestro departamento canario. Me pedía algo de los Sucará, Y aquí estaba este gran recuerdo.

0: señor.
1: ¡Sí! 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
2: Y como cada domingo, tiempo de música con la conducción de Javier Umpierre. Y tiene una parte que justamente el programa invitado, justamente el artista invitado, ahí está, el artista invitado, media hora, justamente todos los domingos, con su programa Tiempo de Música, Javier Umpierre en conducción también, aquí a través de la radio, esta vez de Radio Bolso FM del Tala, Canelones, con las lindas canciones y 120 minutos para llevarte la mejor música, ¿no? Claro, saludamos a quien más, a Sergio Fernández, a María Magdalena, Bolso Pasión dice, feliz día para todos los niños, bueno, para mí también, ¿no? Para mí también, bueno, Robert Puñales, también lo saludamos también, gracias por estar, a Luna y la gente que se viene comunicando con la radio, gracias por la sintonía también, ¿no? Tengo el próximo tema, seguimos con nuestro canto hasta 3:30, estamos con el folclore uruguayo y después media hora final con el folclore argentino, porque esto es, ¿qué programa es? El amigo Pereira, Jorgito.
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2: Muy bien, seguimos con música. Ya tengo el próximo tema. ¿Y quién se vino? ¿Quién se podía haber venido para el Cocorico? Bueno, Fabricio Pinto, lo saludamos también, como no. Gracias por estar a Jonathan Massa también. Y la gente que se viene comunicando con la radio. Estamos a 2 minutos de la hora 13. Ya a 58 minutitos final del programa por este domingo.
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1: Y es como se dice vulgarmente, todos llevamos un niño adentro, ¿no? Por más que seamos mayores, siempre tenemos ese niño que siempre fue, nos criamos con ese niño y seguimos, por más que seamos veteranos. Bueno, el Cocorico con la Sinfónica, aquí está, peludeando pa' vivir.

0: Sinfónica de Tambores. Mirá qué lindo tema, ¿eh? Mirá qué lindo tema, la Sinfónica de Tambores. Se llama Peludeando pa' Vivir. Aquí en Ocholetas, por Radio Bolsa FM del Tala.
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0: Por FM San Fernando de Maldonado.
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0: y también FM Encuentro Online, las radios que también toman el programa.
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0: A esta hora y en este domingo que estamos a 16 de agosto de este año 2000.

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2: Muy bien, para comunicarte con la radio a esta hora del mediodía, en este domingo estamos a 10 minutos de la hora 13 para la comunicación 098-561-433 por mensaje de texto y WhatsApp para comunicarte con 8 letras, 8 letras y no de más vueltas, con todo el folclore uruguayo y argentino aquí en la radio. Saludamos a Washington Sarante, dice: buenas tardes, Ramón, ¿qué se cuenta, compa? Pase un temita de copla alta, cómo no, se agradece, saludo, cómo no. Washington, ya viene Néstor Moreno y Alejandro Silvera, los amigos de copla alta, ya van a cantar para vos.
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2: Muy bien, transmitiendo desde Tala, Canelones, aquí en el sur de nuestro país, en el kilómetro 73 de la Ruta 7. Ahí allí está, justamente allí tenemos los estudios de Radio Bolsa FM del Tala y también transmitiendo para el este por FM San Fernando y FM Encuentro, y activo también a través del TikTok de la radio también. 8 letras hasta las 2 de la tarde, vamos, media hora final con el folclore argentino. Mirá, tengo a Néstor Moreno y Alejandro Silvera, los amigos de Copla Alta, para Washington Sarante. Bueno, aquí está para vos, crece desde el pie.

0: Muy bien, la música de justamente, mirá qué lindo tema, justamente, qué lindo tema, justamente me lo pedía Sarante, crece desde el pie, justamente, la música de Copla Alta, me lo pedía Washington Sarante con el tema Crece desde el pie.
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1: Tenemos 18 minutos de la hora 13. La música justamente de Copla Alta. Copla Alta, Néstor Moreno y Alejandro Silvera. Para Washington Zarante. Bueno, dice, justamente me pedí un temita, cómo no, aquí estaba. Los amigos de Copla Alta. Se llama Crece desde el pie. Transmitiendo desde Tala Canelones, aquí junto a este programa Ocho Letras, junto con la conducción de Ramón Bullón, por FM San Fernando de Maldonado y también por FM Encuentro Online, junto a toda la audiencia de la Radio del Este, de las radios de Maldonado, desde el sur Radio Bolso, con tu programa folclórico Ocho Letras y

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2: Y todos los viernes aquí en la radio, justamente en la noche de 22, dos horitas, viajas junto a nosotros con la ruta de los éxitos. Justamente aquí en la radio te embarcas a este colectivo imaginario musical y viajas, y también en Uruguay, en todo el mundo, también desde el otro lado del aparatito, nos ayudás a hacer la selección musical para el programa y te embarcás y viajas junto a nosotros aquí en la ruta. Saludamos a quien más. Ya se apronta Dúo Larbanoa Carrero, ¿no? Dúo Larbanoa Carrero. Ya va a estar justamente Mario Carrero y Eduardo Larbanoa. Mientras saludamos a la gente, saludamos a Máquina de Guerra. A ver, Alexander, también a Tere, a Dariel López, a Mónica Mautón, también a Pablo García y a toda esa gente que se viene comunicando con la radio. Ya estamos ya arribando a los 21 minutos que pasan de la hora 13 hasta las 2 de la tarde con nuestro canto y media hora final del folclore argentino. Bueno, sigue más música aquí en Ocho Letras. Ya se apronta allí en el escenario mayor. Ya viene Mario Carrero y Eduardo Larbanoa.
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2: Claro, por supuesto, una radio con estilo propio. Radio Bolso FM en vivo desde Tala Canelones. Nos encontrás a través de las plataformas y link y enlace que te brindamos allí en el buscador Google, justamente. Nos sintonizás a través de tu teléfono, de tu tablet, de tu computadora. Nos llevas a las 24 horas, trabajando y bueno, haciendo deporte y en todas partes. Claro, nos llevas a través de Radio Bolso FM Online. Bueno, seguimos con la música aquí en la radio. Tengo el próximo tema, mirá, qué lindo tema es este, ¿no? Dúo Larva Nueva Carrero. Mirá, llegan así de esta manera, justamente. Ya tan pronto, Mario Carrero y Eduardo, aquí están en la radio, cantando Mi Pecho Tiene Un Rincón.

0: Aquí estaban la música en ocho letras, dúo Larva Noa Carrero. Aquí estaba Mario Carrero desde Florida y Eduardo Larva Noa de Tacuarembó, uno de los grandes artistas y de nuestro canto.
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0: Se llama Mi pecho tiene un rincón.

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1: Estamos arribando ya a los 5 minutitos finales del folclore uruguayo.
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1: ya el próximo tema ya se viene aprontando Anita Valiente con su banda. Anita Valiente para finalizar lo que es la parte uruguaya. ¿Dónde, Jorge? ¿En qué parte uruguaya? ¿Pero de qué programa? Dígalo usted que está del otro lado del aparatito, Jorge.
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1: Muy bien, justamente por Radio Bolsa FM del Tala y por dónde más.
2: Y la cadena de radios.

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1: Vamos a la hora en nuestra ciudad del Tana. ¿Qué hora estamos a esta hora?
2: 13 horas, 26 minutos.
1: Bueno, ¿y la temperatura del tiempo?
3: Temperatura 16 grados.
1: ¿Y la humedad?
4: La humedad relativa del aire es del 95%.
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1: Muy bien, ya estamos en los minutitos finales, pero del folclore uruguayo, justamente saludamos a Valentina, Ale. A ver, tengo más por allí también, la gente que se prende también, a López, a Pidal también. Bueno, gracias por estar en sintonía de la radio a esta hora. Ya estamos arribándolos a la media hora final, hasta las 2 de la tarde. Después de 3:30 en adelante, arrancamos con el folclore argentino. Y ya nos deja otro tema, justamente. Mirá, aquí está Anita Valiente, el folclore uruguayo. Muy bien, claro, por supuesto, el folclore uruguayo. Aquí está Anita cantando ya en el final de nuestra parte uruguaya. En 8 letras se llama Así Fue.

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0: Muy bien, estamos a 36 minutos de la hora 13 aquí en la República Oriental del Uruguay. Mirá qué comienzo para esta jornada en la parte argentina. Qué lindo recuerdo desde Argentina.
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0: Horacio Guaraní daba el comienzo con Caballo que no galopa.
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0: Saludamos a Renzo Olivera, también a Juana Magiola, dice, hermoso tema. Nos saludaba Juana también, gracias por estar en sintonía de la radio. A la gente que se viene aprendiendo también a través del TikTok de la FM, gracias por estar, como a Juana Magiola. Buenas tardes, hermoso tema. Renzo Olivera dice por allí también, Juana Magiola dice, un grande, me supongo que es para Horacio Guaraní, que abría el telón desde la República Argentina.

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Más bien, ocho letras te lleva todo el folclore uruguayo, todos los domingos desde las 11 a 3:30, todo el folclore uruguayo, y de 3:30 en adelante hasta las 2 de la tarde que estamos con ocho letras, todo el folclore argentino, y después justamente, después sigue la programación de la radio, llega el programa de Javier Umpierre C con todas las lindas canciones, tiempo de música aquí en la radio. Tengo el próximo tema. Sí, nos decía justamente Juana Maggiola. Claro, se refería a Horacio Guaraní para el recuerdo que llegaba para el comienzo en la parte argentina. Tengo más, ¿eh? Tengo el próximo tema. Nocheros.

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Bien, seguimos allí en el escenario imaginario de ocho letras, justamente. Ya están los hermanos argentinos, Nocheros, mirá, qué linda banda. Banda que ha llegado en varias oportunidades y en todos los festivales de Uruguay, ¿no? Han estado en el Festival de Durazno, en Patria Gaucha, en Tala, por todos lados, los Nocheros, reconocido en la República Oriental del Uruguay y reconocido en este programa. Ocho letras, aquí están ellos cantando desde Salta, desde Argentina. Se llama Canto Nochero.

0: Nocheros desde la República Argentina. Mirá qué lindo tema, ¿eh? Mirá qué lindo tema de Nocheros.
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0: Gran reconocido de acá, de nuestro Uruguay.
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0: Han estado en Patria Gaucha, en el Festival de Durazno. Hasta en Tala han estado los Nocheros, ¿eh? Y una gira grande que tuvieron por Uruguay también. Los hermanos argentinos,
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0: Nocheros,
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0: con este canto Nocheros.

44 minutos de la hora 13, arribando los 15 minutos finales del programa. Dice por allí Mónica Mautone, hola, algo de Soledad Pastorutti, gracias, cómo no. Vamos a ver si estamos con algo de Pastorutti también, cómo no. Dice Axel por allí también, Dylan, bueno, la gente que se viene sumando, Raúl José también. Claro, gracias por estar en sintonía de la radio. Estamos ya en los minutos finales en esta parte argentina y aquí estaban Nocheros.

ya en los minutos finales, justamente, ya en la parte argentina, Mónica Maudone, bueno, ya justamente ya en el final del programa, nos solicitaba algo de Soledad Pastorutti, y aquí está en la radio con su hermana Natalia. Mirá, para vos, que estás en sintonía de la radio, Mónica, se llama Del Norte Cordobés.

0: tema que llegaba Soledad Pastorutti y su hermana Natalia Pastorutti para Mónica Mautone, que me pedía algo de Soledad. Bueno, aquí estaba un clásico del recuerdo de esta grande también desde la República Argentina. Se llama Del Norte Cordobés.
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0: Muy bien, ya estamos arribando a los 10 minutos finales del programa por este domingo. Y todos los domingos nos encontrás de 11 a 14 horas
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0: Con 8 letras aquí en la radio. Por FM Bolso del Tala, desde el sur, transmitiendo las 24 horas junto a vos, con toda la música y toda la programación. Y también cada domingo nos encontrás por FM San Fernando y FM Encuentro Online, desde Maldonado, desde el este de Uruguay.
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0: Saludamos a Vale, a Carmen Rodríguez también, la gente que se viene comunicando con la radio. Gracias por la sintonía. Esto es 8 letras y

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1: Sí señor, no te desprendas de la radio, sigue en sintonía después de que termine Ocho Letras todos los domingos, toda la programación arrancando a las 7 con Rincón de los Payadores hasta las 11, luego llega este programa Ocho Letras y también a continuación nuestro llega Tiempo de Música con la conducción de Javier Umpierres todos los domingos y también los lunes, el martes con toda la música y toda la programación de FM Bolso a nuestro estilo de conducción también, ¿no? Mirá, tengo el próximo tema. Se apronta Juntiel Pérez. Ya viene con su banda, justamente. Va a ser el que va a finalizar la parte argentina.
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1: Muy bien, tengo que ya agradecer a las radios, a toda la audiencia de Radio Bolsa FM por estar en sintonía de la radio, a los amigos de FM Encuentro también, como no, a Javier Umpierre, su director, y a toda la audiencia de FM Encuentro. Gracias por tomar la transmisión de Ocho Letras también, y que tengan ustedes buena tarde y que salgan las tortas fritas, Javier, que salgan las tortas fritas, claro. Que salgan las tortas, dice, está brava la cosa porque no sé si la patrona quería, no sé si quería prepararse para amasar. Bueno, Javier, que tenga un saludo, que tenga un buen domingo, lluvioso por Maldonado, ¿no? Me decía que estaba lluvioso, la jornada de dominguera allá por Maldonado, mirando por la ventana. Y yo le decía de preparar una torta frita, ¿no? Bueno, gracias por estar a los amigos de FM Encuentro Online. También saludamos a los amigos de FM San Fernando, a toda la audiencia también, a su director Ricardo Silvi y a toda la familia. Gracias por la sintonía, gracias por conectarse junto a nosotros y gracias por darnos este espacio aquí en FM San Fernando, aquí en Maldonado, República Uruguaya. Me voy, que tengan ustedes buen domingo. Gracias por estar en la sintonía de la radio. Justamente ya viene la música, ya se viene el tema, justamente, Garganta con Arena. ¿Cómo no? Garganta con Arena, Juntiel Pérez ya viene aquí en la radio.
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1: También quiero saludar a toda la gente del TikTok que tuvieron también junto a nosotros activos, también solicitando su temita, mandando su saludo, diciéndonos de dónde nos sintonizan también. Así que eso, muy agradecido a la gente que se viene comunicando también allí. Ya me voy, Rivera, los saludamos también. A Jesús, a mi amor, dice allí, mi amore, ¿no? Nilda Galeano también. Bueno, la gente que se viene comunicando ya en los minutos finales, justamente. Tanta gente que tenemos por allí, por el TikTok también. A todos, que pasen muy lindo. Gracias por la sintonía. Y el reencuentro será hasta el domingo próximo, si Dios mediante, aquí en la radio. Gracias por la sintonía. En lo personal, el viernes, con la ruta de los éxitos a la hora 22. Pero aquí desde la radio no te despegue. Sigue en sintonía. Ya viene Tiempo de Música. Que pasen muy lindo. Aquí canta Juntiel Pérez.

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0: alegría siempre anda junto, usted está claro de eso.
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